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4: ¿Qué tal, amigos? Muy buenas tardes. Me da gusto saludarlo con más noticias a través de RCG Radio en SJ, la estación de casa. Las noticias relevantes. El gobernador Manolo Jiménez dio a conocer que Coahuila cerró julio con un fuerte crecimiento en materia laboral, al generar 10,185 nuevos empleos formales, una cifra que colocó al estado en el tercer lugar nacional en generación de puestos de trabajo durante el mes, esto de acuerdo con las cifras publicadas por el Seguro Social.
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4: En más noticias, en el marco del Día Internacional de la Juventud, el Gobierno Municipal de Saltillo, a través del Instituto Municipal de la Juventud, llevó a cabo diversas actividades encaminadas a generar espacios de expresión y participación y convivencia para las juventudes de la ciudad. Como parte de las acciones, se inauguró el mural El Despertar de la Juventud, realizado por el artista e ilustrador Alex Carrillo en el cruce del Boulevard Carranza y el periférico Luis Echeverría.
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4: El accidente ocurrido el pasado 31 de julio en la carretera libre a Zacatecas cobró una cuarta víctima mortal luego de que una mujer de 48 años falleciera este jueves mientras permanecía internada en un hospital de la ciudad. La víctima fue identificada como Juana Ramírez Tobar, de 48 años, quien había sido trasladada de emergencia al Hospital General tras resultar gravemente lesionada en el aparatoso choque frontal registrado a la altura del kilómetro 300 cerca del ejido Guadalupe Victoria, ya lo decíamos en días pasados.
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4: Le presento las condiciones del clima. La información meteorológica hace saber que el día de mañana viernes en Saltillo, esperamos una temperatura máxima de 32 grados, una mínima de 17. Mañana hay un 30% de probabilidad de lluvia para la región sureste de Coahuila. Y le adelanto, el sábado se esperan lluvias en un 90% y el domingo no hay probabilidad de nueva cuenta. ¿Están ustedes informados? Les agradezco el favor de su atención, pero también les invito a que sintonicen nuestro resumen informativo, lo más relevante del día, de 7 a 8 de la noche. Aquí les espero.
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13: Son las 6:20. 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
4: Son las 6 con 28 minutos. 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

Son las 6 con 30 minutos. 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

Son las 6:34. 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

Son las 6:37. 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
2: Mi querida gente, bienvenidos sean todos ustedes a la congregación del séptimo día. Soy la voz que sana, el maestro Tadeo. Y créanme una cosa, esto no es casualidad. No es casualidad que nos estén escuchando, porque Dios ha puesto una pista en forma de señal para que encuentren la solución, sanación y culpabilidad de quien les está lastimando su vida día a día. Así que escuche esta pregunta. ¿Cuántas cosas tienen que salir mal al mismo tiempo para que pues deje de llamarlo simplemente casualidad? Una separación inesperada, problemas económicos, un negocio que deja de funcionar, conflictos familiares, noches sin tranquilidad, una sensación constante de que algo está mal, de que algo cambió. ¿Desde cuándo comenzó? ¿Después de qué persona? ¿Después de qué situación? Esta es una nueva emisión, mi querida gente, del séptimo día. Su servidor, la voz que sana, y los terapeutas espirituales estamos aquí para escucharle y analizar con usted aquello que le preocupa, pero sobre todo desde hace mucho tiempo. Y lo vamos a analizar desde una perspectiva espiritual. Si quiere compartir su caso, las líneas están abiertas. Llámenos en este momento, cambie el destino de su vida, marque en este momento. No permita que las preguntas sigan acumulándose en usted, perturbando su tranquilidad. Así que mi querida gente, llame ahora, llame ya. Yo le garantizo y le aseguro que si usted le encontramos un daño, tenga la garantía que lo vamos a liberar, la vamos a sanar de este problema. Con la ayuda de Dios nuestro Señor, el poder de la oración y el conocimiento que nos han otorgado para llegar a ello.
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1: Vamos con esta llamada. ¿Sí, bueno?
3: Sí, maestro.
1: Mi señor, regáleme su nombre y fecha de nacimiento.
3: Isidro Álvarez, fecha 26 de septiembre de 1952.
1: Mi señor Isidro, regáleme no, ya no me lo regale, ya estoy viendo aquí. A ver, mi señor Isidro, usted ya fue paciente de nosotros, ¿cierto?
3: Sí, profesor. Usted me sanó perfectamente y ahora resulta que estoy con un problema de salud, pues muy grave en cuestión de huesos. Estoy, pues, preocupado y quisiera pedirle que me ayudara.
1: A ver, mi señor Isidro, y sí, aquí lo que me preocupa, y sí se escucha en el timbre de su voz, pero me preocupa algo, estoy viendo incluso en los datos que usted me da, que, a ver, sí, fue sanado, pero aquí hay un problema. Usted, yo no veo que usted tenga la protección santificada que debió recibir. ¿Es correcto eso? ¿Usted no se acercó a nosotros ya para recibir su protección o me equivoco?
3: No nos equivoca, maestro. Efectivamente, usted me sanó, pero pues yo al verme sano me confié y pensé que pues ya no necesitaba la protección, y sí, es muy necesaria.
1: Sí, ya se dio cuenta, porque incluso volvió a caer y ahora veo que fuertemente. Y, ay, mi señor Isidro, con mucho gusto lo vamos a apoyar, y más que se trata de un problema de salud grave, por lo que estoy viendo. Entonces, no se me preocupe, vamos a atenderlo. Nada más, déjeme ver, mañana mismo incluso, porque los problemas de salud, voy a abrirle un espacio en la agenda, ya que pues es mucha gente la que ahorita está agendada para el día de mañana, pero se trata de salud, entonces lo vamos a apoyar. Eso es para que vea una cosa, toda mi gente, este mensaje va, pues gracias al señor Isidro, toda la gente que tiene pendiente todavía su protección, no dejen de venir, porque mire, este paciente se sintió bien, ya no vino, se confió y la volvieron a atacar. Esto no es de que el daño que él tenía volvió a crecer o volvió a nacer o nada. El daño se llegó a la raíz y se sacó, pero muy seguramente, y tengo que investigar por qué, ¿qué pasó? Pues inmediatamente o a través del tiempo le volvieron a hacer algo. Regresaron a hacerle un daño nuevamente, lo quieren ver postrado, lo quieren ver lastimado y están cumpliendo. Entonces, toda persona que tiene su protección pendiente, necesito que cumpla con los días que tiene para su protección o se acerque con nosotros, los que ya no vinieron, que también se confiaron. Si hay muchos que se hayan confiado, que sí sabemos que hay unos pendientes que ya no vinieron, vénganse, por favor. No quiero que se encuentren como mi paciente. Entonces, mi señor Isidro, ¿cree que lo puedan traer mañana de emergencia?
3: Sí, maestro. Mañana estoy a la hora que usted me diga, gracias.
1: Bueno, véngase a las 9:30 de la mañana. Y algo muy importante, véngase en ayunas. Solamente si quiere tener algo en el estómago, tómese un tecito de manzanilla, de hierbabuena, menta solamente. Y véngase en ayunas, vestido de blanco totalmente, ¿ok?
3: Sí, maestro. Gracias, así estaré.
0: En el Templo del Séptimo Día, los maestros y jerarcas han recopilado las enseñanzas ancestrales de las antiguas culturas para combatir los daños espirituales y proteger a las familias del poder de la maldad. Y a través de la oración y la fe en Dios, se producen los milagrosos cambios en las vidas de las personas que buscan ayuda en el Templo del Séptimo Día.
4: Desde el momento que yo vi que todo fue de Dios, yo dije, es aquí el lugar indicado para estar, para que me puedan ayudar con todo este problema que tengo. Gracias a los maestros he salido de toda esta tormenta que viví, y hoy, gracias a Dios, gracias a los maestros, infinitas gracias, les digo, vengan al séptimo día, ellos les pueden ayudar.
2: Mi querida gente, si ya buscó en otros lugares y no ha encontrado esa solución, dele la oportunidad al séptimo día. Terapeutas espirituales, especialistas, parapsicólogos, mentalistas, clarividentes, para encontrar la solución, sanación y culpabilidad de lo que hoy en día está padeciendo, mi querida gente. Así llegamos al final de la emisión de hoy, del séptimo día. Y esta despedida es especialmente para usted que quizá pues buscó respuestas en otros lugares y sigue sin encontrar tranquilidad. No permita que una mala experiencia de alguna manera le haga dejar de buscar ayuda. Así que gracias a quienes han confiado en La Voz que Sana y en los terapeutas espirituales del séptimo día. A quienes nos siguen, nos visitan día a día, que gracias a Dios es mucha gente, y comparten con nosotros sus historias. Así que si todavía existe algo que no comprenda de lo que...

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¿Cómo les va? Muy buenas tardes. Son las noticias relevantes de este jueves, jueves 13 de agosto 2026. Le presento los titulares. Ingresa a Coahuila una onda cálida. Serán los días más calurosos del año. Coahuila en tercer lugar nacional en generación de nuevos empleos. Un joven muere tras ser arrollado por el tren al sur de Saltillo. Una mujer perdió la vida en aparatoso accidente ocurrido en la carretera Saltillo-Torreón. Un hombre de 37 años se quitó la vida el día de hoy en La Aurora. Y el milagro ronda a Litzy, le retiran el respirador artificial. Estas y otras noticias en esta siguiente hora, en SJ, la estación de casa. Pásele a lo más relevante de la información. ¿Qué tal amigos? ¿Cómo están? Muy buenas tardes. Qué gusto me da poder saludarlos un día más a través de RCG Radio, pero ya lo sabe usted, estamos en la estación de casa, la SJ, 103.3 de frecuencia modulada y 930 de AM. De 7 a 8 de la noche, usted se entera de lo más relevante acontecido a lo largo del día. Pero también le invito, como siempre, a que me deje sus mensajes, reportes, comentarios, sugerencias, todo lo que usted considere necesario, que la autoridad tiene que tomar cartas en el asunto para solucionar problemas. Aquí estamos para recibir sus mensajes. 844-107-5319. Redes sociales, Osvaldo Quiroz informa en el ex arroba Osvaldo guión bajo XHSJ. Estamos en el TikTok y en el Instagram también como Osvaldo Quiroz, para que también por ahí usted nos ubique. Son las 7:07. Vámonos de lleno a la información, pero como siempre lo hacemos, ya lo sabe usted, arrancamos con las condiciones del clima.

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1: Pues bien, aquí le tengo el estado del tiempo para este fin de semana. Qué rápido, ¿verdad? Ya mañana viernes, temperatura máxima 32 grados, mínima de 17. Mañana hay un 30% de probabilidad de lluvia. El sábado se esperan lluvias en un 90% de probabilidades. Y el domingo no se esperan precipitaciones, para reanudar las probabilidades el próximo lunes en un 70%. Ahí tiene usted el estado del tiempo para este fin de semana y de una buena vez para el lunes.
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0: Una noticia lamentable. Un joven murió tras ser arrollado por el tren al sur de Saltillo. Esto ocurrió la mañana de hoy.
1: Ángel Adrián N., de 26 años, perdió la vida la mañana de este jueves, luego de ser arrollado por una locomotora mientras se encontraba sobre las vías ferroviarias, ubicadas entre las colonias Nueva Jerusalén y Valle Verde, en Saltillo. De acuerdo con testigos, tras percatarse del accidente, solicitaron apoyo a través del sistema de emergencia 911. Minutos después, paramédicos acudieron al sitio, pero únicamente pudieron confirmar que el joven ya no contaba con signos vitales. El área fue acordonada por elementos de la Policía Municipal mientras agentes de la Fiscalía General del Estado realizaron las diligencias correspondientes y recabaron evidencias para esclarecer cómo ocurrió el fatal accidente. Vecinos del sector entregaron a las autoridades imágenes captadas por una cámara de seguridad en las que presuntamente se observa al joven caminando sobre las vías desde alrededor de las 5 de la mañana. La locomotora era conducida por José Gerardo, quien manifestó ante las autoridades que no logró percatarse de la presencia del joven y que por ello no pudo evitar el impacto. Hasta el momento, las autoridades investigan las circunstancias exactas del hecho y no se ha establecido si Ángel Adrián ingresó voluntariamente a las vías con la intención de atentar contra su vida o si por alguna circunstancia no advirtió la proximidad de la pesada unidad. Una vez concluidas las diligencias ministeriales, el cuerpo fue trasladado al Servicio Médico Forense para la necropsia de ley y los estudios correspondientes. Carlos Hinojosa, RCG Media.
0: Una lamentable tragedia, de veras. Nos tocó cubrirla la mañana de hoy para el programa A Primera Hora Televisión, ahí con Toño Moreno. Nos tocó estar en el lugar. Es una situación pues desgarradora la que nos tocó vivir con la cobertura de esta información. Porque pues obviamente llegaron sus familiares y totalmente destrozados, consternados, no daban, como se dice, crédito a lo que estaba aconteciendo. Llegó la familia, llegó la pareja de Ángel Adrián con la esperanza de que no fuera él quien estaba pues ante esa situación, que estuviera sin vida ahí en el lugar, pero desgraciadamente pudieron identificarlo y pues era él, era Ángel Adrián. Entonces ya se imaginará usted el dolor de esta familia. Nuestras más sentidas condolencias para todos ellos que están viviendo una situación pues en este momento muy difícil, pero muy difícil, toda su familia. Descansa en paz Ángel Adrián y pues a su familia lo reiteramos nuestro más sentido pésame, que Dios les brinde esa fortaleza que tanto necesitan para superar ese gran dolor. De veras, lo digo porque fue muy difícil estar esta mañana en ese lugar, observando todo lo que estaba pasando, todo lo que acontecía allá entre las colonias Nueva Jerusalén y Valle Verde, como lo dijo nuestro compañero Carlos Hinojosa, y nosotros, que le digo, estuvimos por ahí. Entonces, noticias que uno no quisiera dar, ¿verdad? Pero pues es información que se tiene que cubrir, información que se tiene que brindar a usted. Porque si usted conoce a o conoció a Ángel Adrián, pues obviamente usted se va a enterar y se va a acercar a la familia. Descanse en paz y el más sentido pésame para toda su familia. Son las 7:13. Vámonos a otra información. Una carambola de 7 vehículos provocó caos vial en el periférico.
1: Una aparatosa carambola en la que participaron 7 vehículos provocó importantes afectaciones a la circulación la mañana de este jueves sobre el periférico entre los bulevares Felipe J. Meri y Vicente Guerrero. De acuerdo con los primeros reportes, el accidente se originó cuando el conductor de un automóvil Ford frenó repentinamente al encontrarse con una fila de vehículos que avanzaba con dirección al norte. Sin embargo, el conductor de un Volkswagen que circulaba detrás no logró detenerse a tiempo y terminó impactándolo. Tras el primer choque, un taxi se vio involucrado al no alcanzar a frenar y colisionar contra un Volkswagen. El impacto provocó una reacción en cadena, ya que los demás conductores tampoco lograron guardar la distancia de seguridad y terminaron chocando entre sí. Entre las unidades participantes se encontraba un vehículo de transporte de personal que trasladaba a varios trabajadores. Afortunadamente, ninguno de los pasajeros resultó con lesiones de consideración, al igual que el resto de los involucrados. El accidente generó un importante congestionamiento vial durante varios minutos, mientras elementos de tránsito municipal acudían para tomar conocimiento y retirar las unidades hacia un costado de la vialidad. Posteriormente, los conductores permanecieron en el sitio a la espera de sus respectivas compañías aseguradoras, con el objetivo de determinar responsabilidades y establecer el pago de los daños ocasionados. Carlos Hinojosa, RCG Media.
0: Pues bien, son en este momento las 7:15. Me voy a un corte comercial. Regreso con usted. Tenemos mucha información para que no se despegue y entérese aquí con nosotros. 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
10: Ya estamos de regreso, son las 7:18. Déjeme mensaje, 844-107-53-19. Su amigo Osvaldo Quiroz, que les saluda con el gusto de siempre. Vámonos a más noticias. Una mujer perdió la vida en un aparatoso accidente ocurrido en la carretera Saltillo-Torreón.
11: Una mujer perdió la vida la mañana de este jueves tras verse involucrada en un aparatoso accidente registrado sobre la autopista de Cuotas Saltillo-Torreón a la altura del kilómetro 25. De acuerdo con el peritaje preliminar realizado por oficiales de la Guardia Nacional, el accidente ocurrió cuando el conductor de un camión de transporte de personal de la empresa Lipu impactó contra un vehículo compacto al que sacó violentamente de la carpeta asfáltica. Tras el impacto, ambas unidades terminaron fuera de la carretera, por lo que de inmediato se movilizaron paramédicos de Caminos y Puentes Federales, quienes atendieron la emergencia. En el sitio, fueron valorados varios trabajadores de una empresa que serían trasladados hacia General Cepeda. Afortunadamente, ninguno presentó lesiones que pusieran en riesgo su vida. Sin embargo, dentro del automóvil compacto, propiedad de una tienda de conveniencia, fue localizada la conductora identificada como Alondra Casandra Rodríguez Ontiveros, de 22 años, quien debido a la gravedad de las lesiones, murió en el lugar. Elementos de la Guardia Nacional desplegaron un amplio dispositivo de seguridad, realizaron labores de abanderamiento y acordonaron una zona considerable para evitar otro accidente y preservar la escena. Posteriormente, peritos de la Fiscalía General del Estado acudieron a realizar las diligencias, levantar evidencias y documentar la posición final de las unidades involucradas con el objetivo de establecer con precisión cómo ocurrió el percance. Una vez concluidos los trabajos periciales, el cuerpo de la víctima fue trasladado al servicio médico forense. Carlos Hinojosa, RCG Media.
10: En otro orden de ideas, a través de SJ, la estación de casa, está usted en el resumen informativo. Un motociclista de 21 años resultó lesionado luego de ser impactado por un vehículo cuyo conductor se dio a la fuga en un aparatoso accidente la mañana de este jueves en la carretera Saltillo-Monterrey a la altura de la empresa Kimberly, esto en Ramos Arizpe. El lesionado fue identificado como Eliud Castañeda, quien viajaba a bordo de su motocicleta itálica con placas de circulación de Nuevo León. De acuerdo con su propio testimonio, se dirigía a su lugar de trabajo cuando repentinamente fue embestido por un auto del que no se obtuvieron mayores características. Tras el impacto, Eliud quedó tendido sobre la cinta asfáltica, mientras que el presunto responsable aceleró la marcha y abandonó el lugar sin detenerse para auxiliarlo. Paramédicos acudieron al sitio para brindarle atención prehospitalaria y determinaron que presentaba diversas contusiones sin que inicialmente se detectaran indicios aparentes de fracturas. El motociclista fue reportado en código amarillo y se determinó su traslado al hospital Ixtlero, donde continuaría con su valoración médica. Y más accidentes, mucha información policiaca. Un percance se registró en la carretera Zacatecas. Cobra ya una cuarta vida.
11: El accidente ocurrido el pasado 31 de julio sobre la carretera libre Saltillo-Zacatecas cobró una cuarta víctima mortal, luego de que una mujer de 48 años falleciera este jueves mientras permanecía internada en un hospital de Saltillo. La víctima fue identificada como Juana Ramírez Tobar, de 48 años, quien había sido trasladada de emergencia al Hospital General tras resultar gravemente lesionada en el aparatoso choque frontal registrado a la altura del kilómetro 300 cerca del ejido Guadalupe Victoria. En el percance participaron un automóvil Nissan Suru en el que viajaba una familia y un tractocamión que circulaba con doble remolque. La magnitud del impacto provocó severos daños en el vehículo compacto y dejó varias personas lesionadas. El conductor del Suru perdió la vida en el lugar de los hechos, mientras que los demás ocupantes fueron auxiliados y trasladados a distintos hospitales debido a la gravedad de sus heridas. Posteriormente, una de las personas lesionadas murió horas después del accidente y otra más falleció varios días después. Este jueves se confirmó el deceso de Juana Ramírez Tobar, con el que la cifra de víctimas mortales aumentó a 4 como consecuencia de este accidente. Las autoridades correspondientes mantienen las investigaciones y los peritajes para establecer con precisión cómo ocurrió el choque, particularmente las circunstancias en las que se había registrado la invasión de carril, además de determinar y deslindar responsabilidades. Carlos Hinojosa, RCG Media.
10: Pues bien, ahí la información. También un hombre de 37 años decidió quitarse la vida la tarde de hoy al interior de su domicilio en la calle Raúl de la Peña, esto en La Aurora, aquí en Saltillo. El fallecido fue identificado como Juan Francisco N., de 37 años. De acuerdo con los primeros reportes, familiares o personas cercanas solicitaron el apoyo de los cuerpos de emergencia luego de encontrarlo pendiendo de una soga en el interior de la vivienda. Paramédicos de Cruz Roja acudieron y tras realizar la valoración confirmaron que el hombre ya no contaba con signos vitales. Elementos de la Policía Municipal arribaron al domicilio y procedieron a cordonar el área mientras agentes de la Fiscalía del Estado realizaban las diligencias para esclarecer las circunstancias en las que ocurrió el deceso. Hasta este momento, las autoridades no han informado de manera oficial qué pudo haber llevado a Juan Francisco a tomar la fatal decisión. Una vez concluidas las investigaciones iniciales, el cuerpo fue llevado al servicio médico forense para la necropsia y posteriormente, pues, ser entregado, desde luego, a sus familiares. Más noticias. El milagro ronda al ITZI. Ya le retiraron el respirador artificial. ¿Recuerda usted esta información? Aquí le amplío los detalles.
0: Ha trascendido que al ITZI, sobreviviente del multihomicidio de la colonia Antonio Cárdenas, le han retirado el equipo con el que respiraba de forma artificial. Hace 10 días ingresó con un disparo en la cabeza que le perforó el cráneo y llegó a la clínica 2 del IMSS al borde de la muerte. Gracias a la atención médica que ha recibido y su fuerza de voluntad para reunirse con su hijo, sigue luchando para mantenerse con vida. Después de los diagnósticos médicos que no eran alentadores, un milagro puede estar abrazando a Litzy. No hay un informe médico oficial, pero en los pasillos de la clínica es buena noticia que se ha expandido. Mientras pasan las horas y los días, las posibilidades de vida de Litsi son mayores. Para RCG Media informó Eduardo Hernández.
10: Pues bien, ahí tiene ustedes la información relacionada al multihomicidio registrado la semana pasada, el martes de la semana pasada, en la colonia Antonio Cárdenas. Usted recordará el norteamericano que ultimó a su excuñada, a su exsuegra, a su exsuegro, y dejó con lesiones de gravedad justamente a Litsi. La dejó con lesiones de gravedad, ya le decíamos, ella es o es su expareja, ¿verdad? Y pues sigue en la clínica 2 del Seguro Social recibiendo la debida atención. Un milagro, ¿verdad? Un milagro. Sigue rondando a Litsi. Vámonos a más noticias. Rescatan a 63 perros en un cateo a una fundación Freechem, denominada Freechem, en el municipio de Castaños. Y desde luego las autoridades clausuraron el lugar. La información con Antonio Cepeda, nuestro compañero corresponsal.
2: Durante las últimas semanas en el Instituto Municipal de la Mujer de Ramos Arizpe se han incrementado de manera considerable las atenciones por primera vez de mujeres que sufren algún tipo de violencia por parte de sus parejas.
12: El año pasado cerramos con atenciones de primera vez con 456 mujeres. Ahorita en lo que va del año, por primera vez, tenemos las 386 mujeres en...
13: La Fiscalía General del Estado en la región centro rescató a 63 perros en condiciones críticas durante un cateo realizado en la Fundación Frischmann de la Colonia Libertad en Castaños. El operativo surgió la noche de este miércoles tras la denuncia del extravío de una mascota. En el inmueble fueron hallados animales en mal estado, de los cuales 10 requirieron atención médica urgente.
14: Ahorita llevamos 4 médicos veterinarios que ya se unieron a apoyarnos. Está la doctora Eli, el doctor Alonso Plasencia, está el doctor Francisco Armendariz y está una doctora que desconozco que desde Ciénegas también nos va a venir a apoyar. Ahí vamos poco a poco, pero creo que sí vamos a tener muy buena respuesta. Digo, puesto que la gente sabe que eran perritos que pues aparentemente siempre cuidaban de ellos y al darse cuenta, ¿no?, que pues hubo una omisión de cuidados y que por esa falta de responsabilidad por la fundación pues están en esas condiciones, yo creo que estamos teniendo un poquito la confianza en nosotros para que esos perritos pues puedan ser ayudados y yo estoy segura que vamos a tener muy buena respuesta.
13: La acción contó con la participación de la Agencia de Investigación Criminal, la Policía Civil y corporaciones municipales.
15: Traían por ahí una denuncia que se había realizado en el Ministerio Público en Monclova, justamente por una persona que mencionaba que tenían secuestrada a su mascota. Entonces ya, pues al tener todo lo correspondiente, entran aquí al municipio de Castaños, los acompaña Seguridad Pública del municipio a este albergue, y pues efectivamente recuperan ahí lo que es la mascota, ven las condiciones en las que están los demás perritos, entonces empieza a hacer ahí un movimiento para poder rescatarlos, ¿verdad?
13: Durante el operativo, una persona fue detenida y quedó bajo investigación por presuntos delitos contra seres sintientes. Las autoridades informaron que continuarán las investigaciones para determinar responsabilidades y garantizar el bienestar de los animales rescatados. Mientras, los perros reciben atención especializada en refugios temporales hasta su recuperación integral completa. Para RCG Media informó Antonio Cepeda.
10: Pues bien, ahí está la información con nuestro compañero corresponsal. Obviamente siguen las investigaciones en torno a este cateo, en donde pues se rescataron estos animalitos, que la gente sigue sin entender que son seres sintientes, los tratan mal, no los atienden, y pues eso obviamente ya es penado por la autoridad. Entonces hay que tomar cartas en el asunto la autoridad ante situaciones de este tipo. Vámonos a la pausa comercial. Anuncios en unos instantes, de regreso con ustedes.

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0: De regreso con más noticias. En este momento faltan 25 minutos para las 8 de la noche. Vámonos a más información a través de SJ, la estación de casa, con lo más relevante del día. Ponga mucha atención, yo sé que a usted le interesa mucho esta información que tiene que ver con el clima. Ingresa Coahuila una onda cálida. Desde el día de ayer ya son los días más calurosos del año.
1: Desde la tarde de este miércoles, la temperatura en Coahuila empezó a incrementar de forma considerable. Se trata de la llegada de una onda cálida provocada por el calentamiento del agua en el Océano Pacífico, a decir del subsecretario de Protección Civil en el estado. Ramiro Durán García explicó que esto es producto del fenómeno del Niño, donde las temperaturas, cuando no traen lluvia, se eleva considerablemente el termómetro. Explicó que en la región norte podría incrementarse hasta 44 grados en la sensación térmica, con 42 en el ambiente.
2: Ayer comenzó la ola de calor, de hecho la región sureste donde menos sube la temperatura, sin embargo ya hemos alcanzado ya hasta los 32 grados centígrados. Sí. El día de hoy. Vamos a seguir con temperaturas calurosas durante el fin de semana, aunque tendremos lluvias aisladas en la región sureste el día viernes y el día sábado. Para el resto del estado de Coahuila estaremos alrededor de los 40 grados centígrados y alcanzando su tope en la región norte con 42 grados centígrados.
3: ¿A qué se debe esta onda de calor o cómo se presenta?
2: Sí, pues, todo deriva también del fenómeno que se está fortaleciendo del Niño, uh-huh. Que es el calentamiento de los océanos. Esto deriva también con precipitaciones, con lluvia.
1: Los días más calientes del año se dejan sentir en el norte del país principalmente, aunque los 33 grados centígrados que marcó el termómetro en Saltillo, este fue benévolo en comparación con otras ciudades de la región norte y carbonífera en la entidad. Ciudadanos en la calle se muestran con sombrillas e hidratándose constantemente a fin de evitar estragos en su salud, como Eric, un estudiante universitario, y Samuel, un trabajador que por su labor se ve obligado a estar en intemperie.
4: Está fuerte el calorcito, por eso traemos las cubiertas para el solecito.
5: A cuidarse.
4: No quemarnos, a cuidarse.
6: Mayormente me la paso de pie, se siente muy feo el calor, o sea, sí, se siente muy picoso.
5: Hay que protegerse, como lo estás haciendo.
6: Sí, o sea, sí, de plano no, o sea, si estás sin sombrilla, si sientes todo el calor pegándote, sí lo sientes muy picoso. Ajá. Y, o sea, sí te deja sudando hasta de plano. O sea, ahorita nada más con caminar, por ejemplo, de ahorita que voy yo a mi trabajo, o sea, ya me deja sudando.
1: Durán García dijo que solo en municipios de la región sureste podría registrarse lluvias aisladas con leves nublados. El resto de Coahuila presenta sus últimos días cálidos de la temporada. RCG Media le informó Enrique Hurtado.
0: Como dicen por ahí, entonces estamos en la gloria, aquí en lo que tiene que ver con el clima en la región sureste. Porque pues usted sabe que la región centro, Monclova, por ejemplo, allá en la zona norte, Piedras Negras, Torreón, en la Laguna, son ciudades muy cálidas con muy altas temperaturas, ¿verdad? Entonces, aquí estamos en la gloria, dentro de lo que cabe todavía, porque pues sí, decir 32 grados, por ejemplo, una temperatura máxima, pues sí, sí nos da calor, pero hasta cierto punto considero que pues todavía es un calor soportable, ¿no? Se soporta. Váyase usted allá para donde le digo, Monclova, Torreón, Piedras Negras y... No, es como si fuera Monterrey, aunque lo sabemos de antemano, son calores distintos, pero son temperaturas que tienes que tener mini splits en casa, porque de otra manera no la haces. Prendes tu ventilador y dices, puro aire caliente. Si aquí prendes el ventilador y dices aire caliente, pero... pues no se compare nada, ¿eh? Por eso lo destaco. Estamos en la gloria aquí en la región sureste de Coahuila. Vámonos a otros temas deportivos. Invitan a la carrera por la inclusión. Ya están abiertas las inscripciones. Lalo Hernández nos tiene los detalles.
7: El domingo 20 de septiembre, a partir de las 8 de la mañana, se llevará a cabo la edición 2026 de la Carrera por la Inclusión. La invitación a participar fue hecha por el secretario de Inclusión y Desarrollo Social, Enrique Martínez y Morales.
8: Los boletos tendrán un costo inferior al año pasado. El año pasado la cuota de recuperación era de 200 pesos. Ahora la bajamos a 150 para que, bueno, esto no sea un obstáculo. El costo del boleto, que bueno, es subsidiado a todas luces, porque pues incluye la playera, incluye el número, incluye la medalla, incluye el kit de recuperación, además de toda la logística que va a llevar a cabo GoTime, aquí representada por Oscar. ¿Dónde se pueden adquirir los boletos? Pueden ser en la propia oficina de la Dirección para Promover la Igualdad y Prevenir la Discriminación, ahí a media cuadrita de la Alameda, ahí está la dirección en pantalla, Cuauhtémoc 349 Zona Centro, pero también se puede comprar a través de GoTime, de la plataforma en internet.
7: Las inscripciones se pueden hacer en las oficinas de la Dirección para Promover la Igualdad y Prevenir la Discriminación, ubicadas en la calle Cuauhtémoc, a unos metros de la Alameda Zaragoza, o bien en la página de la Secretaría de Inclusión y Desarrollo Social. El costo del boleto es de 150 pesos, con derecho a camiseta, medalla, kit de recuperación, hidratación y otras sorpresas.
9: Esta es la séptima edición. Estamos muy contentas de poder tenerles en esta ocasión aquí y que puedan comunicar a toda la ciudadanía coahuilense este tipo de eventos que se realizan desde el gobierno que encabeza el ingeniero Manolo Jiménez, cuyas acciones van enfocadas justamente en la atención de los grupos prioritarios y en generar bases de una comunidad libre de prejuicios, libre de violencia y libre de discriminación.
7: La carrera Yo por la Inclusión, Corre, Camina o Trota, se realiza dentro del circuito de la Ruta Recreativa Dominical y se espera la participación de al menos 500 personas de todas las edades. Para RCG Media informó Eduardo Hernández.
0: 7:41, corre el tiempo, 7:41, gracias porque continúa con nosotros. Le envío un cordial saludo a usted que está en sintonía de este espacio informativo a través de la SJ, la estación de casa. Y ya en su casa, ¿verdad? Bien a gusto, ya cenando a esta hora. Mucha gente cena temprano, es la hora de la cena ya. A partir de este momento, la hora de los frijolitos, la hora del huevito, a quien le gusta. A mí no me gusta el huevo, fíjese, no me gusta, nunca me ha gustado. No sé por qué, no soy alérgico, no me gusta. Pero los frijolitos me encantan, con choricito, ¿verdad? Con quesito guisado, un chicharroncito prensado. Y si no hay más, puros frijolitos refritos, así bien sabrosos, ¿verdad? Pero bien refritos, bien secos, que nada más les pones una salsita y con tortillita. A mí me gusta la tortilla de maíz, casi la de harina no la frecuento. Sí me como la de harina, pero me gusta más la tortilla de maíz. Y ya hace hambre, ya es la hora. A mí ya me está dando hambre, ya hay que llegar a cenar y todavía trabajar un ratito más por ahí en casa. Y pues a madrugarle mañana, a descansar para madrugarle, ¿verdad? Se nos pasan las horas de la noche rapidísimo porque pues le madrugamos, pero lo hacemos con el gusto de siempre porque queremos que usted esté informado. Pero bueno, yo le decía, si usted ya está cenando, muy buen provecho. Envíeme mensaje, ¿qué va a cenar el día de hoy? Aquí leo sus comentarios. Vámonos, tenemos tiempo de una nota más, ¿verdad? Sí, 7:43, le informo que dará el gobierno municipal de Saltillo seguimiento a planteamientos que presentaron el día de hoy artistas urbanos.
10: El gobierno municipal de Saltillo informa que recibió el documento presentado por un grupo de artistas urbanos de la ciudad, en el que exponen diversas propuestas relacionadas con el desarrollo de sus actividades en espacios públicos. El municipio atenderá los planteamientos contenidos en el documento y dará el seguimiento correspondiente, con la disposición de encontrar alternativas que permitan apoyar a quienes desarrollen estas actividades, privilegiando el orden, la seguridad y el respeto a la ciudadanía. Asimismo, mantendrán comunicación permanente con los artistas urbanos para escuchar sus inquietudes, revisar sus propuestas y avanzar mediante el diálogo en la construcción de acuerdos. El gobierno municipal reitera su disposición de trabajar de manera cercana con los distintos sectores de la comunidad y sumar esfuerzos en propuestas que contribuyan a una mejor sociedad. Informó para RCG Media, Dalia Moreno.
0: Son ya las 7:44. Vámonos a la pausa comercial. Regreso con usted ya en la recta final de este espacio informativo. Y todavía tengo muchas noticias, así es de que no le cambie.

0: 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Aún hay más información para cerrar el día en SJ, la estación de casa.
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0: 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Vámonos con más información. Faltan 12 minutos para que sean las 8 de la noche. En sesión del Consejo General del Instituto Electoral de Coahuila, se aprobó la convocatoria para el registro de funcionarios que aspiren a ser precisamente los funcionarios electorales de los 38 comités municipales. Con la convocatoria se da inicio a la elección de 2017, en que se van a renovar los 38 ayuntamientos de Coahuila en lo que corresponde a la elección local. A partir de esta fecha se busca presidente, una secretaria y tres consejeros que van a integrar cada uno de los 38 comités municipales. Los aspirantes se van a poder registrar en las páginas oficiales del IEC en un periodo de 13 de agosto al 22 de septiembre y la designación se tiene prevista para el 31 de octubre. Vamos a escuchar la información.
1: La convocatoria cuenta con todas las consideraciones y requisitos normados por el Reglamento de Elecciones y por el Código Electoral de Coahuila. Asimismo, al igual que en los procesos electorales locales anteriores, se ha incluido la acción afirmativa de privilegiar la designación del 20% de la totalidad de las designaciones por cada comité a personas que, en su caso, se autoascriban como pertenecientes a algún grupo históricamente vulnerado y que reúnan los requisitos legales y administrativos requeridos por la normativa electoral y la convocatoria. De igual manera, se conserva la acción afirmativa para integrar y fomentar la participación de las personas jóvenes al establecer los 21 años cumplidos a la fecha de la designación como la edad mínima para la participación. Por otro lado, se consideró la emisión de la convocatoria en formato de lectura fácil y se realizarán las correspondientes versiones audible y en texto braille, ello como medida de inclusión. Con lo anterior se dará cumplimiento a las diversas obligaciones constitucionales y legales que tiene este organismo público en materia electoral y de protección y garantía del ejercicio de los derechos político-electorales. Se tiene considerado que el registro se realice de manera digital a través del sistema de registro de aspirantes desarrollado por el propio Instituto Electoral de Coahuila y cuyo enlace estará disponible en la página institucional del IEC.
0: Pues bien, ahí está la información para estos nuevos funcionarios del Instituto Electoral de Coahuila. Como parte de las actividades programadas durante el mes de la juventud, el gobierno de Saltillo, a través del Instituto Municipal de la Juventud, realizó el mural El Despertar de la Juventud por el artista Alex Carrillo en el periférico y el bulevar Venustiano Carranza. De acuerdo con la descripción del artista, quien fue acreedor al Premio Municipal de la Juventud en su edición del año pasado, en el mural se aprecian las riquezas de la capital de Coahuila plasmado con zarapes, dinosaurios, jóvenes involucrados en la cultura, deporte, tecnología, así como el nopal, referencias de cine, un memorial para el perro Rocky y las rutas del programa social Aquí Vamos Gratis, bajo la paleta de colores inspirada en el zarape. A la develación asistió Abraham Ramírez, que es el titular del Instituto Municipal de la Juventud y quien reafirmó su compromiso de seguir impulsando las y mejores oportunidades para hombres y mujeres. Pues ahí tiene usted la información, las actividades por el mes de la juventud. Vámonos a más noticias. Corriendo juntos contra el hambre, el Banco de Alimentos presentó su carrera.
2: El Banco de Alimentos de Saltillo realizó la presentación de la quinta edición de la carrera Corriendo Juntos contra el Hambre, en el que se espera la participación de más de 1.200 participantes el próximo 13 de septiembre. Carlos Meri, presidente del Banco de Alimentos, llamó a la ciudadanía a seguir corriendo juntos hacia una sociedad con menos hambre por la empatía y mejores oportunidades a quien así lo requiera.
3: Gracias a los recursos obtenidos a través de esta iniciativa, hemos podido fortalecer nuestro programa Nutriendo Mentes, enfocado en atender a niñas y niños en edad preescolar que presentan problemas de desnutrición y de obesidad. En estos 5 años, cerca de 350 niños han sido beneficiados y se han servido más de 33,000 raciones de desayunos.
2: Alejandra Salgado, directora del Banco de Alimentos de Saltillo, compartió los datos técnicos de la carrera, exhortando a la ciudadanía a sumarse en una edición que busca beneficiar a quien más lo necesita.
4: Nos da mucha alegría porque vamos a apoyar a muchos más niños en toda la región sureste del estado que estamos atendiendo. Y bueno, comentarles que esta quinta edición de la carrera vamos a tener 3 distancias, un 5, un 14 y un 28K.
2: El costo de participación en venta general es de $300 y 150 infantil. Incluye playera, medalla, dorsal, chip electrónico, morral, derecho al evento, paquete de fotos y 2 gorditas al cruzar la meta y la oportunidad de participar en una rifa. Informó para RCG Media, Dalia Moreno.
0: Pues bien, más información para usted antes de retirarnos. Invita el gobierno de General Cepeda a un evento gastronómico que va a ser este fin de semana.
5: Brasas y Vino es el nombre del festival gastronómico que llevará a cabo este domingo 16 de agosto en la Plaza Independencia de General Cepeda, Coahuila. En este evento participan parrilleros y cocineros que en una competencia culinaria buscan con la elaboración de platillos hechos a base de lechón, cortes de res, cerdo y cabrito, pero hechos a las brasas. El evento, considerado 100% familiar, también constará con muestras de vinos de mesa, espectáculos culturales y la participación de agrupaciones musicales, lo dijo la alcaldesa del Pueblo Mágico, Mayra Ramos.
6: Tenemos la participación de 5 viñedos que también van a estar ahí ese día exponiendo su producto. Otro tema importante, pues ahí para poder amenizar el dueto que se llama Francisco y José, y cerramos nuestra tarde-noche con Impacto Sierreño. Entonces, pues por ahí los esperamos.
5: Marta Moncada, subsecretaria de Turismo en el estado, mencionó que este tipo de eventos donde se resalta la tradición y la cocina mexicana son de suma.
7: Concurso porque pues ya es una tradición en Coahuila que todos los eventos que unamos gastronomía, unamos en este caso el concurso. Yo les quisiera.
5: En Brasas y Vino se calcula la llegada de 800 personas que dejarán una importante derrama económica para el comercio local. RCG Media.
0: Pueden solicitar un crédito, esto para afrontar ahora pues los gastos que genera el regreso a clases y algunos para cubrir otras necesidades. Se informó que en las últimas semanas

0: se ha incrementado el número de atenciones en la dependencia federal ubicada ahí en el Boulevard Carranza, ahí donde siempre ve usted largas filas. El director del INPREVIA, el funcionario, puntualizó que obtener un crédito Fonacot tiene muchas ventajas, a diferencia de otras instituciones, y el derechohabiente puede obtener hasta 4 meses de su sueldo, dependiendo del tiempo que tenga en su centro laboral, y se le descuenta sobre nómina, o sea, a la hora que a usted le pagan ya. Número de atenciones de violencia, es lo lamentable, ¿eh?, hacia las mujeres.
1: ¿Algún tipo de violencia por parte de sus parejas?
2: El año pasado cerramos con atenciones de primera vez con 456 mujeres. Ahorita en lo que va del año, por primera vez, tenemos las 386 mujeres en primera vez. El año se cerró con Toy Atenciones con 1,300 y pico de mujeres, y ahorita ya en lo que va del año, atenciones a mujeres les hemos brindado a un poquito más de 1,700 mujeres ya.
1: La titular de la instancia municipal, Gabriela Chávez Zamora, detalló que la mayoría de los casos se no deja a sus parejas.
2: Concientizando de que la violencia no es permitida por su pareja y que pues se tiene que denunciar, que no se tienen que quedar calladas, pero sí refiero también que muchas de ellas son también mujeres que son recurrentes. Pero ¿qué pasa? Se les otorgan a veces las medidas de restricción y no las respetan. En ocasiones son ellas quien buscan otra vez a la pareja y no respetan las medidas. Ellas determinan denunciar, ya que sí estuvo un poquito incrementado el índice de violencia en estos días. La semana pasada, más mujeres están...
1: Para RCG Media informa Carlos Hernández.
0: Son las 7:59, ya casi nos vamos. Qué rápido es lo que le digo, se nos va rapidísimo. El gobierno de Saltillo, a cargo del alcalde Javier Ríos, y causas puntuales de agua, esto a fin de fortalecer la prevención y contribuir la seguridad y el bienestar de las familias de los diferentes sectores de la ciudad. El municipio destacó el apoyo del gobernador Manolo Jiménez para llevar a cabo estas acciones en al menos 34 puntos de arroyos en diferentes sectores de la ciudad, y que con ayuda de maquinaria pesada se pueden atender de manera eficiente los diferentes tramos que requieren atención inmediata. Este jueves las cuadrillas de Aquí Andamos iniciaron la intensa jornada de trabajo en el canal pluvial que atraviesa por debajo del Boulevard Fundadores a la altura del centro de gobierno. En ese punto el gobierno de Saltillo retiró lodo y desechos que obstruían desde hace tiempo el libre flujo de torrente de agua. Acciones similares se realizaron en el cauce ubicado en el área verde de la vialidad lateral del Boulevard Fundadores a la altura de San José de los Cerritos, y asimismo estos trabajos de deshierve y limpieza profunda se extendieron al Arroyo del Cuatro en el tramo ubicado entre el Boulevard Eulalio Gutiérrez Treviño y Los Silleres. El alcalde Javier Díaz González señaló que mantener en buenas condiciones los arroyos y cauces naturales es una tarea permanente, pero en la cual también tiene que participar usted como vecino del sector. No hay que dejar, yo siempre lo digo, no hay que dejarle todo el trabajo a las autoridades, porque van las autoridades.

0: esta emisión informativa todos los días de 7 a 8 de la noche aquí en SJ, la estación de casa. Yo me retiro, pero ya se queda con usted la agradable voz de mi querido amigo Eliud Padilla, ya listo para el programa más romántico de la radio. Yo siempre lo digo, mi querido amigo Eliud Padilla, ya listo bajo la luna, mi buen amigo. Así es. Quédese con la excelente programación de SJ. Cuídese mucho. Hasta el día de mañana.
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3: Son las 8:06.

Hola. Hola. Y qué privilegio tener la fortuna y la bendición de poder saludarles a través de este micrófono. Por supuesto, al aire. La frecuencia 103.3, la SJ. Y aquí estamos iniciando apenas este programa en el que noche tras noche evocamos melancolía, evocamos nostalgia y presentamos historias musicales que nos tocan el corazón y nos traen un recuerdo muy especial a la memoria. Este programa lleva por título Bajo la Luna. Soy Eliud Padilla, la voz que cautiva. Si nos lo permiten, serán 2 horas, como cada noche, para programar a ustedes la mejor música romántica. Las grandes canciones de los grandes intérpretes de la balada en español suenan aquí, de 8 a 10, en Bajo la Luna con Eliud Padilla. Baladas desde los 70s, 80s, 90s y tal vez un poco más para acá. De amor, de desamor. Uy. 5319 para sus mensajes de texto, igualmente para sus mensajes de voz, para sentirles más cerca. Y también saludo ahora mismo a quienes nos ven y disfrutan la radio a través de la cuenta de TikTok. SJ en vivo RCG. Esa es la cuenta en TikTok, donde nos siguen ya una importante cantidad de espectadores, donde les saludamos, donde les complacemos, donde compartimos tanta cosa también fuera del aire. Ahí estamos. Hola, hola. Y a la gente que va en trayecto a casa después de una extenuante jornada, que espero haya sido muy productiva. Saludos, gracias por dejarse acompañar en su automóvil. Y gracias también a quienes están ya en su casa en la hora del café, la hora de la merienda o en la cena sabrosísima. Qué gusto poder acompañarles. También en su trabajo, en sus oficinas, en las tiendas de conveniencia, en las estaciones gasolineras, cualquier tipo de establecimiento o negocio que disfruta Bajo la Luna con el una gran voz. Una voz, uy, que la verdad todos ubicamos perfecto porque realizó duetos maravillosos con cantantes españoles, pero además llegó conquistando nuestro país. ¿Por qué se los comento? Porque ella venía de ser corista de grandes cantantes, venía de ser famosa en su país, que es la República Dominicana, pero a México llegó para quedarse y nos conquistó con canciones como esta. ¿La recuerdan? Se llama Quererte a Ti. Y a las 8:11, 28 grados, Ángela

0: Así es el amor. Así es el amor verdadero. Sin flor amor. Ángela Carrasco al inicio del programa esta noche. Bajo la luna con Eliud Padilla. Tiempo de hacer una pausa. Regresamos, hay muchas sorpresas, hay mucha música, muchos saludos, muchos comentarios. Ya empieza a inundarse, se los juro. El teléfono o la línea del amor 844-107-5319. De sus mensajes, de sus peticiones, de sus saludos. Tiempo de hacer un corte. Y en un momento regresamos para seguir conquistando tu corazón.
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0: Son las 8:16. Temperatura 28 grados.
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0: buenas noches, amigo Luis Padilla, la voz que cautiva. Ponme una canción romántica de la señora Ana Gabriel, la que se llama Hay Amor. Para la familia Vázquez Cerda, que te escuchamos diariamente desde la colonia Vázquez Cerda Sur, de parte de José.
1: Quiero unos saluditos a la familia Cruz Rodríguez que nos escuchan en la Narco, allá en Ramos Arizpe, la señora Norma Parajes de los Pinos, de las Cortes de Aril, la señora Moctezuma y Francisco Javier Romero, que nos escuchan en el Valle Escondido. Y para sí, el señor José Antonio Córdoba, que nos escuchan allá en Higos, para el señor Benito y para el señor Casiano Camarillo, que nos escucha allá en Cienedías. Y para sí, todos los ejidatarios de allá de Vanegas, presente, señores de Victoria,
2: presente. Bien. Ahí está don Fidel Cruz, que le mandamos saludos. No faltan sus saludos todas las noches y está atento al programa Bajo la Luna con Eliud Padilla, y él es quien dice presente.
3: Hola Eliud, buenas noches, nomás para saludarlo.
2: Hola.
3: Dios lo bendiga siempre y gracias. Qué bonita voz tiene. Lo escucho todos los días.
2: ¡Qué hermosa! Muchas gracias, muy amables de verdad, por tanto cariño, por tanto amor, por tantos mensajes tan lindos que todas las noches nos envían, por vernos en nuestros lives, por estar tan atentas y al pendientes, que conquistaron nuestro país, llegaron desde la Argentina para derretirnos con canciones como esta. El título, Simplemente Amor. Aquí, Amanda Miguel y Diego Verdaguer.

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1: Las 8:25 ahora. Y la temperatura al norte de la ciudad está en 28 grados. Y esta canción lleva un mensaje muy poderoso y muy importante para captarlo en nuestra mente y aplicarlo día a día. Por amor, José Luis Perales.

0: Así es. Por amor, es más fácil vivir. La soledad y la libertad. Es el poeta José Luis Perales, aquí, bajo la luna, con el Liud Padilla.
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0: Las 8 con 29 minutos ahora. Temperatura 28 grados.
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7: Hola. Hola, Eliud Padilla. Hola. ¿Me puedes complacer con una canción?
8: Claro.
7: De Napoleón, por favor. La de Llegaste tú.
8: Ah, sí.
7: Deseamos escucharla años. Aquí en mi casa, Ricardo Herrera.
8: Eso, Ricardo.
7: Gracias y muy amable. Aquí en la Topo Chico.
8: Saludos. Saludos en Colonia Topo Chico al buen Ricardo Herrera, a toda la familia. Muchas gracias por estar en sintonía. Algunos mensajes que llegan también a través de la línea del amor, 844-107-5319. Gracias por su preferencia. Buenas noches, ¿podrías poner una canción, Hijo de la Luna de Mecano, dedicada para los y las seguidoras del TikTok, de parte de Mañolo? Ahí está en sintonía Mañolo, muchas gracias. Buenas noches, Eliud. Miguel Ángel Mota dice, presente al único programa dedicado al amor, Bajo la Luna con el maestro Eliud Padilla. Muchas gracias, Miguel Ángel Mota. Aprecio mucho su mensaje, su sintonía, su preferencia. Como siempre, muy gentil. 8:33 minutos es la hora. La temperatura está exactamente en 27 grados. 27 grados es la temperatura al norte de la ciudad. A toda la gente que está en TikTok ahora, vamos a aprovechar para enviarle saludos a Yuli López, que está del otro lado también en el en vivo. Le mando saludos. Y aquí está Daniela Romo. Quería escucharla. Yo no te pido la luna. Aquí, bajo la luna.

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1: Y a las 8:38, 27 grados la temperatura, el privilegio de amar. Disfruten a Mijares.
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0: privilegio de amar. Mijares, aquí, bajo la luna.
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0: Faltan 18 para las 9. 27 grados temperatura. ¿Recuerdan de niña a mujer? Aquí, Julio Iglesias.

0: 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Aquí en el escenario esta noche, bajo la luna, las más grandes y bellas canciones para conquistar tu corazón. Una pausa, en un momento regresamos.
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0: Las 8:45 minutos. Temperatura 27 grados.
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0: Son las 8:47. Temperatura 27 grados.
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1: Buenas noches. Presente como todas las noches, señor Eliud Padilla.
2: Hola, buenas noches.
1: Oiga, le mandé un mensaje, un audio, porque casi no veo y no me lo pasó al aire.
2: Es mejor, es mejor.
1: ¿Cómo está? Espero y muy bien, gracias a Dios. Ya tenía mucho que no me comunicaba, pero ya estoy aquí otra vez.
2: Me da mucho gusto, San Juanita.
1: Presente. Gracias, sí. Dios lo ayude.
2: Igualmente, la señora San Juanita Zamora, que le envío un saludo con mucho cariño. Y pues batalla ya para el mensaje de texto en el celular. Pero nos dice, me es más fácil enviar un mensaje de voz o un audio. Y está perfecto, porque así les escucho sus voces. Siento como una proximidad, una cercanía con nuestra bella y selecta audiencia. Y eso me encanta. Así que le mando saludos, señora San Juanita. Gracias por reportarse conmigo. 8:48 de la noche. La temperatura está en 27 grados al norte de la ciudad. Eliud Padilla, una canción de Pedro Fernández, la de Dime mi amor. Saludos a Londra Elizabeth. ¿Cómo no? Pues la vamos a buscar para poder incluirla en la programación, pues, de esta noche. Con mucho gusto, ya lo saben. Pero para continuar con el programa, tengo una invitación muy especial que hacerles. 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Faltan 9 para las 9. 27 grados. De Perú llega Janet, frente a frente. ¿Qué?

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1: Faltan 6 para las 9. 27 grados.

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1: Las 9 de la noche con 2 minutos. Temperatura 26 grados.

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4: Son las 9:04, 26 grados.
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1: Las 9:05 marca el reloj. 26 grados al norte de la ciudad. Nino Bravo, un beso y una flor.

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0: En las 9:10, 26 grados, Pimpinela.
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0: Pimpinela, a esa.
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0: Las 9:13 minutos. 26 grados.
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0: El reloj ahora marca las 9:15 y la temperatura al norte de la ciudad está en 26 grados. Aquí está el gran divo de Linares, Rafael.

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1: Esta noche seguimos recibiendo algunos mensajes de nuestra selecta audiencia bajo la luna con Eliud Padilla. Y agradezco muchísimo su preferencia, dice Padilla, solamente para saludarte. Estoy escuchándote en la colonia Virreyes. Muchas gracias, señor. No nos pasa su nombre, pero aquí estoy viendo su WhatsApp y leo su mensaje y lo comparto con muchísimo gusto. Buenas noches, Eliud, presente en la SJ, mandando saludos para ti, para todos los del TikTok. ¿Y me podrías poner una canción de Camila? Se llama De mí. Gracias, te escucho desde Arteaga. Saludos a todos tus radioescuchas de Bajo la Luna y saludos a ti, el mejor locutor de la SJ. Qué amable. Aria Marisa Ramos está escribiéndonos. Qué amable, Aria. Muchísimas gracias. Y hay algunos otros mensajes de audio que vamos a compartir con ustedes a las 9:19. La temperatura en 26 grados. ¿Quién más dice presente?
2: Hola, Eliud, bendecida noche, ¿cómo estás?
1: Hola.
2: Fran, ¿me puedes complacer con una canción?
1: Sí.
2: De Ricardo Montaner, la de Me va a extrañar.
1: Eso.
2: Con un saludo bien especial para ti, para todo tu bello auditorio de Bajo la Luna, con Eliud Padilla. Un saludo bien especial también para Enrique, Susi, Alejandra, Néstor, Juan Ángel y Jenny. De parte de Rocío Acosta, que te sintonizamos aquí al sur de la ciudad. Muchas gracias, Eliud, te espero y pases una muy bendecida noche, un feliz retorno a casita.
1: Gracias.
2: Y por favor, te encargo el tema ese de Ricardo Montaner, la de Me va a extrañar.
1: Sí.
2: Si no, la de Eros Ramazzotti, La cosa más bella. Gracias, bendecida noche y hermoso la programación, como siempre, con
1: gracias.
2: La voz que canta y encanta de Eliud Padilla. Gracias,
1: qué bye. Linda, qué linda. Muchas gracias, Rocío Acosta, al sur de la ciudad. Está escuchándonos también esta noche, qué amable. Hola, buenas noches, Eliud. ¿Podrías, por favor, poner la melodía Luna de Ana Gabriel? Por favor, si eres tan amable. Tardecito, pero ya aquí diciéndote presente a este tu lindo programa Bajo la Luna, el número uno para los enamorados. Cuídate, Dios te bendiga, que descanses. Gracias y linda noche de parte de María Irene, que ya está en sintonía y a quien le agradecemos, por supuesto, su preferencia. Y aquí está Ana Gabriel cantándonos Luna. Son las 9:21, 26 grados.

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0: Ahora son las 9:30. Temperatura 26 grados.
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1: Buenas noches, Eliud.
2: Buenas noches.
1: Buenas noches y Dios te bendice.
2: Gracias.
1: Me podrías complacer con una canción de Alejandro Sanz.
2: Ándale.
1: A que no me dejas. Gracias y que estés bien. Dios te bendiga a ti y a todos los radioescuchas.
2: Saludos al amigo Juan, ahí está enviando un mensaje, quiere Alejandro Sanz, a que no me dejas, sí, la incluimos, por supuesto, con mucho gusto. 9:34, la temperatura 26 grados al norte de la ciudad, y musicalmente, hace un buen rato que no los escuchábamos acá, y hoy Yuli López nos ha recordado esta versión, que la incluimos enseguida con mucho gusto. Los Yonix.

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1: Faltan 23 para las 10. 26 grados. Su Majestad, Marco Antonio Solís.

0: Marco Antonio Solís.
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1: Temperatura está exactamente en 26 grados al norte de la ciudad. Aquí, bajo la luna con Eliud Padilla, complaciendo al respetable, por supuesto tomando en cuenta cada una de sus peticiones, dando a conocer cada uno de sus saludos. Aquí estamos a sus órdenes, como siempre. Y agradeciendo esas palabras y mensajes de tan fuerte impulso para este, el mejor programa de música romántica de la radio en Saltillo. Alejandro Sanz.
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0: Fernández y Alejandro Fernández, a que no me dejas.
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0: Las 9:47 minutos ahora. La temperatura, 26 grados.
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0: Ahora, las 9:47 minutos. 26 grados.
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alguien esperaba con ansias. Una del príncipe de la canción. 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José José.

0: José José, el príncipe de la canción. 40 y 20.
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0: En 8 minutos serán las 10. 26 grados.

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1: El tiempo ha transcurrido velozmente y son las 9:57 ya. Juan Gabriel y Natalia Lafourcade. Ya no vivo por vivir.

0: ver si alcanza a poner la de lluvia con Luis Miguel, con Luis Ángel, perdón. Y a ver si alcanza a poner la de lluvia con Luis Miguel, con Luis Ángel. Señora Luis Padilla, buenas noches. Aquí reportándome, conocido un poco tarde, ya casi al final del programa.
1: Buenas noches.
0: Mande saludos, por favor, para todo el personal de UFI Fitter, que vamos para nuestro trabajo. Y todo el personal de Line, que somos el transporte. Ya sabe, felicidades por su programa y pues ya está a punto de terminar. Sí. A ver si lo gancho en estos últimos momentos. Y felicidades. Gracias por hacerlo muy agradable la noche.
1: Qué amable.
0: Y nuevamente, pues, gran conductor, ¿qué le puedo decir? Muy buenas noches.
1: Qué amable, muchas gracias.
0: Y a ver si alcanza a poner la de lluvia con Luis Miguel, con Luis Ángel, perdón. Ajá. Buenas noches, gracias. Y si no, pues la que venga, Miguel Gallardo. Todos son buenos.
1: Y si sí, pues bueno, al amigo José Francisco Ruiz y a todos sus compañeros, saludos. 10-4, 26 grados, Luis Ángel, lluvia.

0: Luis Ángel, Lluvia. Gracias por haber estado con nosotros esta noche. Gracias siempre por su sintonía, pero sobre todo por su preferencia. Amor. Tenemos una cita con el amor. ¿Sí? Mañana. Mañana de 8 a 10 de la noche en esta frecuencia. 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
0: Contamos con su sintonía. Muchas gracias. Gracias por cada palabra, cada mensaje.
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0: Mañana estaremos aquí ya con el programa más romántico de la radio en Saltillo, Bajo la Luna. Soy Eliud Padilla, la voz que cautiva. Pásenla bien, muchas gracias. Que descansen, buenas noches. Dulces sueños.

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1: Los 10 con 10, 25 grados.
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2: Son las 10 con 14 minutos. 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
0: Son las 10 con 23 minutos. 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

Son las 10 con 27 minutos. 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

Son las 10 con 30 minutos. 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
6: Son las 10. Con 36 minutos. 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

Son las 10 con 40 minutos. 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

Son las 10 con 44 minutos. ¡Ey! 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

0: Son las 10 con 47 minutos. ¡Ey! 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
0: Son las 10 con 49 minutos. 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

las 10 con 53 minutos. 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

Son las 10 con 56 minutos. 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
2: Son las 11, con 3 minutos. 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
0: 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Son las 11:10. 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

Son las 11 con 14 minutos. 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

0: Son las 11 con 18 minutos. 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

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Son las 11 con 22 minutos. 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

Son las 11 con 25 minutos. 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

Son las 11 con 28 minutos. ¡Ey! ¡Ey! 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

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Son las 11 con 32 minutos. ¡Pásele a la SJ, la estación de casa!

0: Son las 11:35. 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

Son las 11 con 38 minutos. 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
1: Son las 12, con un minuto. 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

Son las 12 con 6 minutos. 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

0: Son las 12 con 10 minutos. 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

0: Son las 12, con 12 minutos. 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

Son las 12 con 23 minutos. 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

Son las 12 con 30 minutos. 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

Son las 12 con 33 minutos. 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

Son las 12 con 37 minutos. 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

Son las 12:40. 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

Son las 12 con 55 minutos. 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

Son las 12 con 59 minutos. 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

Es la 1:08. 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

Es la 1:11. 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

Es la 1:14. 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

es la 1:18. 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

es la 1:24. 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

Es la 1 con 32 minutos. 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

Es la 1:35. 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

es la 1:39. 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

es la 1:42. 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

es la 1:56. 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
1: Son las 2 con un minuto. 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

Son las 2 con 8 minutos. 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

Son las 2 con 11 minutos. 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

Son las 2 con 15 minutos. 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

Son las 2 con 21 minutos. 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

Son las 2 con 28 minutos. 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

Son las 2:32. 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

Son las 2 con 35 minutos. 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

Son las 2:39. 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

Son las 2:51. 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

Son las 2 con 54 minutos. 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

Son las 2:58. 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
1: Son las 3 con 3 minutos. 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

Son las 3 con 6 minutos. 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

Son las 3:09. 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

Son las 3 con 13 minutos. 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

Son las 3 con 16 minutos. 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

Son las 3 con 23 minutos. 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

Son las 3 con 30 minutos. 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

Son las 3 con 33 minutos. 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

Son las 3 con 37 minutos. 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

Son las 3 con 40 minutos. 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

Son las 3:44. 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

0: Son las 3 con 51 minutos. 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

Son las 3 con 54 minutos. 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

Son las 3 con 58 minutos. 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
1: Son las 4 con 3 minutos. 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

Son las 4 con 7 minutos. 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

Son las 4 con 11 minutos. 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

Son las 4 con 14 minutos. 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

Son las 4 con 24 minutos. 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

Son las 4 con 32 minutos. 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

Son las 4 con 35 minutos. 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

Son las 4 con 38 minutos. 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

Son las 4:41. 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

Son las 4 con 55 minutos. 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
5: Señoras y señores, damas y caballeros, ¿cómo estamos esta mañana? Muy buenos días. Muy buenos días, muy buenos días, muy buenos días. ¿Cómo amanecimos en este maravilloso viernes 14? 14 de agosto del año 2026. La temperatura de 21 grados, muy rica, muy agradable en la mañana, mis amigos. ¿Dónde andará don Agustín? Me cambia por una pensión ahí con el contador. Me cambia marcándole, me cambia por Chabelo y por el cuatrero, soy cuatrero. Muy bien, excelente. Excelente. Excelente, mis amigos. Buenos días, qué linda está la mañana, qué linda está la mañana en este, repito, viernes 14 de agosto del año 2026. Ya son las 5:05. Bueno, 844-107-5319. ¿Quién anda ahí? Díganme quién anda ya en acción, mis amigos. Buenos días. Buenos días. Gracias por acompañarnos.
6: Muy buenos días, Adrián González. Qué linda está la mañana.
5: Qué linda está la mañana.
6: Empezando ruta para llevar personal a Derramadero.
5: Órale, chido.
6: Bendiciones para todos. Dios me los cuide. Que le den muchas ganas. Cuídate mucho, Adrián, de parte del profe.
5: Profe, gracias, profe. Y ahí con precaución, mi profe, ahorita nos manda foto de cómo amanece allá Derramadero, ¿verdad? Excelente, mis amigos.
7: Ah, qué linda está la mañana.
5: Qué linda está la mañana.
7: Un saludo a mi esposa, a la señora Norma, a la señora Maricruz, a la señora Rubí.
5: Saludos.
7: A Gil Obregón, a Taxi Potero, a la señora Cande, a la madrugada del centro, a Mario de Moctezuma y al resto de los madrugadores. Gracias, Dios te bendiga. Mario de la 2000.
5: Mario de la 2000, ¿cómo andas, Mario de la 2000? ¿Dónde andas ahorita? Platícanos. Platícanos, mis amigos. ¿Dónde andan ahorita, verdad? En esta mañana. Bueno, déjenme saludar con todo gusto ahí a la racita de Familia Seguridad. ¿Cómo estamos? Los muchachos de Familia Seguridad, todos los operadores, todos los coordinadores. Por supuesto, ahí al licenciado Diego Samaniego, al licenciado Jaime Samaniego. ¿Cómo les va? Muy buenos días, muchachos. Ahí echándole ganas y también sirviendo a la comunidad, como debe ser, ahí echándole a todo lo que da, haciendo también obras sociales y ayudando también a las autoridades cuando hay un, pues algún desorden, ¿verdad? Ellos también acuden ahí al apoyo, ¿verdad? Muy bien, excelente, excelente, excelente, mis amigos.

0: esta mañana. Buenos días. Buenos días,
1: muchachos. Buenos días, Adriancito, qué lindo y qué hermoso está la mañana. Gracias a Dios por este hermoso día de vida que nos ha permitido. Un saludo muy especial para usted, Adriancito, para Mario Moctezuma, Mario de la 2000, Anita de Ramos, al señor René de Ramos, a Doña Candela, madrina de los madrugadores, al señor Diamante Negro, al señor Pedro Cruz, al padrecito y a todos los madrugadores. Que Dios los bendiga y que tengan excelente viernes de parte de la señora Andrea y el señor Demencio.
0: Buenos días, señora Andrea y señor Demencio.
1: Y a Paulita de Parajes y a Normita Parajes.
0: Claro. Claro que sí. Oigan, ¿quién cumple años el día de hoy? Tráfico tranquilo por Pérez Treviño y Lea.

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1: Bueno, señoras y señores, damas y caballeros, vamos a darle una vueltecita a las condiciones climatológicas en esta mañana. Buenos días. Qué linda está la mañana, qué linda está la mañana, mis amigos. Bueno, pues hoy la temperatura máxima será de 31 grados, nuevamente cálida, cálido el día, ¿verdad? 31 la máxima, mínima ha sido de 18 grados, ahorita tenemos 21 grados, poca posibilidad de lluvia, hasta el momento estamos percibiendo poca posibilidad de lluvia, entre un, pues 2% si acaso, ¿verdad? Para mañana, sábado, 24% de posibilidad de lluvia, máxima 29, mínima 17. El domingo, 5% de posibilidad de lluvia, la máxima 30, mínima 17. Lunes, 19% de posibilidad de lluvia, máxima 30, mínima 17. El martes, 37% de posibilidad de lluvia, máxima 29, mínima 17. El miércoles, 5% de posibilidad de lluvia, 31, la máxima, mínima 18. Y el jueves, 7% de posibilidad de lluvia, 31, la máxima, mínima 18. Hoy se espera, mis amigos, que el amanecer sea a las 6:16 y se esconda el sol a las 7:20. O sea, vamos a tener buenas horas de luz solar, mis amigos. Así las condiciones climatológicas para el día de hoy. Cálida, cálido el día, poca posibilidad de lluvia. Les seguimos saludando, mis amigos. ¡Qué linda sigue la mañana! Dice, buenos días, Adrián. Un saludo a mi esposo, Patricio Coronado, que ya se va a trabajar de parte de su esposa Lucy. Oye, muy bien, le mandamos el saludo cordial esta mañana. Buenos días. ¡Qué linda está la mañana! Dice, hola, buenos días. ¡Qué linda está la mañana con Adrián González! Saludito para la racita de Realmente Choferes, de Saltillo, para Sánchez, U17, Melón, U77. Gabino U22, Huevón U73, Manolo U59, Luisito U09, Chabelita U19, Marielita U12, la princesa Fanny, unidad 03, el comandante, unidad 05, y especialmente para la punta del tren, Horacio de la unidad 40. ¿Qué andará haciendo Horacio? Dice, vamos modelando las morenas rumbo a Mave, desde Concha del Oro. Dice, órale pues, ya dijo mi querido Cardona, ¿cómo amanecimos? Muy buenos días, ¿sabes qué linda está la mañana con Adrián González? Te escucho por Armillita y Pedro Agüero, zona centro. Atentamente, Alejandro Moreno, el saltillense, posdata. Puedes poner la canción La Charchina con Eddie González, gracias. Órale pues, La Charchina. ¿Qué andará haciendo La Charchina?
2: ¿Y qué está La Charchina? Está la mañana, Adrián González.
1: ¿Qué onda?
2: Saludos y muchas bendiciones para ti, para Don Gato y su pandilla, de parte del Matute.
1: Matute, ¿cómo amaneciste?
2: Qué linda está la mañana.
1: Qué linda está la mañana, muchachos. Buenos días. Muy buenos días.
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1: Ándele pues, señoras y señores. ¿Cómo estamos a esta hora? ¡Súmale!

0: Amigos nuestros, qué linda sigue la mañana. Javier Buenos días. González. Gracias, gracias. Vamos a continuar. Las 5:15. Las 5 de la mañana, 15 minutos. Temperatura agradable, ricos, 21 grados.
1: Buenos días, Adrián. Buenos días. Adrián. Qué linda está la mañana.
0: Qué linda está la mañana.
1: Bonito saludo para toda la racita de Mexlog, Mexicana Logística. Nos dirigimos en este momento para Laredo, a Carreteras Cordialitas. Y un saludo para Gorra Paleada, el famosísimo Chuli y la Procota. Saludo especial.
0: ¡Órale!
1: ¡Ánimo y bendiciones!
0: Saludos cordiales esta mañana. Buenos días. Saludos, mi Adrián, viernes y de quincena. ¿Podrías poner tarjetita de invitación? Por favor, gracias. Claro que sí. A ver, ¿dónde andará estos muchachos de Reforma, verdad? Muy bien. Dice, buenos días. Sería mandarle salud para los de limpieza de la Plaza Nogalera. Especialmente para Juanita de parte de Sandra Reyes. Ya voy para allá y me pones una de los temerarios. Salud para todos los cerritos o cerillitos. A ver, ¿qué fue? ¿Cerillitos o cerritos? ¿Verdad? Muy bien.

Señoras y señores, qué linda está la mañana. Buenos días. Qué linda está la mañana. Oigan, les tengo buenas noticias en este viernes 14 de agosto del año 2026. Buenas noticias aquí en la SJ, mis amigos. Déjame decirles que el gobierno del estado invita al 5K Yo por la Inclusión. La séptima edición se va a realizar el 20 de septiembre en la ruta recreativa de Saltillo, con un enfoque especial en la neurodivergencia, con el objetivo de generar espacios de participación para todas las personas y contribuir a romper las barreras de la exclusión en el ámbito deportivo y social. El gobierno del estado, a través del DIF Coahuila, de la Secretaría de Inclusión y Desarrollo Social y la Dirección para Promover la Igualdad y Prevenir la Discriminación, anunció la séptima edición de la carrera Yo por la Inclusión, que se va a llevar a cabo el próximo 20 de septiembre en la ruta recreativa de Saltillo. El secretario de Inclusión y Desarrollo Social, Enrique Martínez y Morales, destacó que esta carrera tiene una característica especial al ser un evento recreativo, familiar y no competitivo, que busca enviar un mensaje de inclusión y abrir oportunidades de participación a personas de grupos que históricamente han enfrentado discriminación. Y dijo que la ruta recreativa se ha convertido también en un espacio para promover la inclusión, al albergar diversas actividades sociales y deportivas con la participación de colectivos y organizaciones de la sociedad civil. Martínez y Morales, mis amigos, informó que la salida será desde el Boulevard Venustiano Carranza, a la altura de la universidad, con calentamiento a las 7:30 de la mañana y arranque a las 8 de la mañana. Y la cuota de recuperación, será de 150 pesos menor a la del año pasado, con el propósito de que el costo no represente un obstáculo para participar. El registro incluye playera, número, medalla, kit de recuperación y la logística del evento. Los boletos van a estar disponibles en las oficinas de la Dirección para Promover la Igualdad y Prevenir la Discriminación. Esta dirección está ubicada en Cuauhtémoc 349, zona centro.

noticias. Así que bueno, pues se las compartimos. Se las compartimos aquí a través de la SJ, el gobierno del estado. Ya lo saben, está invitando a la ciudadanía, colectivos y organizaciones a sumarse a esta séptima edición de Yo por la Inclusión, para hacer del deporte un espacio de convivencia, igualdad, respeto y participación para todas y todos. Ahí están, señoras y señores. Estas buenas noticias se las compartimos aquí a través de la SJ. En aquel lindo está la mañana con Adrián González. Muy buenos días. Muy buenos días, mis amigos. Gracias por acompañarnos, ¿verdad? 5K inclusión, ¿verdad? Inclusión. Oye, ¿dónde andará? ¿Qué? Inclusión, ¿verdad? Ahí está. Hoy es 14 de agosto 2026, ¿verdad? 14 de agosto 26. Muy bien. Señoras y señores, qué linda sigue la mañana. Dice, buenos días, Adrianele, qué linda está la mañana. Saludos a la raza del transporte personal, que anda controlando toda la acción. ¿Dónde andará el padrino? ¿Y dónde andará? ¡Quiero café! Oye, quiero café, ya se tardó en hablar. Mándeme una mañanita para mi esposa, Alma Verónica Molina, que hoy está cumpliendo años, y que Dios la siga bendiciendo y protegiendo, y que cumpla muchos años más de parte de sus hijos Alex Liz y Ana Sofía Torres García, y su esposo Pilo Torres. Gracias, que tengan un maravilloso día. Ahorita le vamos a mandar sus mañanitas. Hoy tengo pastel, para que se vayan anotando para el pastel los cumpleañeros. Mañanitas para mi sobrina, ella se llama Dulce Sagrario Aguillón García, por un año más de vida,

0: esta mañana. ¿Cómo estamos? A todo lo que da.
1: La promesa.
0: A ver, espérenme tantito. Saludos cordiales. A ver, súbale, 525, mis amigos.

0: Oigan, las 5 de la mañana, 30 minutos. Déjame saludar ahí a los muchachos. A los muchachos que andan echándole ganas. Ahí, amigos del municipio, ¿verdad? Mis amigos de Aquí Andamos. ¿Cómo están, racita? Ahí nos encontramos echándole ganas porque han intensificado el mantenimiento nocturno en el distribuidor vial El Zarape. Andan realizando trabajos de aplicación de pintura amarilla en cordón cuneta para mejorar la visibilidad y reforzar la seguridad vial. En esta importante vialidad, las labores se realizan durante la noche para reducir afectaciones a la circulación y brindar mayor inseguridad a automovilistas y trabajadores. Así que andan chambeando en la noche los muchachos de Aquí Andamos. Andan pues echándole ganas en el mantenimiento nocturno, ahí en el distribuidor vial El Zarape. Andan chambeando en los trabajos de aplicación de pintura amarilla, también de pintura blanca, mis amigos, ahí en el interior de los deprimidos, ¿verdad? Así que, pues echándole ganas. Saludos, muchachos, nos los encontramos bien chambeadores. Así que bueno, y también andan limpiando ahí los espacios públicos, las cuadrillas de Aquí Andamos. Han hecho limpieza integral y retiro de basura, maleza y desechos en callejones de la colonia San Isidro, entre las calles Doctor Diego Rivera, Clemente Orozco y José María Velasco, y se ha reforzado el riego con agua tratada en camellones y áreas verdes, mis amigos, como en el Boulevard Eulalio Gutiérrez Treviño, para conservar y mejorar estos espacios. Así que bueno, les mandamos el saludo a estos muchachos que andan siempre echándole ganas. Buenos días, muchachos, ¿verdad? Aquí se los les mandamos el saludo. Siempre andan controlando toda la acción. Qué linda está la mañana. Buenos días. Muy buenos días, 844-107-5319. Hoy tengo pastel para los cumpleañeros, mis amigos. Súbale bonito al radio. ¡Hey! ¿Dónde anda la raza? ¿Dónde anda la raza bonita, verdad? Esta rolita se llama Yo Era Poesía. Una rolita de Edén Muñoz.
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0: Saludos, mi amigo Gil Obregón. ¿Cómo anda allá al sur de la ciudad? Buenos días, sería mañanita para mi nieto Edgar Omar de León, que hoy cumple años de parte de su abuelita Yolanda Solís. Lo anotamos también para el pastel, ¿eh? Y ahorita le pasamos sus mañanitas. ¡Vámonos, Padrinolio! ¡Adelante con el rey! Yo nunca había conocido a un rey tan importante del Plin Plin. ¡Adelante, Padrinolio!
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3: ¿Ves? Las 5:33 de la mañana, amigos, ¿qué tal? ¿Cómo están? Muy buenos días al aire ya 24-7 a primera hora. Listos ya con la información más importante generada a lo largo de las últimas horas. Hoy que ya, gracias a Dios, es viernes, ya fin de semana. Quédese con nosotros, de verdad, bendiciones para usted. Que Dios nos bendiga a todos, que Dios nos acompañe, que sea un gran fin de semana, un buen viernes. A usted que nos ve a través del 8.1 de RCG Media, por supuesto, a quienes nos ven a través de la canal 8 de Easy, a través de nuestras plataformas en YouTube, en X, en Instagram. También estamos ahí para usted a través de la SJ 103.3 de FM, que este año celebra más de 80 años al aire. Mi casa, la SJ. Un saludo allá a Adrián González en la programación, el número uno. Y también saludos a la gente de Qué Linda Está la Mañana, hasta Ciudad Acuña, Coahuila. También les mandamos un gran saludo. Bendiciones a todo el estado. Dani, le decía, hay un servidor. También le mandamos el abrazo del viernes.
4: Ay, gracias a Dios que esta semana estuvo pesada. Buenos días. ¿Cómo está? ¿Cómo le va? Qué gusto nos da saludarle. Gracias por estar con nosotros. Y lo invitamos a que se quede hasta las 9 de la mañana. Saludo a todo el estado de Coahuila con mucho gusto, ya lo sabe, buena actitud, pie derecho, vamos a arrancar, es viernes, vamos a sonreír un poquito más.
3: Así es, y además hoy es viernes de pastel, acuérdese.
4: Gracias.
3: Viernes.
4: Ya extrañaba el pastelito.
3: Pastelito para los cumpleañeros el día de hoy. Si hoy cumple usted años, pues mande la foto del cumpleañero, y también debe mandar el comprobante que efectivamente es hoy el de su cumpleaños.
4: Sí, no nos vaya a chamaquear, no. Aquí revisamos todo y tiene que ser su cumple.
3: Entonces, para que, por favor, a través del WhatsApp, usted inmediatamente empiece a felicitar a los cumpleañeros de hoy, 14 de agosto del 2026. Y vamos a iniciar con el clima, la información del estado del tiempo. Parece que la lluvia ya se fue.
4: Ay, le extrañamos, 20 grados, qué calor ha hecho, pero bueno, vamos con Marianita Zapata que nos cuente todo.
3: Claro que sí, comenzamos, bienvenidos.
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6: Thank you. saludarles. Son las 5 de la mañana con 35 minutos. La temperatura ya está en los 20 grados. El día de hoy, un viernes, fin de semana muy caluroso. Alcanzaremos hasta la temperatura de los 31 grados centígrados durante la tarde, llegando así a nuestro punto máximo en el termómetro. Sin embargo, ya durante la noche tendremos una mínima en Saltillo de los 18 grados Celsius, una probabilidad de lluvia en el 20%. El día de hoy, fin de semana muy agradable, que a pesar de que esta probabilidad de lluvia no es completamente descartable, casi podría ocupar el nulo porcentaje. Vientos que vendrán del noroeste a 17 kilómetros por hora. Es momento de organizar actividades. ¿Qué le parece si vemos qué van a pasar los próximos días? Se estima que la humedad incremente, por lo cual alguna lluviecita bien dispersa no se podría descartar, pero para sábado y domingo esta probabilidad únicamente se mantendría como máximo en el 20% del territorio. Nuestra máxima alcanzará el fin de semana 29 grados Celsius, mínima de 18 a 17. Para arrancar la próxima semana, lunes, martes y miércoles, tendremos temperaturas que ya alcanzan de los 28 a los 30 grados, mínimas de entre los 16 grados Celsius, y al igual cielos mayormente nublados. Pero ya sabe, más adelante le estaremos informando respecto a los cambios o evoluciones meteorológicas. Bienvenido a Primera Hora. Y el arranque de este espacio está del otro lado con Toño Moreno.

0: Las 5:37 de la mañana, 20 grados, como lo informamos desde el día de ayer, desafortunadamente tristes, graves, lastimosas noticias. Un joven de 26 años de edad presuntamente habría tenido una discusión con su pareja allá en la colonia Nueva Jerusalén, justo frente a la colonia de Ana Laura, la madrugada de ayer jueves. Aparentemente caminó por varias cuadras, llegó hasta las vías del tren y ahí desafortunadamente fue encontrado sin vida. Una de las principales líneas de investigación es que este hombre atentó contra su vida, pero esto todavía no queda claro por parte de las autoridades ministeriales.
1: Ángel Adrián N., de 26 años, perdió la vida la mañana de este jueves, luego de ser arrollado por una locomotora mientras se encontraba sobre las vías ferroviarias, ubicadas entre las colonias Nueva Jerusalén y Valle Verde, en Saltillo. De acuerdo con testigos, tras percatarse del accidente, solicitaron apoyo a través del sistema de emergencia 911. Minutos después, paramédicos acudieron al sitio, pero únicamente pudieron confirmar que el joven ya no contaba con signos vitales. El área fue acordonada por elementos de la Policía Municipal mientras agentes de la Fiscalía General del Estado realizaron las diligencias correspondientes y recabaron evidencias para esclarecer cómo ocurrió el fatal accidente. Vecinos del sector entregaron a las autoridades imágenes captadas por una cámara de seguridad en las que presuntamente se observa al joven caminando sobre las vías desde alrededor de las 5 de la mañana. La locomotora era conducida por José Gerardo, quien manifestó ante las autoridades que no logró percatarse de la presencia del joven y que por ello no pudo evitar el impacto. Hasta el momento, las autoridades investigan las circunstancias exactas del hecho y no se ha establecido si Ángel Adrián ingresó voluntariamente a las vías con la intención de atentar contra su vida o si por alguna circunstancia no advirtió la proximidad de la pesada unidad. Una vez concluidas las diligencias ministeriales, el cuerpo fue trasladado al Servicio Médico Forense para la Necropsia de Ley y los estudios correspondientes. Imágenes e información de Carlos Hinojosa, RCG Media.
0: 5:39 de la mañana, lamentamos muchísimo esa noticia. Y bueno, con unas horas de diferencia, desafortunadamente, otra movilización, en esta ocasión allá en el barrio de La Aurora, en el sector de La Aurora. Allá encontraron a un hombre sin vida, tenía 37 años de edad.
1: Un hombre de 37 años decidió quitarse la vida la tarde de este jueves al interior de su domicilio, ubicado sobre la calle Raúl de la Peña en La Aurora, en Saltillo. El fallecido fue identificado como Juan Francisco, de 37 años. De acuerdo con los primeros reportes, familiares o personas cercanas solicitaron el apoyo de los cuerpos de emergencia luego de encontrarlo pendiendo de una soga al interior de la vivienda. Paramédicos de Cruz Roja acudieron al lugar y tras realizar la valoración correspondiente, confirmaron que el hombre ya no contaba con signos vitales. Elementos de la Policía Municipal arribaron al domicilio y procedieron a acordonar el área, mientras que agentes de la Fiscalía General del Estado realizaron las primeras diligencias de campo para esclarecer las circunstancias en las que ocurrió el deceso. Hasta el momento, las autoridades no han informado de manera oficial qué pudo haber llevado a Juan Francisco N. a tomar la fatal decisión. Una vez concluidas las investigaciones iniciales, el cuerpo fue trasladado al Servicio Médico Forense para la Necropsia de Ley y posteriormente ser entregado a sus familiares. Imágenes e información de Carlos Hinojosa, RCG Media.
2: 5:41 de la mañana, 20 grados la temperatura. Mire, vamos a ver esta situación que fue muy, muy lamentable. El día de ayer se registró un muy aparatoso accidente, esto en la carretera Saltillo-Torreón. ¿Qué pasó? Pues resulta que el conductor de un transporte de personal impactó directamente este vehículo, terminó sacándolo violentamente de la carpeta asfáltica y lamentablemente una mujer de tan solo 22 años de edad perdió la vida.
1: Una mujer perdió la vida la mañana de este jueves tras verse involucrada en un aparatoso accidente registrado sobre la autopista de Cuota Saltillo-Torreón a la altura del kilómetro 25. De acuerdo con el peritaje preliminar realizado por oficiales de la Guardia Nacional, el accidente ocurrió cuando el conductor de un camión de transporte de personal de la empresa Lipu impactó contra un vehículo compacto al que sacó violentamente de la carpeta asfáltica. Tras el impacto, ambas unidades terminaron fuera de la carretera, por lo que de inmediato se movilizaron paramédicos de Caminos y Puentes Federales, quienes atendieron la emergencia. En el sitio, fueron valorados varios trabajadores de una empresa que serían trasladados hacia General Cepeda. Afortunadamente, ninguno presentó lesiones que pusieran en riesgo su vida. Sin embargo, dentro del automóvil compacto, propiedad de una tienda de conveniencia, fue localizada la conductora identificada como Alondra Cassandra Rodríguez Ontiveros, de 22 años, quien debido a la gravedad de las lesiones, murió en el lugar. Elementos de la Guardia Nacional desplegaron un amplio dispositivo de seguridad, realizaron labores de abanderamiento y acordonaron una zona considerable para evitar otro accidente y preservar la escena. Posteriormente, peritos de la Fiscalía General del Estado acudieron a realizar las diligencias, levantar evidencias y documentar la posición final de las unidades involucradas con el objetivo de establecer con precisión cómo ocurrió el percance. Una vez concluidos los trabajos periciales, el cuerpo de la víctima fue trasladado al servicio médico forense. Imágenes e información de Carlos Hinojosa, RCG Media.
2: Muy, muy lamentable, 5:43 de la mañana, 20 grados la temperatura. Mire, un tráiler pues terminó cayendo a un barranco, esto luego de que perdió el control de la unidad y terminó chocando contra unas vallas metálicas y cayó a este pequeño barranco. Afortunadamente, el conductor salió ileso, esto ocurrió en el libramiento norponiente.
3: Un operador de tráiler resultó ileso luego de protagonizar un aparatoso accidente en la noche este jueves sobre el libramiento norponiente, donde la pesada unidad salió del camino y terminó en un barranco. El percance se registró a la altura del kilómetro 10, cuando el conductor presuntamente circulaba a exceso de velocidad y perdió el control del tractocamión. Durante su trayectoria, la pesada unidad se impactó contra la barrera metálica de contención, la cual no logró detenerla, por lo que salió de la superficie de rodamiento y cayó hacia un pequeño barranco, ubicado a un costado de la carretera. A pesar de la magnitud del accidente y de los daños registrados en la unidad, el operador logró salir y resultó ileso, por lo que no fue necesario su traslado a un hospital. Elementos de la Guardia Nacional acudieron para tomar conocimiento de lo ocurrido y abanderar el sector con el objetivo de prevenir otro accidente. Personal encargado de la carretera también realizó labores de limpieza sobre la carpeta asfáltica, mientras se coordinaban las maniobras necesarias para recuperar el tractocamión del barranco. Imágenes e información de Gustavo Espinosa, RCG Media.
0: Las 5:44 de la mañana y ahora vámonos hasta el libramiento Oscar Flores Tapia. Allá también se desató una movilización. Tuvieron que llegar los bomberos para pues apagar una camioneta que aparentemente por un cortocircuito comenzó a quemarse.
3: Aparente falla mecánica provocó que una camioneta Ford F-150 fuera consumida por completo por el fuego la noche de este jueves sobre el libramiento Oscar Flores Tapia, a la altura del Parque Industrial Cerver. De acuerdo con los primeros reportes, los ocupantes circulaban por el libramiento cuando comenzaron a detectar problemas en la unidad, y momentos después, el fuego se propagó rápidamente por la camioneta. Ante el avance de las llamas, los tripulantes descendieron de la unidad para ponerse a salvo. Durante esos momentos, un menor tuvo que saltar de la camioneta sufriendo algunos golpes. Paramédicos acudieron para valorar al menor y determinaron que las lesiones que presentaba no eran de consideración, por lo que no fue necesario realizar un traslado de emergencia a un hospital. Las llamas avanzaron rápidamente hasta envolver por completo la F-150, pese a la intervención de los cuerpos de emergencia. La camioneta quedó prácticamente reducida a cenizas. Elementos de Protección Civil y bomberos de Arteaga y Ramos Arizpe trabajaron para sofocar el incendio y posteriormente realizaron labores de enfriamiento para evitar que el fuego volviera a propagarse. Asimismo, elementos de la Policía Estatal y Policía Municipal de Arteaga abanderaron la zona y mantuvieron controlada la circulación mientras se desarrollaban las labores de emergencia. De manera preliminar, se presume que una falla mecánica habría originado el incendio, aunque será mediante la revisión correspondiente como se determine con precisión que provocó el siniestro. Imágenes e información de Gustavo Espinosa, RCG Media.
2: 5:46 de la mañana, 20 grados la temperatura. Mire, en este lugar han ocurrido ya varios incendios, algunos pues han sido muy, muy complicados porque se han llevado varios tejabanes. Esto es en Urbivilla, ahí en Ramos Arizpe, donde resulta que, mire, una tejabán, pues que estaba por ahí construido con algunas láminas y maderas, comenzó a incendiarse. Puso en alerta a los vecinos y a las autoridades al temer que la situación pudiera salirse de control, como ya ha pasado en otras ocasiones. Fue durante los primeros minutos de este viernes cuando los habitantes de la calle Vía de Los Ángeles reportaron a los números de emergencia 911 que un tejabán, propiedad de un hombre de 56 años de edad, que no se hallaba en el lugar, había comenzado a incendiarse y el fuego amenazaba con propagarse debido a las fuertes ráfagas de viento en la zona. Los vecinos pusieron manos a la obra y cargaron cubetas de agua, otros arrastraron mangueras e intentaron sofocar el siniestro, pero tuvieron que ser los socorristas del Cuerpo de Bomberos de Ramos Arizpe quienes se encargaron de cortar el avance del peligro y sobre todo pues que no se propagara más. Tardaron más de media hora en declarar controlada la situación. Por fortuna, tras inspeccionar el lugar, los rescatadores rescatistas no hallaron indicios de alguna persona lesionada tras el incidente e indicaron que ninguna otra vivienda fue afectada en su estructura, quedando pendiente las investigaciones por parte de Protección Civil para que se pudieran determinar las causas de este siniestro.

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0: 5:51 de la mañana, la temperatura está en los 20 grados. Recuerda, ahí está el número de WhatsApp para que por favor empiece a reportarse con nosotros. Vámonos con esta situación que se presentó el día de ayer. Una abuelita, una persona de la tercera edad fue atropellada por una ruta urbana de la ruta Loma Linda, precisamente, lo que generó pues que obviamente llegaran los cuerpos de auxilio para llevarla inmediatamente a recibir atención médica.
1: Fue atropellada por una unidad de la ruta Loma Linda la tarde de este jueves, cuando intentaba cruzar una calle de la zona centro de Saltillo. El accidente ocurrió en el cruce de las calles Xicoténcatl y General Manuel Pérez Treviño, donde la adulta mayor se disponía a atravesar la vialidad al momento en el que circulaba la unidad de transporte público. De acuerdo con los primeros reportes, el operador de la ruta no se habría percatado de la presencia de la mujer y terminó impactándola, provocando que cayera sobre el pavimento. Tras lo ocurrido, se solicitó apoyo a través del sistema de emergencias y paramédicos de la Cruz Roja acudieron para valorarla. A pesar del impacto, la mujer no presentó lesiones de consideración, por lo que no fue necesario realizar un traslado de emergencia a un hospital. Las partes involucradas llegaron a un acuerdo en el lugar para la atención de la afectada y los daños derivados del percance, evitando que la unidad del transporte público fuera consignada ante la autoridad correspondiente. Imágenes e información de Gustavo Espinosa, RCG Media. Una mujer de la
2: 5:52 de la mañana, 20 grados la temperatura. Mire, el pasado 31 de julio hubo un accidente y le vamos a tener una actualización al respecto de este tema, porque muy lamentablemente pues hay una cuarta víctima al respecto de este. Pero por lo pronto, antes de irnos con esta información, vámonos con Osvaldo Quiroz, que nos tiene el siguiente enlace. Osvaldo, ¿cómo estás? Muy, muy buenos días, te escuchamos.
3: Hola, ¿qué tal? ¿Cómo están? Muy buenos días, compañeros. Gusto en saludarlos allá en el estudio. Nosotros ya recorremos la ciudad esta mañana. Compañeros, todo está listo para que el día de hoy arranque la tradicional feria de regreso a clases. Estamos precisamente afuera de las instalaciones de la Cámara Nacional de Comercio de Saltillo, ubicadas aquí en Avenida Universidad, porque es justamente esta institución, la Canaco, quien de la mano con la Procuraduría Federal del Consumidor arrancan lo que es esta campaña del regreso a clases. Hay que recordar que anteriormente este evento o esta feria del regreso a clases se desarrollaba en determinadas instalaciones. Ahí se instalaban, valga la redundancia, comercios de diferentes sectores de la ciudad, diferentes comercios, diferentes tiendas dedicadas obviamente a la venta de lo que son artículos escolares, uniformes, calzado y todo ello. Es decir, era una feria en forma, una feria en físico. Desde hace algunos años cambió pues esta modalidad y aquí la situación es que pues ahora los negocios afiliados a la Canaco que deciden pues participar en lo que es esta feria del regreso a clases se integran a este programa con anterioridad, le notifican a la Canaco que van a participar y pues precisamente son estos los que a través de esta feria del regreso a clases a partir del día de hoy y hasta el día 16 de agosto pues van a estar precisamente ofertando lo que son todos estos productos, lo que son cuadernos, libros útiles y todo ello. Van a estar alrededor de 15 días, de aquí al día último aproximadamente, van a estar con esta feria del regreso a clases. Y les decíamos, pues estarán ofertando todo ello con el objetivo de apoyar en la economía familiar. Así es de que a partir de hoy, esta feria del regreso a clases estará en marcha en diferentes instituciones, en diferentes negocios tradicionales, incluso de la zona centro de la ciudad para que usted lo aproveche. Así es de que ahí está la información, padre de familia, que ya se prepara para el inicio del ciclo escolar el día último de este mes de agosto. Aproveche todos estos días la feria del regreso a clases. Este es el reporte, compañeros. Voy con ustedes.
2: Héctor, cual te agradecemos mucho, Osvaldo Quiroz. Gracias, nos vemos más adelante. Muy buen viernes ya.
3: Igualmente para ustedes, seguimos al pendiente. Buenos días.
2: Al pendiente, Toño Moreno.
0: Y vámonos hasta Torreón, Coahuila, en donde está por arrancar el Coahuila Mil. Alfonso Hernández González, Alejandro Hernández, ¿cómo están? Muy buenos días desde la Plaza Mayor. Adelante.
4: Auditorio de primera hora, Toño, les saludamos con mucho gusto desde el municipio de Torreón. Nos localizamos en la explanada de la Plaza Mayor de esta ciudad. Nos acompaña el licenciado Carlos Rangel Orona, coordinador del Rally Coahuila 1000, y dentro de unos momentos el gobernador Manolo Jiménez Salinas, acompañado del alcalde Miguel Ángel Riquelme Solís, pues van a dar el banderazo de salida de este importante evento deportivo. Licenciado, todo listo para iniciar este evento que se ha caracterizado a nivel nacional como uno de los más seguros del país.
5: Es correcto, buenos días. Pues bueno, en este iniciamos desde el día ayer con la contingencia y la cena de pilotos, la 16ª edición de lo que es la ruta turística de Coahuila 1000 y la 12ª edición del rally, que es una competencia de fecha campeonato nacional con más de 12 categorías. Ese sí es una carrera con jueces donde se en forma muy estrecha cruza de forma muy segura el estado de Coahuila con vehículos que alcanzan una velocidad arriba.
4: Condiciones de seguridad garantizadas.
5: Estamos en apoyo total de la Policía Municipal, de cada uno de los municipios por donde vamos pasando, Protección Civil, Cruz Roja, la Secretaría de Salud del Estado, la Policía Estatal de todo el Estado, el Ejército, el Guardia Nacional, en fin. Temas de mayor seguridad por cualquier tema de violencia, porque Coahuila es un estado muy seguro, pero nos brinda mucho la compañía de las fuerzas policíacas para efecto de los cruces de ruta, que cuando nos subimos a la carretera, cosas de esa naturaleza, ¿sí? Entonces, realmente el gobernador del estado de Coahuila, Manolo Jiménez, con un buen trabajo que está realizando con el alcalde de Torreón, Miguel Riquelme, el alcalde de Monclova, Cuatro Ciénegas, están realizando pues muchas actividades. También participa la Cruz Roja, ¿sí? Y algunos servicios de ambulancia privada.
4: Una derrama económica importante.
5: Muy importante, que esperamos un incremento de un 40% en derrama económica en relación al año pasado. Estamos hablando de derrama económica arriba de los 50 millones de pesos. Sí, y estamos también teniendo un incremento en participantes, sobre todo en el rally.
4: ¿Cuántos pilotos participan en la competencia?
5: Bien, todavía ahorita en la mañana, más tarde les comparto el dato porque traemos un incremento muy sustancioso, y algo que les queremos compartir es que vienen vehículos de mayor calidad, de mayor potencia, es decir, Coahuila Mir se está posicionando en un punto que le resulta sumamente atractivo para los corredores y los pilotos de carácter, no nada más local, ni nacional. Traemos pilotos, hoy por hoy vienen dos pilotos de España, vienen por separado, tenemos pilotos de Brasil, sí, de Estados Unidos, es decir, sí está agarrando un ámbito inclusive de carácter internacional.
4: Bueno, Toño, compañeros allá en el estudio, le agradecemos al licenciado Carlos Rangel por esta información que nos proporciona. Vamos a seguir aquí en la explanada de la Plaza Mayor de Torreón, donde ya dentro de unos minutos el gobernador Manolo Jiménez Salinas pues va a dar el banderazo de salida a lo que es el rally en competencia, donde participan aproximadamente 150 pilotos. Vamos a seguir pendientes, Toño. Más tarde volvemos a enlazarnos.
0: Gracias, Alfonso Hernández, desde la Plaza Mayor de la ciudad de Torreón, en el arranque de este gran evento de talla internacional, el Coahuila 1000, que atraviesa varios municipios del estado. Estaremos en cobertura desde la comarca lagunera. No se me vaya ya, 5:59 y la temperatura 20 grados. Volvemos además a primera hora.
6: Son las 6:01. 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
2: La noche quedó atrás. Un nuevo día se asoma en tu horizonte de ventura. En lo que fuera llanto, hay alegría. En lo que fue rencor, hoy hay ternura. Ya eres otro. Bajo el conjuro de la palabra amor, te has superado. Todo es más noble en ti. Todo es más puro. Porque todo de amor se te ha llenado. Amar y solo amar. Esa es la clave que mueve al universo, a la vida. Lo duro de la senda es más suave si tú puedes decir, ama y olvida. Amar a Dios, a ti, al mundo entero, a los que tú conoces, al extraño, al rico, al poderoso, al pordiosero, al que te da la paz o te hace daño. Tú ya eres otro, porque has podido arrancar la cadena que te ataba a tu eterno imposible, y has sabido transponer el dolor que te agobiaba. Llena tu mente de las cosas buenas, de las cosas positivas que construyen, y deja en el ayer todas tus penas, las negaciones que todo lo destruyen. Tu hogar será de dicha, y en los tuyos hallarás el porqué de tu camino. Y todo para ti será de orgullo, y tus hijos tendrán otro destino. Y tú que eres soltera, buscarás no al hombre que halague tus sentidos, sino al alma que te comprenda más, porque el alma hace al hombre y no el vestido. La noche quedó atrás. 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Ya no dejes que escape tu alegría, ni que vuelva el ocaso a tu mañana. Ya no vivas de ayeres, de lamentos. Ya no suenes tu nota discordante. 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

0: Son las 6:04. 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
6: Son las 6 con 7 minutos. 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
7: Esto deriva también con precipitaciones, con lluvia.
8: Los días más calientes del año se dejan sentir en el norte del país principalmente, aunque los 33 grados centígrados que marcó el termómetro en Saltillo, este fue benévolo en comparación con otras.

0: Sí, lo sientes muy picoso.
1: Ajá.
0: Y, o sea, sí te deja sudando hasta de plano. Ajá. O sea, ahorita nada más con caminar, por ejemplo, de ahorita que voy yo a mi trabajo, o sea, ya me deja sudando.
2: Durán García dijo que solo en municipios de la región sureste podría registrarse lluvias aisladas con leves nublados. El resto de Coahuila presenta sus últimos días cálidos de la temporada. RCG Media con la imagen de Miguel Cerda. Le informó Enrique Hurtado.
3: 6:08 de la mañana, 20 grados la temperatura. Cuidarse mucho por esta onda de calor. Ya sabe, dar pues líquidos a los adultos mayores y a los menores. Y al respecto también, mire, vamos con este tema que tiene que ver con que Protección Civil está capacitando de manera importante a la autoridad policíaca. ¿Para qué va esto? Bueno, pues para que puedan tener una mejor capacidad de reacción. Que si bien es cierto, ellos ya tienen diferentes elementos durante su instrucción como policías, bueno, que también puedan acudir a estas situaciones como las que estamos viendo en pantalla. La Subsecretaría de Protección Civil en el estado inició esta serie de capacitaciones hacia los efectivos policíacos de distintos agrupamientos del orden estatal, desde primeros auxilios, así como atender un torniquete en caso de un balazo y hasta cómo sofocar pequeños incendios. Con personal sumamente capacitado, los policías estatales conocieron de esta verificación avalada por la Secretaría del Trabajo. Y aunque dio inicio en la región sureste, bueno, pues se pretende que esta se pueda realizar en las 4 regiones restantes del estado. De esto habló Ramiro Durán, subsecretario de Protección Civil.
4: Sí, principalmente, pues bueno, el tema de los primeros auxilios, brindar primeros auxilios a una persona que está lesionada en algún accidente, pero también hemos dado capacitación con uno de los prestadores de servicio particulares que nos dan servicio aquí a la Subsecretaría de Protección Civil, el tema de algún elemento de seguridad pública que pudiera ser herido, ya sea por algún proyectil, algún arma blanca, alguna lesión, el cómo los mismos compañeros pueden actuar, hacer un torniquete y poder evitar que se desangre, el brindarles primeros auxilios ante una fractura, alguna herida. Entonces, eso es lo que estamos haciendo para que ellos sean cada vez personas mayor capacitadas.
5: Seis, 10 de la mañana, ya a las 6:10, la temperatura está en los 20 grados centígrados. Pues a tomar todas las precauciones y pues qué bueno que a los elementos y a todos deberíamos de tener esta capacitación pues para saber qué hacer en caso de una emergencia. Ahora vámonos con el tema del Fonacot. Oiga, pues largas filas desde la madrugada. Padres de familia en su mayoría que están buscando recursos económicos para poder costear el próximo regreso a clases.
6: A tope luz en las oficinas del Fonacot por parte de trabajadores que acuden a solicitar un crédito para afrontar los gastos que genera el regreso a clases y algunos para cubrir otras necesidades. Se informó que en las últimas semanas se ha incrementado el número de atenciones en la dependencia federal.
7: Tenemos mucha demanda. Hay mucha gente que está ahorita interesada en tramitar su crédito y bueno, pues esto nos genera algún acumulamiento de gente. Yo considero que todo esto es derivado del regreso a clases. Algunas personas que todavía andan en su periodo vacacional. Entonces, gracias a esta promoción que se ha estado realizando pues constantemente, cada día más gente pues ya nos conoce y ya está buscando esta alternativa de crédito, que es la mejor opción por mucho.
6: El director del Instituto en Saltillo, Héctor Martínez, señaló que por medio de citas se atiende a un promedio de 260 personas por día, sin tomar en cuenta los trabajadores que acuden sin previa cita.
7: Turnos atendidos son alrededor entre 200 y 240 efectivos, pero es mucha más gente que viene a labores de cobranza por una liquidación, por una ficha, una aclaración, gente que viene sin cita, desafortunadamente también tenemos estos casos y bueno, pues prácticamente yo te aseguro que son más de 300, 350 personas que diariamente llegan a nuestras oficinas. No se deje engañar. Si ve un cúmulo de gente y alguien vivaz quiere ofrecerle una cita, garantizarle que la van a atender más rápido, es una mentira.
6: El funcionario puntualizó que obtener un crédito Fonacot tiene muchas ventajas a diferencia de otras instituciones y el derechohabiente puede obtener hasta 4 meses de su sueldo dependiendo del tiempo que tenga en su centro laboral.
7: Y los requisitos pues bien sencillo, su credencial de elector para saber quién es, su comprobante de domicilio para saber dónde vive, sus últimas 4 nóminas para saber cuánto gana y qué antigüedad tiene en su empresa, y su estado de banco que nos va a servir para hacerle el depósito del recurso o del crédito que usted se lleve. Recuerde, si usted hace su trámite por la mañana, para la tarde ya estará gozando de la dispersión de este recurso en su cuenta de banco, y una vez que la tenga en

0: su cuenta, usted sabe en qué la utiliza.
1: Con imágenes de Mario Hernández para RCG Media, informa Carlos Hernández.
2: 6:13 de la mañana, 20 grados la temperatura. Coahuila Mil es este gran evento que reúne corredores, digámoslo así, en estos pequeños coches como estos buggies en Torreón, nacionales e internacionales. Alfonso Hernández, ¿cómo estás? Muy buenos días. Ya todo listo para que se dé el arranque.
3: Pues es...
4: Estamos con mucho gusto, precisamente nos localizamos en la explanada de Plaza, de la explanada Plaza Mayor del municipio de Torreón, donde en estos instantes las autoridades estatales y municipales pues llevan a cabo la ceremonia del banderazo de salida del rally Coahuila 1000 en su edición 2026 en el formato de competencia deportiva. Posteriormente, Dani, a las 8 de la mañana saldrá la ruta turística. Hay que recordar que este rally se ha consolidado como el evento de este tipo más importante del norte del país y cumple 12 años desarrollándose en el formato de competencia. Participan más de 150 pilotos nacionales e internacionales, a quienes ayer el gobernador y el alcalde les ofrecieron una cena de bienvenida. El Rally Coahuila 1000 recorre los municipios de Torreón, Saltillo y Monclova, mientras que la ruta turística sale de Torreón hacia Cuatro Ciénegas e igualmente mañana concluye en el municipio de Monclova. Se estima que el rally generará una derrama económica superior a los 50 millones de pesos. El gobernador Manolo Jiménez Salinas, pues, informó que gracias a las condiciones de seguridad que prevalecen en nuestra entidad, pues es posible realizar este tipo de eventos con la plena confianza de recorrer la entidad con absoluta tranquilidad. Para tal efecto, más de 1000 elementos de las fuerzas del orden vigilarán por tierra y aire el desarrollo del rally Coahuila 1000 en el formato de competencia. Participan pilotos de diferentes estados de la República Mexicana, así como de otros países como Estados Unidos, Brasil, Canadá, España, Colombia y Australia. Es decir, mientras otros estados de México enfrentan fuertes crisis de inseguridad, aquí en Coahuila las cosas son muy diferentes y gracias a ser considerada la entidad más segura del país es posible realizar este tipo de eventos de talla internacional. Pues que les vaya bien y que gane el mejor en esta competencia del Rally Coahuila 1000 en su edición 2026, Dani.
2: Justo estábamos viendo y escuchando precisamente pues este banderazo de arranque, escuchábamos los motores de estas motocicletas que van encabezando pues esta carrera y después ya el arranque de estos vehículos, donde se les desea pues mucha suerte y buen viaje a todos estos pues competidores, que en este caso arranca el primero la carrera donde sí se compite y después arrancará la carrera turística con una ruta, si bien es cierto muy parecida, bueno, pues tendrá por ahí algunos lugares extras por los que podrán circular. Gracias, Alfonso, ahí estamos viendo pues autoridad, banderazo, mucho ánimo, mucha alegría y sin duda alguna pues Rally Coahuila 1000 deja una importante derrama económica en el municipio y por supuesto en todo el estado. Gracias, Alfonso.
4: Seguimos pendientes, es demasiado ruido, demasiada la euforia aquí en la Plaza Mayor. Regresamos con ustedes a la ciudad de Saltillo. Excelente inicio de fin de semana, que Dios me los bendiga.
2: Alfonso, ahí estábamos viendo Sorpréndete con Coahuila y de ahí la importancia precisamente pues de esta gran carrera Coahuila 1000. 6:17 de la mañana, 20 grados, vámonos al corte y ya venimos.
5: Son las 6 con 17 minutos. 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
4: Son las 6:21. 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
5: Desde Monterrey, Guadalajara, Puebla, Cancún. El día de hoy para Monterrey y Guadalajara, temperaturas máximas calurosas entre los 30 a 37, mínimas entre los 16 a los 23. Y Puebla, 27.12, también descartándose las lluvias en estos tres municipios. Cosa diferente para Cancún, que su máxima alcanza los 33 y la mínima los 27. Así que ahí tiene ya toda la información del pronóstico de tiempo en cuestión de temperaturas. Pero vamos a ver el mapa satelital. Para la gente que nos escucha en el radio, le comento que en pantalla se está proyectando el mapa satelital, este que tiene la imagen más reciente de la República Mexicana vía satelital y que únicamente Reseca Media tiene para ustedes. Y justamente vamos a platicar respecto a los cambios meteorológicos que están sucediendo. Por una parte, en el norte y noroeste de la República se encuentra desde ayer posicionada una circulación ciclónica. Estas circulaciones tienden por ir en una dirección en el aire, en las manecillas del reloj, y estas que muy usualmente generan precipitaciones e inestabilidad en el ambiente. Para el día de hoy, para Baja California Sur, para Sonora, para Chihuahua y para algunos puntos del estado de Coahuila, esta probabilidad de lluvia aún se va a mantener bien persistente e inclusive los próximos días. Sin embargo, la onda tropical número 24, 25 y 26 ya se encuentran por ahí dejando a la República Mexicana, cosa que va a estabilizar un poquito más las temperaturas que persisten bastante calurosas. Sin embargo, por el momento también debido a la nubosidad que dejó con ellos la onda tropical, van a seguir las precipitaciones en gran parte de la República Mexicana. En partes del centro y del sur se esperan lluvias para el día de hoy. Así que ahí tiene ya toda la información meteorológica. Ya sabe que aquí le esperamos en su sección del pronóstico del tiempo más adelante. Y tenemos más información aquí en la primera hora del otro lado con Toño Moreno.

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1: A 6:23 de la mañana, ya a las 6:23, la temperatura está en los 20 grados. Saludos a Ciudad Acuña, que nos están presumiendo esta mañana una temperatura, el día de ayer, una temperatura récord. Ahorita le voy a poner la imagen y para los amigos de la radio, ándele, ahí le va. 44 grados centígrados el día de ayer. Y aprovechamos, por supuesto, para saludar a nuestros amigos en Ciudad Acuña, Coahuila, que nos pueden ver a través del cable, allá en el cable. Ahorita le digo el canal, ahí en el cable. Y también en el canal 58.2, en la señal internacional. Ahí toda la gente de Ciudad Acuña y también la gente que nos está viendo allá en Del Río, Texas. Allá también les mandamos un gran, gran saludo. Decirles que aquí estamos, que también estamos para servirles. Allá están nuestros compañeros de RCG Acuña. Allá tenemos nuestra gente, nuestro equipo de trabajo. Le decía, en Ciudad Acuña y Del Río, Texas, en el canal, en el cable, en el canal 23.2 y en el 58.2 de señal libre internacional. 43 grados ayer a las 4:40 de la tarde, así o más calor en Ciudad Acuña. Saludos al Inge Gus y a toda la gente que andan por allá trabajando arduamente en Ciudad Acuña, Coahuila, donde RCG tiene fuerte presencia en ambos lados de la frontera. Saludos y buenos días. Vámonos con más información. 6:24 de la mañana. Desafortunadamente han aumentado el número de atenciones de violencia hacia las mujeres.
2: Durante las últimas semanas en el Instituto Municipal de la Mujer de Ramos Arizpe se han incrementado de manera considerable las atenciones por primera vez de mujeres que sufren algún tipo de violencia por parte de sus parejas.
3: El año pasado cerramos con atenciones de primera vez con 456 mujeres. Ahorita en lo que va del año por primera vez tenemos las 386 mujeres en primera vez. El año se cerró con toy atenciones con 1,300 y pico de mujeres, y ahorita ya en lo que va del año atenciones a mujeres les hemos brindado a un poquito más de 1,700 mujeres ya.
2: La titular de la instancia municipal, Gabriela Chávez Zamora, detalló que la mayoría de los casos se presenta en colonias del poniente de la ciudad y más en mujeres provenientes de estados del sur del país que todavía traen muy arraigados los usos y costumbres de su lugar de origen y a pesar de la violencia no dejan a sus parejas.
3: Concientizando de que la violencia no es permitida por su pareja y que pues se tiene que denunciar, que no se tienen que quedar calladas, pero sí refiero también que muchas de ellas son también mujeres que son recurrentes, pero ¿qué pasa? Se les otorgan a veces las medidas de restricción y no las respetan. En ocasiones son ellas quienes buscan otra vez a la pareja y no respetan las medidas. Ellas determinan denunciar, ya que sí estuvo un poquito incrementado el índice de violencia en estos días. La semana pasada tuvimos al menos unas 30 mujeres que se presentaron aquí en la instancia para denuncia y cabe mencionar que son mujeres de primera vez. ¿A qué conlleva esto de que más mujeres están?
2: Con imágenes de Mario Hernández para RCG Media informa Carlos Hernández.
4: 6:27 de la mañana, 20 grados la temperatura. Mire, vamos a ver esto que tiene que ver con el Instituto Electoral de Coahuila, porque este próximo año, sí, aunque usted no lo crea, vamos a tener nuevamente elecciones aquí en el estado y es que ahora vamos a, pues, a elegir alcaldes nuevamente. Al respecto ya se están preparando todo para poder hacer la convocatoria y de hecho se presentó para que aquellos que quieran realizar su registro como funcionarios electorales, bueno, pues lo puedan hacer. Son funcionarios que puedan aspirar a estos 38 comités municipales. La convocatoria da inicio ya en este mes y pues da inicio completamente a esta elección que es en el 2027 para renovar los 38 ayuntamientos del estado con lo que corresponda a la elección local. A partir de esa fecha se busca presidente, una secretaría y 3 consejeros que integrarán cada uno de los 38 comités municipales. Los aspirantes se podrán registrar en las páginas oficiales del IEC en un periodo del 13 de agosto al 22 de septiembre y la designación se tiene prevista para el 31 de octubre. Así que vamos a escuchar qué es lo que dice Patricia González, consejera electoral.
5: La convocatoria cuenta con todas
0: todas las consideraciones y requisitos normados por el Reglamento de Elecciones y por el Código Electoral de Coahuila. Asimismo, al igual que en los procesos electorales locales anteriores, se ha incluido la acción afirmativa de privilegiar la designación del 20% de la totalidad de las designaciones por cada comité a personas que, en su caso, se autoascriban como pertenecientes a algún grupo históricamente vulnerado y que reúnan los requisitos legales y administrativos requeridos por la normativa electoral y la convocatoria. De igual manera, se conserva la acción afirmativa para integrar y fomentar la participación de las personas jóvenes al establecer los 21 años cumplidos a la fecha de la designación como la edad mínima para la participación. Por otro lado, se consideró la emisión de la convocatoria en formato de lectura fácil y se realizarán las correspondientes versiones audible y en texto braille, ello como medida de inclusión. Con lo anterior, se dará cumplimiento a las diversas obligaciones constitucionales y legales que tiene este organismo público en materia electoral y de protección y garantía del ejercicio de los derechos político-electorales. Se tiene considerado que el registro se realice de manera digital a través del sistema de registro de aspirantes desarrollado por el propio Instituto Electoral de Coahuila y cuyo enlace estará disponible en la página institucional del IEC.
1: 6:29 de la mañana, nos despedimos de los amigos de la radio. Qué linda está la mañana, los dejamos con Adrián González.
4: Así es, quédense y nos escuchamos el próximo lunes a las 5:30 de la mañana. Sí.
5: 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Son las 6:30.
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1: Mi querida gente, bienvenidos sean todos ustedes a un programa más del séptimo día. Soy la voz que sana, su terapeuta espiritual de esta era moderna de la parapsicología, mentalismo y clarividencia. Estamos en vivo transmitiendo para todos ustedes y para todos, pero todos sus hogares. Así que es momento de que coja el teléfono y nos llame de cualquier lugar. Este espacio es para usted, de cualquier lugar que se encuentre. Recuerde que hay mucha gente que no tiene señal por el lugar donde vive, por el rancho donde vive, por el municipio donde vive. Pero créame una cosa. Nosotros le vamos a ayudar si busca esa señal para poderse comunicar. Acuérdese que nosotros, a través de su nombre y fecha de nacimiento, encontraremos el origen de sus problemas, porque hoy en día la gente padece mucho de salud, padece mucho de depresión, ansiedad, pero muchas veces la mayoría está siendo víctima de un daño de brujería y no lo sabe. Así que es momento que usted sepa, protéjase usted y proteja a su familia. Día a día estamos aquí para entender lo que está pasando en su vida. Recuerde que hemos dedicado el trabajo de nuestras vidas para servir a Dios, no para convertirnos en Él. Cuando Dios se da cuenta de esta situación, nos abre ese camino. Los caminos que usted deben de seguir, esos caminos que se deben de abrir. Porque si ha perdido esa suerte, seguramente es por algo o por alguien. Si ha perdido un ser querido, amado, es por algo o por alguien. Hoy en día no podemos darle la confianza a cualquier persona, porque la traición, desgraciadamente, viene de la gente más querida o la gente que le abrimos las puertas y saben de nosotros. Así que llame ahora, mi querida gente, llame ya.
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1: Mi querida gente, vamos a pasar con la primer llamada, ya que están participando, están llamando mucho, y vamos a pasar con la primer llamada del programa. Sí, bueno.
3: Sí, bueno.
1: ¿Con quién tengo el gusto?
3: Con Juan Pablo.
1: Mi señor Juan Pablo, ¿me regala su fecha de nacimiento?
3: Sí, claro, 28/10/81.
1: 28 de octubre del 81. Perfecto, usted es del signo Escorpión. 28 de octubre me dijo, ¿verdad?
3: Es correcto.
1: Ok, mi señor Juan Pablo, un favor. Elíjame dos números del 1 al 100. Dos números, dígamelos.
3: 7 y 27.
1: Perfecto. Un momentito, mi señor Juan Pablo. 7 y 27. Perfecto. Okay, mi señor Juan Pablo, a ver, primeramente, usted es abogado, ¿verdad? Usted es licenciado en derecho.
3: Es correcto.
1: Bueno, mi señor, usted nos llama por un problemita que se le ha venido originando desde el año pasado. Las cosas no le están saliendo como tal, pero bueno, platíqueme su versión.
3: Sí, de octubre del año pasado ha estado un poco complicado, en lo económico como en lo personal, en el ámbito laboral también.
1: Okay.
3: Ha estado un poco mal.
1: Okay.
3: Ya he tenido por ahí dos, tres temas en el trabajo. Yo trabajo en gobierno del estado.
1: Ah, perfecto, sí.
3: Y ya he tenido algunas complicaciones ahí en el trabajo también, como en la casa también.
1: Ya, perfecto. Veo aquí que evidentemente has tenido problemitas de salud como migraña, falta de sueño, dolores de cabeza, cuerpo cansado, cortado, ¿verdad?
3: Es correcto.
1: A ver, mi señor Juan Pablo, necesito que le voy a dar un nombre, necesito que me lo reconozca, porque aquí decimos las cosas como son. Aquí no decimos ninguna absoluta mentira, las cosas son transparentes y tengo que decirlo si encuentro a veces a algún culpable. ¿Usted reconoce el nombre de Mauricio?
3: Bueno, trabaja ahí en la oficina.
1: Bueno, Mauricio, sí, y se llama Mauricio Hernández. Mauricio Hernández, pues tengo que decirlo, es el culpable de lo que hoy en día está pasando, licenciado. Así se lo digo. Mauricio. Sí, pues yo sé que para usted es un balde de agua fría, pero es la verdad. Mauricio Hernández es el causante de lo que hoy en día está pasando, porque él, pues aparte de que trabaja, pues ahí son amigos y tiene acceso a su vida, sabe de su vida, sabe de su familia, sabe de sus horarios, sabe de su puesto, sabe todo. Y desgraciadamente le ha clavado una puñalada por la espalda. Lo traicionó mi licenciado Juan Pablo.
3: No me diga.
1: Sí, la verdad, yo sé que yo lo escucho asombrado, pero es la verdad. Sí le digo una cosa. lo que le mandó a hacer prácticamente fue para enfermarlo, salarlo, quitarlo del camino y que él se llegue a quedar con la función que usted está pasando. Y creo que eso no es honesto. Creo que las cosas se hablan, y si algo tienes envidia, pues mejor aléjate o díselo. Pero la envidia, desgraciadamente, hoy en día nos infecta a todo ser humano. Y mira, ahí está la traición. Ahí está la traición, ¿sí?
3: Claro.
1: Le voy a pedir que no me tome represalias de nada. Más bien, véngase a mi templo de sanación. Yo, si puede, mañana mismo. Yo sé que tiene horario, pues, de gobierno, sí. Pero ¿usted cree que pueda venir por la tarde?
3: Sí, después de las 6 de la tarde.
1: Mire, nosotros estamos de 9 de la mañana a 6 de la tarde. ¿Cree que pueda venir un poco antes?
3: Saliendo de la oficina a 4:30 más o menos.
1: Bueno, a esa hora está perfecto, mi licenciado Juan Pablo. Créame una cosa, en 72 horas solamente necesito para desbloquear su cuerpo, encaminar nuevamente su rumbo, y poco a poco va a ir viendo la claridad, tanto de la salud, tanto en su trabajo, porque el ambiente está muy pesado en su trabajo, está peligrando incluso su cargo. Y vamos a cambiar todo, pero primeramente vamos a empezar desde el principio. Entonces necesito su presencia el día de mañana, ¿ok?
3: Ok.
1: Ya va a venir obviamente desayunado, comido. Solamente pase por favor a conseguirme agua bendita. Tengo que hacerle una limpia energética y espiritualmente, cuerpo y alma. Y necesito agua bendita. Pásemela por ella. Y nada más necesito eso. Mañana lo veo en nuestro templo de sanación, ¿ok?
3: Perfecto, maestro, le agradezco mucho.
1: No, al contrario, mi licenciado Juan Pablo, Dios me lo bendiga y gracias por confiar en nosotros. Gracias por la llamada.
3: Gracias.
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1: Mi querida gente, hemos llegado prácticamente al final de nuestro programa. Sin embargo, yo le aseguro y le garantizo que si pone la confianza en Dios, la fe en Dios, la confianza en el séptimo día, va a encontrar la solución a todos sus problemas. Tenga esa plena seguridad que vamos a llegar a esa solución y vamos a encontrar el milagro, pero sobre todo la culpabilidad. Que Dios me los bendiga.
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2: Las 6:46, 22 grados.
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4: ¡Qué linda está la mañana, mis amigos! ¡Qué linda está la mañana! Muy buenos días. Muy buenos días, muy buenos días, muy buenos días. Vamos a iniciar también a dar la bienvenida a la gente del TikTok. Ya en esta mañana, buenos días. Le damos la bienvenida también ya oficialmente a la gente del TikTok. ¿Quién cumple años? Hoy tenemos un vale de Pastelería La Salle, cortesía de Pastelería La Salle. A ver, me están mandando un audio, un video, mejor dicho, un video. A ver, déjenme ver de qué se trata, señoras y señores. A ver, es una...
5: Repito, 844.
4: A ver.
5: 50-02.
4: Es un video donde se ve pues una buena humadera, ¿verdad?
5: 536.
4: Déjeme ver el contexto.
5: Número 40.
4: Ah, caray, ¿qué eso será? ¿Qué mando, mis amigos? A ver, déjenme checar. El contexto es, dice, buenos días, Adrián González. El incendio está en la entrada de Loma Linda. Saludos de parte de tu amigo el Filegonio. ¿Qué será, Filegonio? Quiero vale de Pastelería La Salle. Vamos a anotarlos. ¿Quién quiere vale de Pastelería La Salle? Únanse acá también en TikTok, mis amigos. Sebastián de G y los que quieran vale de Pastelería La Salle aquí en TikTok. Primero me van a dar muchos me gusta y luego van a decir, yo quiero un vale de Pastelería La Salle. Y me van a dar su nombre completito, ¿ok? Quiero vale de Pastelería La Salle, Francisca Yesenia Martínez, también en el 844 107-5319, estamos disponibles. Caballo DJ, ¿dónde andará el caballito DJ? ¿Qué andará haciendo, caballito? ¿Cómo estás, mi caballo?
6: Mi Adrián DJ González, buenos días. Aquí reportándonos desde General Cepeda. Saludos. Ya conectados al TikTok.
4: Saludos,
6: escuchando
4: cordiales
6: al rey del TikTok.
4: El rey del TikTok.
6: Y acuérdate, mi Adrián, que tú eres un motivador para todas las personas de acá, de la zona de General Cepeda.
4: Claro.
6: Porque siempre compartes puras...
4: buena vibra.
6: Palabras positivas de claro. ¡Ah, qué linda está la mañana! Aquí
4: empezar
6: estamos disfrutando de un cafecito con unas de harinitas, mi Adrián.
4: Rico,
6: ¡adiós!
4: ¡Adiós! Es que no hay como el ver el nuevo amanecer, ¿verdad? Y ahí el caballo DJ anda con todo. Buenos días, saludos y bendiciones abundantes. Igualmente, mi querido caballo. ¿Dónde andas ahorita, mi caballito DJ? Diego dice, un verdadero placer poder saludarte, amigo. Igualmente, mi caballito, todo un gran profesional. Este muchacho que ha hecho historia, ¿verdad? Como DJ ahí cuando era el Kumbala y luego, ¿dónde más anduviste, mi querido DJ? Y aparte un excelente pintor, un excelente rotulista, ¿verdad? Y lo contratan cuando hay eventos de bailes y demás y él se las... Y también recordamos al buen amigo Barditas. ¿Dónde andaría el Barditas, verdad? ¿Dónde andaría el Barditas, hombre, que le mandamos un saludo donde... donde quiera que esté, ¿verdad? Parte importante de toda la raza. Muy bien, saludos. Dice Ana, de parte de toda la familia, que la queremos mucho y que le deseamos lo mejor. A ver, ¿a quién hará? Déjeme ver. Ah, puede felicitar a mi hija, Carol Maite López de la Cruz, ya que el día de hoy está cumpliendo años. Claro que sí, le vamos a mandar sus mañanitas. Y si quieren anotarlas de una buena vez para el vale de Pastelería La Salle, primero denme muchos me gustas y luego ya... me dan su nombre completito. Salud, mi Adrián. ¿Qué onda, Rafa García? ¿Dónde andas? ¿Dónde andas? Buenos días. Mándale un saludo a mi mami, doña Rafaela Hernández de la Colonia Náhuac. Dice, ahora andan juntos él y el Popeye DJ pintando bardas ahí en el cielo. Híjole. Saludos cordiales. Bueno, muchachos. de la farándula, ¿verdad? La gente que se dedica precisamente al espectáculo son parte importante, ¿verdad? De los espectáculos, porque ellos se le ponen precisamente ese sabor, ¿verdad? Y ellos hacen que la gente se conecte con sus rótulos y demás. Y luego, pues no se diga acá en la música, parte importante. Silvia H.A. se unió, que les agradecemos y los admiramos también, ¿verdad? Que no cualquiera, no cualquiera es DJ, no cualquiera es rotulista, ¿verdad? No, no, imagínense. Muy bien, bueno, cosas bonitas, cosas agradables, mis amigos. ¿Dónde andará? ¿Dónde andará? ¿Cómo se llama? ¿Dónde andará? Carlitos Garza. ¿Qué andará haciendo esta mañana? Yo quiero pastel de Pastelería La Salle, Alma Verónica García Molina. Muy bien, ahorita le vamos a poner sus mañanitas. Con todo gusto, mis amigos. Buenos días. Así amanece en Derramadero, me dicen.
7: Tocayo, Tocayo, buenos días, buenos días.
4: Buenos días. Tocayo,
7: qué linda está la mañana con Adrián, el mejor González, conductor de todos.
4: Oye, gracias, mira.
7: Adrián
4: buena onda.
7: González.
4: Buena onda.
7: Aquí andamos, Adrián González. Aquí ya venimos bajando de Derramadero. Ahí te mando la fotito de cómo amaneció.
4: Órale.
7: Que tengan lindo viernesito para todos. Ánimo.
4: Saludos.
7: Ánimo, Tocayo. Adiós.
4: Adiós. Buenos días.
7: ¿Sí puede repetir, por favor, nuevamente el clima, Tocayo? No,
4: sí,
7: no,
4: ok.
7: A ver cómo vamos a estar el día de hoy, mañana.
4: Perfecto.
7: O bueno, este fin de semana.
4: Claro que sí. Muy bien, muy bien.
7: Ponte una rolita, Tocayo.
4: Claro.
7: Ponte
4: que
7: la,
4: sí.
7: La polca cumbia ahí para despertar.
4: Salud.
7: Polca cumbia.
4: Ya dijo. Muy buenos días. Bueno. Vamos con el pronóstico antes y síganse anotando para el vale de pastel. Me da muchos me gustas, ¿eh? Acuérdense, mis amigos. Un saludo a mi hermano Pilar García, que está internado en la clínica 2. Dios lo bendiga. ¡Ánimo! Echale todas las ganas. ¿Qué le pasó a tu hermano Pilar García? ¿Qué le pasó, Rafa? René, a todos mis amigos que andan ahí en... pues que están convalecientes, ¿verdad? Ahí en los hospitales les mandamos un abrazo y a todas sus familias. La buena vibra desde aquí, que todo va a estar bien, ¿verdad? Hay que echarle una miradita ya a la mera trompa del tren, al mero Dios, ¿verdad? Y a su hijo, Don Chuy, y pedirles ahí por la raza, con todo gusto. Se fracturó un brazo derecho. ¡Ah, caray, hombre! Brenda Solís está anotando, Ángel Valdés, está uniendo, perdón. Pues, ¿qué andaba haciendo, mi querido Rafa? Saludos, quiero pastel, Jesús Ignacio. Dice, buenos días, aquí saludos desde Teresitas. Les voy a presumir cómo amanece nuestra ciudad, nuestra capital, Saltillo, Coahuila, en este maravilloso viernes, inicio de fin de semana. Bueno, ya el viernesitos, ¿verdad? Y les doy el clima, ¿sí? Ahí les voy a... Anótame para el pastel. ¡Claro, Rafa! De aquí transmite Lupa Díaz. Sí, aquí transmite el... ¿Cómo se llama? La voz que cautiva. Bueno, a ver, ahí les... déjenme les digo... Déjenme checar. Ok, ya hay un incendio, ¿verdad? Ya están las unidades ahí en estos momentos. Es el reporte que me estaban mandando hace algunos instantes, mis amigos. Y bueno, les voy a presumir cómo está amaneciendo nuestra ciudad. Muchas gracias, miren nada más. Con cielo despejado, hoy la temperatura máxima será, mis amigos, déjenme les digo la temperatura máxima para el día de hoy. Será de 31 grados, muy poca posibilidad de lluvia, va a ser un día cálido. La mínima 17, mis amigos, ¿sí? Aunque ya aumentó, acaba de aumentar la posibilidad de lluvia. En estos momentos se actualiza 14% de posibilidad de lluvia y puede aparecer la lluvicita entre las 4 y 5 de la tarde con esa posibilidad de 14%. Mañana 24%, mañana 29%, la máxima mínima 17%. Van a ser días muy cálidos, entre hoy y el jueves, a pesar de que ya se actualiza que el martes tendremos 45% de posibilidad de lluvia, hasta ahorita, y el lunes 24%. Bueno, pues así están las condiciones climatológicas, mis amigos, y así amanece nuestra ciudad. ¡Ah, mi amigo quiropráctico! ¿Cómo estás? Mi amigo quiropráctico, ¿cómo amaneciste esta mañana? Dice, y aquí también, ok, para el pastel, ¿cuál es la dinámica para el pastel? Bueno, ahí les va, me tienen que dar muchos me gusta, ¿verdad? Me tienen que dar muchos me gusta, y enseguidita me dan el nombre de la persona que quieren anotar para el pastel. Es que me le digo, saludos a mi amigo, saludos a nuestro amigo quiropráctico, ¿verdad? mañana. Déjame le pongo. Señoras y señores, bueno, Lucy López Rodríguez, gracias. Bueno, me dan muchos me gustas, ¿eh? Y luego ya me dicen, me dan muchos me gustas y luego ya me dan el nombre de a quién quieren que vaya el pastel, a nombre de quién, ¿verdad? Y ahorita hago una rifa antes de las 8 de la mañana, hago una rifa, ¿ok? En toda la raza que se vaya reportando, gracias. Y así amanece también en Arteaga, Coahuila. ¿Cómo amanece hoy? A ver, díganme.
8: Qué linda está la mañana, acá desde la Villa Unión. El airecito se siente fresco. Okay. Los árboles con el airecito, sí, el viento. Las nubes se ven allá en la sierra.
4: Sí, maravilloso.
8: Saludos de Villa Unión.
4: Saludos. Igualmente, amigo quiropráctico, un abrazo. Invitado especial, ¿verdad? Invitado especial mañana. Mañana. Solo lleve su presencia, ¿verdad? Lleve su presencia. Creo que estoy viendo aquí a un gran amigo que apreciamos mucho. Mi amigo quiropráctico, al igual que todo el auditorio, ¿verdad? Mañana, ándele, primero ya confirma, mi querido, ¿verdad? Ya confirma mañana, primero Dios, híjole, es que va a haber barbacoita y, ¿verdad? Muy bien, excelente. Cortesía de la raza. ¿Verdad? Caballo DJ sosteniendo, buenos días. A nombre de mi Adrián Rafael García Hernández. Muy bien, dame muchos me gusta y la buena vibra para tu hermano, ¿verdad? Muy bien, excelente. Y esta foto que nos mandan mis amigos, ¿de dónde es? A ver.
9: Buenos días, Adrián González. Buenos días. Muy especialmente a mi linda esposa, Claudia Isabel Luz García.
4: Buenos días.
9: Al orgullo de Saltillo Ramiro Villalday, a mi compadre Llavero y a Mari Peña.
4: Saludos.
9: Y mándale un saludo a mis compañeros de Ciudad Privada de Aguas de Saltillo, Norte, Oriente, sí. Poniente,
4: Aguas
9: Sur.
4: De Saltillo, claro.
9: Y saludos a la familia Ciudad de parte Pancho Chávez.
4: Muy bien.
9: Gracias, Adrián, que tenga buenos días, Pancho Chávez. Y manda la foto de la mañana, Adrián.
4: Gracias, gracias. Qué linda está la mañana. A ver, ¿dónde anda? ¿Qué le dice a la mañana de la Sultana del Norte? Ahí anda este muchacho, hombre, mi Javi, ¿verdad? Anda visitando el zoológico, ¿verdad? Muy bien, excelente, grande, todo lo que da. Mandamos saludos. Muy bien, excelente, gracias, buenos días. Qué linda está la mañana. Mi nombre es, dice, Adrián González, apúntame para el pastel. Mi nombre es Cintia Nayeli Aragón Sánchez. Anaí Granados, ¿verdad? Muy bien. Buenos días. Mándale saludos mañanitas a mi nieta. Bueno, vámonos ya con las mañanitas. Saludos desde Acuña. Ayer estuvimos a 43 grados. Ya no aguanto. Ay, ¿cómo andarán nuestros compañeros? Allá les mandamos un saludo. Allá también hace presencia RCG Radio. Está digital, está la más perra. Está, por supuesto, RCG Radio. Y está la mejor, ¿verdad? Manzahir, saludos cordiales. ¿A qué grados estamos ahorita en la mañana? Ayer estuvieron a 43 grados, es que muy calor, hace mucho calor ahí en Ciudad Acuña. A nuestros coordinadores, allá nuestra coordinadora, le mandamos un saludo, Sarricolea, ¿verdad? Y a todos nuestros compañeros de radio, un saludo. ¿A qué temperatura estamos ahorita, Manzahir, ¿verdad? A 31 grados, ay, Dios mío. No, hombre, pues aquí estamos en la gloria, 20. A ver, déjenme les digo la temperatura aquí. 21 graditos, ¿verdad? Bendito Dios. Nos falta lluvia, no sé si ha llovido allá en Acuña últimamente. Bueno, vámonos, las mañanitas, mis amigos. 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Quintina se está uniendo, buenos días. Qué linda está la mañana. 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Ahí estamos, mis amigos. Pastelería La Salle, hoy felicita a los cumpleañeros, ¿verdad? María Cristina está uniendo. ¿Quién anda por acá de cumpleaños en TikTok? Déjenme checar. A ver. ¿Dónde están los cumpleaños? Aquí están, ¿verdad? Espérenme tantito. Felicitar a mi hija Carol Maite López de la Cruz, ya que el día de hoy está cumpliendo años. de parte de toda la familia que la queremos mucho y le deseamos lo mejor. ¿En qué colonia estarán escuchando y viéndonos? ¿Verdad? Con todo gusto. Vamos con las mañanitas, mis amigos. A mi nieta, Juanito, a mi nieto, perdón, Juanito de Jesús Ríos Álvarez. Hasta el cielo hoy en su cumpleaños de parte de su abuelo Juan Álvarez. Buenos días. También dice a Edgar Omar de León que hoy cumple un año de parte de sus abuelitos. Un añito, ¿verdad? De parte de sus abuelitos, mis amigos. Les mandamos el saludo cordial esta mañana. Edgar Omar de León que hoy cumple un añito de parte de sus abuelitos Yolanda, Solís y Edgar. Con todo gusto. Para mi esposa Alma Verónica García, así dice mi esposa Alma Verónica García Molina, que hoy está cumpliendo años, mándale las mañanitas y que Dios la siga bendiciendo y protegiendo y que cumpla muchos años más de parte de sus hijos Alex, Liz y Ana Sofía Torres García y su esposo Pilo. Gracias, que tengas buen día. Yo quiero pastel de Pastelería Las Hay, Alma Verónica García Molina. Muy bien, anótense todo mundo, ¿verdad? Anótense todos los cumpleañeros esta mañana. Buenos días, nos da mucho gusto que se reporte, ¿verdad? Te escuchamos en la Azteca, Carol Maite, ok. Anoten a Carol Maite para el pastel y denme muchos me gusta. Con todo gusto. Me puedes mandar saludos a Carol Maite, ¿verdad? López de la Cruz, que hoy cumple 12 añitos. Qué bonito, ¿verdad? Felicidades, mis amigos. En esta mañana, las 7:04, voy con, dice, bienvenidos a la paradisíaca playa de Santo Domingo. Una de la voz más cautivadora y aterciopelada de la frecuencia FM. Ándele, sí, mi querido y buen amigo Caballo DJ. Qué bonitas allá, toda esa región que la recorrimos, la hemos recorrido muchos años caminando y cuando andábamos de aventureros, ¿verdad? Todos esos bonitos valles de Santo Domingo, de las Encinas, de San Miguel, de Acatita. No, hombre, de locura, qué bonito recuerdo. ¿Dónde andará mi paisano Miguel Montejano? ¿Qué andará haciendo? Saludos cordiales, dice, el pastel solo es para los cumpleaños. No, para todo mundo, cumpleaños y no cumpleaños, vénganse para acá. Claudia Castillo Hernández, buenos días, qué linda está la mañana, ¿verdad?
10: ¿Dónde estará el rey del plim plim? ¿Dónde estará el águila mayor?
4: Oye, el águila mayor, ¿qué andará haciendo?
10: Saludos para ti, Adrián. Ahí te saludé en la papelería Alameda, que andaba con mi niño, con mi nieto.
4: Ah, sí. Saludos, Roberto.
10: Saludos para todos.
4: Sí, mi amigo Roberto.
10: Adiós. Y ponme la canción de tu cantor, de parte de Roberto Quiroz, el máster.
4: Claro, Roberto Quiroz Master. Oiga, ya vamos con las mañanitas, cortesía de Pastelería Las Hay. Ahí andaba Roberto Quiroz el Master. Nos dio mucho gusto saludarte. Qué bonito saludar a la gente en persona, ¿verdad? Nos llenan de mucha energía. Allá, síganse anotando aquí en TikTok también. Apúntame para el pastel, Alma y Dalia Infante. Muy bien. Buen día, nos dice Momoncita. Vamos con las mañanitas y los anoto para el vale.
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3: Las 7:07, 21 grados, buenos días.
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Oye, saludos al Águila Mayor, como Gerardo Iván se reporta esta mañana. Mi querido Águila Mayor, ¿qué andas haciendo tan temprano, hombre? Bueno, ahí te vamos a ubicar en el centro de la ciudad para probar los taquitos, ¿verdad? Los taquitos que están muy sabrosos ahí también. Igual que mi amigo Gil Obregón, que me invitó a las gorditas mañana. Mañana le caemos, ¿verdad? Bueno, y Dalia Infante Escoto, buen día. Le mandamos un saludo cordial. Dice, saludos a Norma Martínez. Soy de Saltillo, dice, pero por 45 años vivo en Estados Unidos, pero visito mi Saltillo siempre que puedo. Muy bien, un saludo, dice Rafael García, ya te tenemos anotado. Denle muchos me gusta, dice Edgar López. Le dio un me gusta también. Un saludo para mi papi, don José García, de la colonia Nahuac. Dice Rafael, ya se va a ir al centro de la ciudad, mi querido Gerardo. ¿Dónde vas a andar? Para decirle a la raza, ¿verdad? Gracias, Arián. Dios te bendiga siempre, mi Arián. Excelente día. Edgar López ya está compartiendo. Gracias por compartir. Ceci Sánchez me apunta, sí. Tu nombre completito. Y nos dicen que allá. Es que mi amiga Norma Martínez se está reportando de allá de Oklahoma, Estados Unidos. Y pues hace mucho calor ahorita, al igual que en Ciudad Acuña. Y entonces nos dice que ya tiene un buen allá, 45 años allá en aquella. En aquel estado, ¿verdad? En aquella región de Oklahoma, Estados Unidos. Bueno, y ya bloqueamos al buen payasito de David, ¿verdad? Bueno, yo soy Tommy Adrián y el pastel. Sí, Rafa, felicita a mi hermano José Trinidad Cuellar Sarazúa por su cumpleaños de parte de su hermana Carmen. Buenos días, momocita, claro que sí. Y me puedes mandar saludos a Carol Maite López de la Cruz, que hoy cumple 12 añitos. Te escuchamos en la Azteca, Carol Maite, muy bien. 31 grados andan allá en ahorita en Ciudad Acuña. Nos dice MNZ Yair, ¿verdad? 31 grados están ahorita y ayer estuvieron a 43 grados. Y mi amigo quiropráctico, le mandamos el saludo, Lucilo López Rodríguez, compartió Lucy López, ¿verdad? Y Pro AEJX también, ¿verdad? Bueno, ánimo ahí, que se afectó un brazo derecho, el hermano se llama, ¿cómo se llama? Pilar García, ¿verdad? Está internado ahí en la clínica 2, a echarle todas las ganas, ¿verdad? Y bueno, José Guanajuato, nos está viendo un corazón, Rogelio Alondra, Josefina Aranda se unió. Buen día, Adrián. Saludos desde Aguascalientes. ¿Cómo estamos, Roberto Rodríguez? ¿Cómo amanecemos allá en Aguascalientes? Aguascalientes. Buenos días. Las 7:18. 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Buenos días, 7:19 de la mañana. Saludos, nos dice Elba.

0: Saludos, y Lulú, también saludos. Rafael García, que le está dando toque. José Guanajuato nos dio un corazón, gracias. Saludos desde Aguascalientes, José Guanajuato, buenos días. Qué linda está la mañana, ya volvemos. Buenos días, saludándoles.
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0: La 7:20, temperatura 22 grados.
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2: Amigo, las 7:21 de la mañana, 7:21, temperatura en estos momentos 21, déjenme les actualizo la temperatura, mis amigos, aquí en nuestra capital, Saltillo, Coahuila, 21 grados sigue, ¿verdad? Ahí se mantiene presente por Padre Flores y Pérez Treviño, ahí anda el Águila Mayor, ¿verdad? Y Jofan también sosteniendo, muchas gracias. 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Gracias, Águila Mayor.
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2: Muy bien, muy bien, mis amigos, buenos días. Qué linda está la mañana, vamos a continuar. Ernestina Morales le está dando un me gusta y quiere Vale de la Salle. Ernestina Morales Marín, muy bien. Rafael García dice, para mi hija Alison, que se encuentra dormida todavía. Muy buenos días, saludos, nos dice Verónica. Buenos días, Verónica, ¿de dónde te reportas, Verónica? ¿Y qué haciendo en esta mañanita? Jesús Carlos Ramos.

decir aquí ya. Todo bien. Todo bien, ¿verdad? Saludos a La Voz Que Cautiva. ¿Solo con el puro nombre o ponemos algún número de teléfono?

Ya están las unidades. Esto fue a las 6:39 que nos reportaban un incendio, ¿verdad? Saludos para Castro de parte de su esposa. Genial día, claro que sí. ¿Cómo se llama su esposa? Del buen Castro, ¿verdad? Ahí está Rafael, que nos da su número telefónico. Buenos días, quiero Vale de Pastelería La Salle, Perla Judith Cedillo López, y felicítame a mi sobrinito Jesús Cedillo.

0: ¿Qué pasa, Mari?
1: Duele mi piecito, Adrián. ¿Me puedes apuntar a mi nieto?
0: Sí, claro. ¿Cómo se llama?
1: Que cumplió años.
0: ¿Qué tal?
1: No se puede.
0: Sí. Claro que
1: te voy a mandar el nombre de mi nieto, Isaac Adrián.

para el vale de pastelería las hay. Sí, Ani, danos muchos me gusta. Sí, buenos días. Chuyita Chuy también se está uniendo. Susana Linda se está uniendo. Buenos días. Qué linda está la mañana. Las 7:31. Quiero vale, dice, de pastelería las hay, Francisca Yesenia Martínez. Y quiero pastel Lourdes Morales Castillo. Lourdes Morales Castillo. Apúntame para el pastel, Gerardo Montoya. Buenos días, podría ser la temperatura para...

Señoras y señores, a ver, déjenme checar la temperatura máxima para hoy, que me lo están solicitando nuestros buenos amigos del auditorio. Ana Elba Valdés Uribe, ya te tengo anotada, Ana Elba, ¿verdad? Y gracias, le di un me gusta. Verónica, muchas gracias, Verónica, le está dando ahí me gusta. Y la máxima para el día de hoy será de 31 grados, la mínima 17, 32, la mínima 17. La posibilidad de lluvia, déjenme checar. Está en un 13% ya, ¿verdad? Ven, les saludamos. Vamos a hacer la pausa y estamos de regreso.

0: Angélica Fuentes, Guillermo, también lo estamos anotando, Verónica. A todo el mundo estamos anotando, ¿eh? Vamos a la pausa. Ya estamos de regreso, buenos días.
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0: 7:33, temperatura, 21 grados.
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13: Muy bien, qué linda está la mañana, mis amigos. Muy, pero muy buenos días. Vamos a continuar. Verónica está compartiendo a Arturo Cabello. Le está dando me gusta. Y dice, me dice Rafael García, dice doña Rafael Hernández, que tengas un excelente día. Saluditos para todos allá por San Miguel. A toda la familia que nos escucha. Sí, de parte de Carlos Cerda, ¿verdad? Y Janet, Yanda, todo lo que da, Janet Martínez, ¿verdad? Verónica, Rafael García nos están dando me gusta. Muchas gracias ahí en TikTok. Y a ver, déjenme checar. Ándale, gracias a mi capi Mireles, le tengo una actualización del clima. Gracias, a ver, ahí les va, miren. Vamos por regiones. Allá en la región norte, todo Piedras Negras, Acuña, 40 la máxima, mínima 26. La región carbonífera de Coahuila, máxima 39, mínima 25, mucho calor. La región centro, 39, la máxima mínima 24. Región Laguna, también mucho calor, 37, la máxima mínima 22. Por acá, por estos lados, máximas 33 grados, mínima 16. ¿Verdad? Hay vientos de 30 a 40 kilómetros por hora, con rachas de 50 a 70 kilómetros por hora. ¿Dónde? Déjenme les digo. Es importante mantenerse hidratado, bebiendo suficiente agua, ¿verdad? Usando ropa ligera y de colores claros, evitando exponerse al sol en las horas pico, usar sombreros y gafas de sol y tomas y también tomar descanso en lugares frescos, ¿sí? Si usted se siente mal, a cualquier contingencia al 911, ¿verdad? Va a estar prevaleciendo la onda de calor sobre el norte de Coahuila. Se mantienen también la probabilidad de desarrollo de chubascos con lluvias puntuales fuertes al sur y sureste de Coahuila, las cuales pueden estar acompañadas de actividad eléctrica y posible caída de granizo. Gracias, Capi. ¿Dónde andará Adrián González Gaitán? Mi Capi, saludos. Bueno, así las condiciones. Oye, gracias, Capi, siempre me está actualizando el clima para el beneficio de ustedes, para la información de todos ustedes. 7:41 minutos. ¿Qué andará Jared? ¿Qué andará haciendo Jared? Y saludos nuevamente a la señora Patty, que es esposa de nuestro buen amigo Jaime Cerda. Siempre nos escuchan. Y ella es oriunda de Santo Domingo, Coahuila, por la carretera antigua Monclova. Paisana ahí de los lares de Santo Domingo, de las Encinas, de San Miguelito, Acatita, todos esos lugares bellísimos, Palo Blanco, ¿verdad? Saludos. ¿Qué sintonía marca la hora y temperatura con un gallito? 103.3, mi querido Jocabed, o mi querida Jocabed, ¿verdad? Es el 103.3. Y nuestro WhatsApp, también te lo pongo a tu consideración, 844-107-5319. Un saludo a Maldonado y familia, porfa, claro que sí. Y Verónica, que nos está dando, que están compartiendo. Muchas gracias por el clima de mañana. A la orden, Verónica. Y también nos pueden mandar sus reportes al 844-107-5319. Y también sus dudas, comentarios. Bueno, dice para el pastel, mire, por ejemplo, aquí la gente está anotando. Para el pastel, Mario Humberto Hernández Constancio. Sí. Adrián González, quiero unas mañanitas para mi hijo por su cumpleaños. Se llama José Trinidad Cuellar Sarazúa. Escuchan en La Valencia de parte de sus papis. José Trinidad Cuellar Rentería y de María Sarazúa, que los quiero mucho. Oye, qué bonito, ¿verdad? Muy buenos días. Buen día, Adrián. Quiero Vale Manuel Cifuentes Ibarra. Saludos. Adrián, buenos días.
0: Buen día, Adrián. Quiero Vale de pastel.
13: Ándele. De Pastelería La Salle, ¿verdad? Oye, ¿dónde andará Payo? Sí, que se unió. Buenos días. Full sintonía desde Cabinas, Estado Zulia de Venezuela. ¿Cómo estamos? Allá en Venezuela, ¿cómo amanecimos? Juan Carlos Morales. Estamos ubicados en el país de la República Mexicana, en México, ¿verdad? Acá al norte, ¿verdad? Norteamérica. Y estamos ubicados en Saltillo, que es capital del bello estado de Coahuila, que hace frontera precisamente con la Unión Americana, con el estado de Texas. Sí, Arturo Cabello, ¿dónde estás tú, mi querido Juan Carlos? Saludos. Y Yocabed, ahí estamos, 103.3 FM y 844-107-5319. Las 7:44. Oigan, ayer y antier, en lo personal me ha dado mucho gusto saludar personalmente a mis amigas y amigos que escuchan la SJ 103.3. El miércoles anduvimos ahí en Papelería Alameda a las 11 de la mañana. Y ayer estuvimos ahí en Yesec, donde también mucha gente se llevó sus kits, ¿verdad?, de útiles escolares dentro de la ruta de mochilas para los cuadernos, ¿verdad? Así que hoy sigue la ruta. Hoy viernes, déjenme decirles, viernes 14 de agosto. Sí, van a estar nuestros compañeros ahí en la Guane a las 12 mediodía, José Musa de León, 944, y a las 4, a las 2 de la tarde, perdón, 2 de la tarde, ahí en Dajoma. Lléguenle ahí por sus kits para que se los ganen, mis amigos, sus kits de útiles escolares y algunas mochilas, ¿verdad?, incluidas y demás. Así que bueno, hoy ahí a las 12 mediodía y 4 de la tarde, 12 mediodía en la Guane, 4 de la tarde ahí en Dajoma, frente a la Chapultepec. Edgar López, sale la rosa, no tengo para el pastel, Adrián. Porfa, claro que sí, a nombre de quién, Arturo, y dale, danos muchos me gusta, ¿verdad? Y. Ok, entonces 103.3, sí, esta es la estación del gallito que damos la hora y la temperatura. Vale para el pastel, María Guadalupe Constancio Calvillo. Vamos a hacer la pausa y estamos de regreso, mis amigos. La pausa y estamos de regreso, ¿ok? Ya volvemos, lo sigo anotando. ¡Qué linda está la mañana!
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13: Las 7:45, 21 grados.
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Ale de la Rosa, es nuestro WhatsApp, es 844-107-5319. Sí, 844-107-5319, las 7:50. Híjole, ya me voy a despedir de 8 días. Mi papá me llevaba a verlo, estaba muy pequeña, ¿verdad? Muy bien, Janet. Saludos. Démosle muchos me gusta porque es la mejor radio con Adrián González. Eso, Verónica. Vamos a de una buena vez a dar a conocer, antes de despedirme del TikTok, voy a dar a conocer la persona ganadora, mis amigos de El Vale del Pastel, ¿ok? Gracias aquí a toda la racita de TikTok por estarle ahí compartiendo, por estar dándole me gusta, ¿verdad? Y en estos momentos vamos a hacer la rifa entre, bueno, voy a sacar al azar, ¿verdad? Entre los que se han reportado del 84 844 107 5319 y TikTok, ¿ok? Y es Rafael García Hernández. Aquí está Rafael García Hernández, es la persona ganadora hoy de Los Vales, ¿verdad? ¿Sí me notaste? ¿Sí, Rocío? A ver, Rocío, no sé si te anoté. Rocío, o llegaste muy tarde, Rocío. Ay, Rocío, ¿dónde andabas? No te anoté, Rocío. Ah, sí. Sí, sí. No, Rocío, ¿por qué? Pues es que acabas de llegar, ¿no, Rocío? Bueno, es la persona ganadora, Rafael García Hernández, mis amigos. Saludos, Rocío, ¿de dónde te reportas? Llame, dice, ¿puede compartir, por favor, los lugares donde estarán para los útiles escolares? Sí, ahí les va. Ahí les va. Es hoy a las 12 mediodía en la Guane, ahí Boulevard José Musa de León. Y a las 2 de la tarde en Dajoma, frente a Fraccionamiento Chapultepec. Bueno, la persona ganadora, que es Rafael, ¿verdad? García Hernández, venga por su vale de pastel hoy mismo, ¿verdad? Tiene hasta las 5 de la tarde. Venga, a ver, hasta las déjame les digo. Ahora, hasta las 5 de la tarde, sí, desde las 10 de la mañana hasta las 5 de la tarde. Bueno, gracias. Gracias por habernos acompañado. Nos escuchamos, que la pase bonito. Gracias por sintonizarnos y por estar en contacto. Yo soy Adrián González. Hasta la próxima. Adiós. Pásela bonito. Saludos a la mejor estación. Gracias, Ale de la Rosa. Adiós. Muy bien, bueno, las 7:53 ya dimos a conocer ganadores, ¿verdad? Ganador o ganadora. Sí. Es Rafael García Hernández. Tiene hoy hasta las 5 de la tarde, ¿sí? Para que venga por su vale. Gracias, mis amigos, a todas las personas que se han estado anotando. Y nos vamos a escuchar un ratito más de 12 mediodía a 3 de la tarde. Antes de decirles a todos ustedes, señoras y señoritas, llegó la promoción que estaban esperando. 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

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Ya nos vamos, gracias por habernos acompañado. Nos vamos a escuchar al ratito de 12 a 3. Hasta la próxima.

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1: 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Son las 7 con 57 minutos. 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
2: Hola, ¿qué tal? Muy buen día. Le presentamos la información más importante en el corte de esta mañana, ya viernes 14 de agosto del 2026. Enseguida le presentamos el pronóstico del tiempo. Según la información meteorológica, indica que hoy en Saltillo la temperatura máxima estará alcanzando hasta los 31 grados y la mínima por la tarde-noche descenderá a los 18. Se espera un cielo mayormente soleado en el transcurso del día y existe hasta un 25% de posibilidad de lluvia. Un 25% de posibilidad de lluvia para la región sureste de Coahuila, sobre todo en el transcurso de la tarde.
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2: Son ya las 7 de la mañana con 58, temperatura al norte de la ciudad, 22 grados. Y en información deportiva, Atlas celebró su 110 aniversario y lo hizo con un festejo en la Academia Haga con todo el plantel de Primera División, encabezado por el técnico Hernán Crespo, más el femenil y todos los de fuerzas básicas. El presidente del equipo, Gerardo Casanova, ofreció palabras a los jugadores y dirigió el evento. Hubo flores y un pastel gigante. La directiva anuncia que este sábado, cuando reciban a los Tigres, se entregarán pulseras conmemorativas para los primeros 10,000 aficionados que ingresen y que se pondrán a la venta una colección especial.
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2: Son las 7 de la mañana con 59, temperatura al norte de la ciudad, 22 grados. Y en información nacional, el ex gobernador panista de Baja California, Ernesto N., quien permanece en el penal del Altiplano en el Estado de México, señalado por su presunta participación en los delitos de delincuencia organizada y contrabando de combustible, recibe la atención correspondiente conforme a la normatividad aplicable a las personas privadas de su libertad. La Secretaría de Seguridad y Protección Ciudadana confirma que el exmandatario recibió la visita de un familiar y ha tenido acceso a llamadas telefónicas, así como a servicios e insumos de acuerdo con la normativa penitenciaria. Detalla que al momento de su ingreso fue canalizado al área de observación y clasificación, donde recibió atención de las áreas de psicología, medicina, jurídica, criminología y trabajo social para la integración de su expediente. Bien, son puntualmente las 8 de la mañana, temperatura al norte de la ciudad 22 grados. Es así como llegamos a la parte final de este corte informativo, pero recuerde que en una hora tenemos más noticias.
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8: 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Son las 8 con 6 minutos. 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

Son las 8 con 11 minutos. 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

0: Son las 8 con 15 minutos. 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
19: ¿Qué onda, Jerry? Hombre, no me lo van a creer si les digo. ¿Qué onda, Juanito?
6: No me lo van a creer, pero... Híjole, es que... ¿qué les digo? Se me atravesó el tren y luego adelante de mí iban otros dos camiones. Oh, no, no, no. Bueno, lo bueno es que ya llegamos, ¿verdad? Bendito Dios, Jerry. Bendito Dios. Hoy es viernes, mire, de 9 a 10 vamos a incluir la hora del gallito, ¿sí? Y luego de 10 a 11, viernes de despechadas, ¿sí? Levante la mano, ¿quién anda despechada en casa? ¿Cómo, señora? ¿Ahora qué pasó? No, no me diga eso. Hola, buenos días.
19: Buenos días, mi Jerry. Por favor, la canción El Perro Viejo con Lalo Mora. Con un saludo muy especial para todo el mundo, todo el mundo.
6: El Perro Viejo, esa nunca la he escuchado. ¿A poco no, Jerry? No, no, de veras.

A ver, vamos a escucharla. Continuamos aquí en ¿Qué cura con el Jerry? Es viernes. No, es raza viernes.

0: Válgame Dios, qué tragedias con el perro viejo, qué bárbaros. O sea, en vez de salvar a su amo, no puede ser. Solamente en viernes se escucha esto, aquí en Que Cura con el Jerry. 8 de la mañana con 24 minutos y temperatura al norte de la ciudad de Saltillo, muy similar al día de ayer, ¿eh? Ya tenemos 24 grados, 31, 32 la máxima para el día de hoy. También con calorcito, muy a gusto, muy rico, ¿verdad? Dice, hola Jerry, hola, hola. ¿Podría hacerme el favor de poner una canción? Una que se llama Pídeme la Luna con Leo Dan. Pídeme la Luna. Ajá. Con Leo Dan. Y la Tracalosa de Monterrey. ¿Sí, no? Ah, no, es la MS, mi Jerry. Pídeme la luna y te la bajaré. Ahorita la ponemos, ¿sí? Dice esa de Leo Dan, pero con la MS. Ay, porfa, de parte de Isabel. Claro que sí, Isabel. Embotellamiento te agarró a tu vasos, dice aquí el mensaje, dice Rosy. No, Rosita, no, ¿cómo crees, mija? Compláceme con una canción de Miguel Bosé, la de Si Tú No Vuelves. Te escuchamos aquí en Landín, gracias. Ah, muy bien, gracias. ¿De parte de quién, oiga? ¿Mande?
1: Buenos días, Jerry.
0: Hola.
1: Oye, ahí te encargo la canción, la del perro de cuerda. La de el perro de cuerda. Esa también es esa que dice, perro recuerda, nadie es perfecto.
0: Arrasa. A ver, pídeme la luna y te la bajaré, Leo Dan. Y la MS. ¿Sí se está? No, esta es la original, mi Jerry. Esta es la original, la que quieren la gente escuchar. Es esta mera, mi Jerry. Esta mera, esta versión.
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0: Qué bonita canción, de las favoritas, ¿verdad? Sí, mi Jerry, qué bárbaro. No, ya sé. Bueno, son ya las 8:34. Jerry, ¿cómo está? Mándele saludos a quién. Dice Kikito. Hoy sí llegué temprano, mi Pascualito. ¿Quiere la de Master, verdad? ¿Cuál es la que te gusta de Master? Jerry, mándale saludos a mi papá, Juan Martínez, acá en la Ciudadela, todos los días te escucha. Dice Mari, don Juan Martínez, saludos. A mi papá, don José García, que ya está haciendo el almuerzo, un saludo, dice Rafael García. Dice, mándale saludos a doña Rafaela Hernández, acá en la colonia Anáhuac. Saluditos muy cordiales. Desde Monclova, que viva el río Monclova, estamos luchando por rescatarlo de las aguas negras, mi Jerry. ¿Cómo? Ya hablaron con el alcalde, con mi amigo Carlos Villarreal. Te estoy saludando, ¿qué pasa? Hola, Tutú, buenos días. Dice Isa desde San Pedro también, ya nos están viendo a través de la cuenta de TikTok Live, en la cuenta de SJ en vivo RCG. Aquí estamos, y en el WhatsApp 844-107-5319. Jerry, ¿cómo está? Muy buenos días. ¿Me puedes poner el camisa mojada, mi Jerry? Es con los Tigres del Norte. Saludos a la familia Obregón. Obregón Sandoval, de parte de Óscar Obregón. Yo quiero mañanitas. Dice 25 años para Ana Gabriel, que la queremos muchísimo, de parte de su papá, mamá, hermano, mi Jerry. ¿Cómo no? Ana Gabriel, muchas felicidades.
1: Estas son las mañanitas que cantan.
0: Jerry, pone mañanitas a mi sobrino Edwin Santiago Esquivel. Cumple 9 años, mi Jerry. ¿Cómo no? De parte de sus bisabuelitos Ramón y María Elena y de toda la familia Carrizales, mi Jerry. Ok. Dígame, buenos días.
2: Buen día, mi Jerry. Entonces a mí ponme la canción de los nopales. Nopales, sigue, sigue. Nopales, sigue, sigue.
0: No, mijo. No. No. Hoy andan muy chistoretos. ¿Qué desayunaron? ¿Payaso o qué? Qué bárbaro, mi Jerry, me hiciste llorar muy temprano con la canción de Tu Cárcel, porque le gustaba a mi santa madre. Se me fue hace 2 años. Vamos a una pausa, volvemos.
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0: noches y continuamos.
1: Buenos días, comarca. Son las 7:49 de la mañana. Esto es Liberato con Hechizo de Luna. ¡Hechizo de Luna!

0: 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Señoras y señores, pausa.
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3: 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Continuamos. 5 minutos ya para que sean las 9 de la mañana. Ya viene la hora del gallito, mi familia. Buenos días. Le escucho, dígame.
4: Ah, ya se puso en bed. Jerry, buenos días.
3: Hola.
4: Complácenos con la canción Cuando Tenía Juventud con el Chacal y Ciro Hernández, dedicada para todos los sentones que andan así igual que yo, parte de su amigo Martín de los Taquitos a Vapor de acá de Ramos.
3: ¿Cómo no? Claro.
5: Jerry, buenos días. Tengo ganas de escuchar la canción de Voy a Tomar la Casita o La Maestra de Bronco. Ahí tú dices cuál. Para toda la racita de Tuzac, aquí en parte del vaquero. Si le ganas, mi Jerry.
3: Voy a tumbar la casita. Es esa que dice tumba la casa, tumba la casa. ¿No, verdad? No, mi Jerry. No, esa no. Dice, hola, Jerry, un saludo para el Peluca de la Carpintería Carrillo. Ponle Playas Marinas, gracias, saludos. Un saludo para Consuelo de la colonia María Luisa, de parte de su hijo Carlos. Y a ver si te pones el corrido de los Pérez, mi Jerry. Dice, saludos a la familia Teniente Macías, que escuchan Parras, mi Jerry. Saluditos. Oye, mándale unas mañanitas a mi esposa, se llama Alma Verónica García Molina, que está de cumpleaños el día de hoy. Le mandamos sus mañanitas. Que Diosito la bendiga siempre. Te encargo una canción de Intocable, la de Te Amo Para Siempre, de parte de su esposo Pilo Torres, mi Jerry, de sus hijos Alex, Liz, Ana Sofía Torres García. Gracias, mi Jerry. Te encargo la polca Corazón de Texas. Hay para la china que escucha acá en la colonia Zaragoza, mi Jerry. Claro que sí. Las tres mujeres con los cadetes, mi Jerry. Para la hora del gallito, mi Jerry. Claro que sí. Dice, soy amiga de las semillas. ¿Y luego? Ah, ya sé quién es, ya vi la foto. ¡China! ¿Cómo está, chinita? Ya no me la dejaron vender ahí, semillitas, madre santa. Son de las desplegadas del Estadio Madero, de las que vendían las semillitas. Mi chinita de oro. Fíjate que mi nieto cumple años, mi Jerry, se llama Edwin Santiago Esquivel. Que lo amamos muchísimo. Le mandamos sus mañanitas. Claro que sí, chinita. Qué gusto saber de usted, amiga. Dígame.
6: Buenos días, señor locutor. ¿Me puede poner la canción del tomate?
3: Señor locutor.
6: Tómate esta botella conmigo y en el último trago nos vamos.
3: Jerry, con todo respeto, qué guapo se miró ayer, muy elegante. Imagínate yo en la época de Pedro Infante, sí la ando matando. Muchas gracias.
7: ¡Sí soy, amá!
3: ¿Dónde se bloquea aquí a la gente? A ver.
0: Jerry, un saludo acá para Fraccionamiento Los Llanos.
3: Sí, señor.
0: La señora Dori, el señor Juan. Un saludo, sí, para la Madrid, la señora Silvia. Oye, dile al amigo ese, el vaquero, que de qué año le pusieron el vaquero, porque a mí, yo soy el original, me imagino. Hace 49 años me pusieron el vaquero. Dile, pásame el número del señor ese, porfa.
3: Órale. Okay.
0: Buen día, Jerry.
3: No, mijo, porque...
0: Oye, Jerry, ponme ahí, por favor, mi caballo pobre.
3: Oye, es que mira, si tú eres el original vaquero y el otro también se hace llamar el vaquero, no, imagínate donde los presente a los dos y luego, ¿qué? Pues sobres y que saquen la pistola y... O sobres y... No. No, porque son vaqueros. Pero no son vaqueros de esos que bailan uno con otro, ¿verdad? No, de esos no, mi Jerry, no. Ah, ok.
5: Jerry, dile que soy de Galeana, Nuevo León. Desde que nací, pues soy el vaquero, mi Jerry.
3: Por eso, Pato. ¿Pero desde qué año te dicen el vaquero, mijo? ¿O por qué te dicen el vaquero? ¿Por qué te dicen el vaquero a ti y por qué le dicen el vaquero al otro señor? ¿En qué consiste la hora del gallito, mi Jerry? ¿De dónde eres, Raúl? ¿Eres de Saltillo? ¿Eres de aquí, de la región sureste? ¿A poco nunca escuchaste la hora del gallito? Bueno, nunca escuchaste al gallito cuando estaba el compadre Medina cuando eras niño. No, el gallito este que se escucha así, mira. ¿Nunca lo escuchaste? ¿No? Dice, sí lo escuché. Bueno, cuando de 9 a 10 ponemos puras viejitas de aquellos años. Puras viejitas rancheras, norteñas, guapangos, chotis, redobas. Entonces, en eso consiste la hora del gallito. Dijo un señor, se está perdiendo la esencia de la SJ, que la están haciendo pedazos. Es por eso incluimos la hora del gallito. Aquí en Qué Cura con el Jerry. Y luego de 10 a 11... despechadas, Juanito. Puras despechadas. Oye, como el chiste de la muchacha que llegó a la cantina. Y pidió un tequila, compadre. Ah, bien, bien, bien dolida. Y se puso en la barra así, compadre. Y luego dijo, dame un tequila porque me está llevando la brigada. Ay, tengo un ardor muy grande aquí en el pecho. Le dijo el cantinero, es que tiene la esta adentro del cenicero, oiga. Sáquela de ahí. O sea, se le está quemando. Sáquela. ¡Osa Noticias!
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8: Hola, ¿qué tal? Muy buen día. Le presentamos la información más importante en el corte de esta mañana, ya viernes 14 de agosto del 2026. Son las 9 de la mañana con 3 minutos, temperatura al norte de la ciudad. En este momento se encuentra ya en los 25 grados y en la información, el gobierno municipal de Saltillo promueve entre las familias una tenencia responsable como parte fundamental del cuidado, bienestar y protección de los seres sintientes. Con el apoyo del gobernador Manolo Jiménez y por instrucción del alcalde Javier Díaz, el municipio impulsa acciones encaminadas a fortalecer una cultura de respeto, cuidado y responsabilidad hacia los seres Talleres de Compañía. Daniela Ross Rodríguez, titular del Centro del Bienestar de los Seres Sintientes, señaló que tener un ser de compañía implica asumir el compromiso de atender su necesidad y brindarle condiciones adecuadas para procurar su bienestar y sobre todo su seguridad.
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8: 9:04, temperatura 25 grados ya al norte de la ciudad. Y en más información, en lo que va del año, las instalaciones del parque temático Dinolandia han recibido a una cantidad importante de personas. En su carácter de coordinador del parque, Arturo Ramírez Lira destacó los atractivos que los visitantes pueden disfrutar. Además, también, director de Acuarramos destacó que durante este año más de 100,000 personas han visitado estos dos lugares, los cuales desde su inauguración son de los espacios preferidos entre la gente, no solo de la región, sino también de otras ciudades del país, incluso del extranjero.
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8: 9:05, temperatura 25 grados. Y en más información, información nacional, la consejera jurídica del Ejecutivo Federal, Luisa María Alcalde, negó que durante la emisión del programa Derecho de Réplica se haya creado una lista negra de periodistas y aseguró que solo se llevó a cabo un análisis sobre el funcionamiento de los ecosistemas digitales. Tras dar a conocer una lista de medios de comunicación, periodistas y políticos mediante un video de redes sociales, detalló que lo que presentó fue un análisis sobre cómo funciona un ecosistema digital de amplificación artificial de tendencias. Afirmó que una red digital conformada por más de 500,000 de bots en distintos países amplifica dichos contenidos hasta convertirlos artificialmente en una conversación. Bien, son las 9:05, temperatura 25 grados al norte de la ciudad. Es así como llegamos a la parte final de este corte informativo, pero recuerde que en una hora tenemos más noticias. Por lo pronto se despide Juan Reyes.
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2: 9,7, 26 grados.
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¡Es raza viernes! ¡Bronco! ¡En la hora del gallito! Señoras y señores, continuamos con excelente música. Escuchamos a Bronco con este clásico y a continuación...

0: Ok, ya regresamos. Son exactamente las 9:19. Tenemos que ir a pausa. Tenemos una temperatura al norte de Saltillo de 26 grados. 26 grados. ¿Qué dice el buen amigo Isra?
1: Hola, Jerry. Muy buenos días. Oye, nada más para pasarte a saludar. Soy su fan. Soy fan de su música, de su buen ambiente, de su buena vibra.
0: Gracias.
1: Y pues aquí saludándolo de parte de Isri Fer. Aquí en TikTok también viéndolo.
2: Jerry, y el que se dice el comandante, ¿por qué le dirán comandante? ¿A poco sería policía?
0: No necesariamente, es que era judicial.
3: Oye, Jerry, buen día.
0: Sí.
3: Yo soy de Nuevo León también. Y ya me decían el vaquero porque, cuando no sé si alguien se acuerda del gimnasio York, ajá, que ahí iba a hacer al gym.
0: En la de Corona.
3: Entonces, cuando haces mucho pecho y todo eso ahí, pierna y todo eso, pues andas con los brazos abiertos. Parece que traes pistola. Ok, buen día.
0: Ah, mira. Oye, yo ya tengo que ir al gimnasio. Me dijeron, Jerry, hay que ir a entrenar al gimnasio. Hay que hacer cara. Ya es que muchos van y hacen pierna, que pecho, que abdomen. No, yo voy a ir a hacer cara. Voy a ir a hacer cara ahí. Bueno, la cara de muerto de hambre ya la tengo, pero tengo que hacer cara para tener una mejor presencia.
4: Entonces, eso. Pues, Jerry,
0: buenos días.
4: Buenos días.
0: Ok, dígame.
5: Buenos días, mi Jerry Ballesteros.
0: Hola.
5: Oye, esos que dizque vaqueros andan con guaraches y playera tirantada con de tirantes, payasos, y andan con bermudas y les dicen vaqueros, payasos.
0: ¿Tú traerás pura Magellán de camisas? ¿Eh?
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8: Esto se va a descontrolar, señoras.

0: Mario Saucedo no ha muerto. Así decía el compadre Medina. Vamos a mensajes, volvemos.
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0: 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Señoras y señores, continuamos. El Hora del Gallito, aquí en Qué Cura con el Jerry. Hola, buenos días. Le escucho, dígame.
1: Una página más, mi Jerry, una página más. Ay, para mí la sierra.
0: Claro. Jerry, me pone una canción de Juan Salazar. Le gustaba a mi papá, mi Jerry. O algo de Javier Solís, Agustín Lara, cualquiera, mi Jerry. Claro que sí. ¿Cómo se llama su papá? ¿Y usted quién es también? Póngale ahí, por favor.
2: Hola, hola, Jerry. Buenos días y buenos días a toda la racita de Tío Taxi Saltillo. Ahí me les mando un saludito. Y si me puedes complacer con una canción de Javier Solís, Payaso. Hay un saludito ahí a Don Pepe el Toro. Don Pepe el Toro ahí de Satélite Sur.
0: Ajá.
2: Del carro Pointer Azul. Saludos, Don Pepe.
3: Hola, Jerry. Se está perdiendo el linaje de la estación de la XSJ, la estación del radio y la hora y la temperatura. Ay, se me está yendo el audio, Jerry. Ay, pero bueno, esa estación era legendaria.
0: Lo que hace el Sotol.
3: Ahí mandábamos los mensajes para los ranchos, que decíamos que ya íbamos y que le quieren más agua.
4: Buenos días, Mierry, buenos días.
0: Buenos días.
4: Oye, Mierry, ponte las mañanitas para Fernando Aguilar, que te está escuchando aquí en el Barrio Mágico del Ojo de Agua. Atentamente, con las pinches de zapato el campanero. Que por favor, ponte una rolita de...
0: ¡Apúrale, bueno, papá!
4: Saludos y bendiciones para Fernando.
5: ¡Ya es raza viernes! ¡Ánimo! ¿Qué onda, mi Jerry? Buenos días. Saludito a toda la banda. Excelente viernes. Excelente raza viernes. ¿Se me puedes poner la polca a las perlitas, por favor, mi Jerry?
0: Oiga, sí, saludos. Claro que sí, amigo. Oiga, les voy a pedir un favor. No se tarden tanto en hablar. Si de por sí pongo 5 o 6 canciones nomás en la hora del gallito, leo ustedes.
6: Oye, Jerry, manda un saludo para, ¿cómo se llama este güey?
0: No, no se tarden, a lo que es, a lo que van, ya lo traen. Pero no te enojes, Jerry. No, no, ya estuvo bueno. ¡Estuvo bueno!
7: Cotorrea, Jerry, cotorrea.
0: Dígame.
8: Buenos días, Jerry, buenos días.
0: Buenos días.
8: A mí en el barrio me decían el vaquero.
0: Otro.
8: No sé si te acuerdas ahí cuando estaba el salón ese de El Gran Chaparral. Pues yo casi iba cada fin. Y pues en el barrio todos se vestían acá malandríos. Nomás yo era el único vaquero y todos me decían el vaquero. Y al último me pusieron el Malboro.
0: Ah, estaba yo con el pendiente, pero dije, bueno, pues a mí qué me interesa, ¿verdad? Pero ¿cómo te llamas? Ponle aquí tu nombre, hijito, perdón. Respira, mi Jerry. Suéltalo. Ahora sí pregúntale. ¿Pero cómo te llamas, criatura del Señor? Ponme tu nombre, Padre Santo. Aquí preparando chiles rellenos para la vendimia. Ah, ok, que le salgan muy ricos, Señor. Ya nada más. Y uno aquí con un hambre. Me manda fotos de los chiles rellenos. ¿Dónde es la vendimia, mija? Se me antojó uno de esos rojitos que estás poniendo aquí en la foto. Bueno, vámonos con música, señoras y señores. Aquí está el Pujitos.

0: Las 9:47, 26 grados.
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9: 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Tengo más mensajes, más saluditos. Dice, hola Jerry, dígame o dedíqueme la canción Cuatro Milpas para Beto y Char, de Autopartes El Piñón. Saludos a la familia Cruz Peña. ¿Quién está cumpliendo años? 92 años, me habían dicho. Tendrás que la dejen ir al baile sola de los invasores, mi Jerry. Ok, dígame, buenos días.
10: Jerry, ponme una paloma azul. Y felicítame, por favor, a Gloria Santana y a Luis Ángel Ramírez. Hoy cumplen años, tía y sobrino. De aparte de Diana. Saludos, Jenny.
9: ¡Felicidades!
11: ¡Qué linda está la mañana!
9: Dice, ¿no van a rifar mochilas ahí en la radio, mi Jerry? No, mija. No. ¿Por qué, mi Jerry? No sé. Nunca sabes nada, mi Jerry. Eres un inútil. Ay, mi hija, pues le preguntas a quien menos le debes de preguntar. Acuérdate, acuérdate, corazón, que aquí nada más soy un...
12: Un gato, un miau, miau.
9: Sí, mija, no me preguntes a mí. ¿Qué pasó?
13: Hola, Jerry. ¿Me puedes poner unas mañanitas para mi papá Feliz, Feliciano, Lucio Aguilar? Él te escucha en San Blas.

0: Señora, agarre el WhatsApp usted y mande el mensaje. ¿Para qué pone a la niña?
1: Puede ser.
0: ¿Y luego, mija?
2: Porque me, ¿qué? Me llevó a curar mi bracito porque me caí y se me quebró. Que Dios me lo bendiga y que me lo cuide mucho tiempo.
0: Fíjate, fíjate nada más lo que hacen con las pobres criaturas. Con las pobres criaturas. ¿Qué pasó?
3: No te enojes, güey. No te enojes.
0: Señoras y señores, ¡el Tommy! ¡El Tommy! No, no, no, sí se merece unas fanfarras. ¡Se apareció el Tommy!
3: No te enojes, güey. No te enojes.
4: Jerry, vaquero sombrerudo, chico sin violencia, seguro.
0: Cuando su esposo, señora, póngame atención a esto que le voy a decir. Cuando su marido le diga, amor, voy a ir con los muchachos. Si se pone sombrero, si se depila la ceja, si se pone una camisa vaquera, esas brillosas que se andan usando ahorita de moda, se pone pantalón ajustadito, tenga cuidado. Porque con la que supuestamente Rorra va a bailar, va a ser un rorro. La Rorra no es Rorra, es Rorro. Porque le gusta por... Ah, no. No, no, no, no, eso no lo puedes decir, Miguel. Hay niños escuchándote. Tienes razón. Mejor vamos a escuchar la parte final de la hora del gallito, mi familia. Vámonos con esto que dice...

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2: Hola, ¿qué tal? Muy buen día. Le presentamos la información más importante en el corte de las 10 de la mañana en este viernes 14 de agosto del 2026. Y ya en la información, el gobierno de Saltillo a cargo del alcalde Javier Díaz González puso en marcha un programa especial de limpieza integral en 34 puntos estratégicos de arroyos y cauces naturales de agua a fin de fortalecer la prevención y contribuir a la seguridad y bienestar de las familias de los diferentes sectores de la ciudad. El municipio destacó el apoyo del gobernador Manolo Jiménez Salinas para llevar a cabo estas acciones en al menos 34 puntos de arroyos en diferentes sectores de la ciudad y que con ayuda de maquinaria pesada se pueden atender de manera eficiente los distintos tramos que requieren atención inmediata.
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2: Y en más información, durante las últimas semanas, en el Instituto Municipal de la Mujer de Ramos Arizpe, se han incrementado de manera considerable las atenciones por primera vez de mujeres que sufren algún tipo de violencia por parte de sus parejas. La titular de la instancia municipal, Gabriela Chávez Zamora, detalló que la mayoría de los casos se presentan en colonias del poniente de la ciudad, y más en mujeres provenientes del estado del sur del país, y todavía traen muy arraigados los usos y costumbres de su lugar de origen, y a pesar de la violencia, no dejan a sus parejas.
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2: Y en información nacional, la presidenta Claudia Sheinbaum y la sección 22 de la Coordinadora Nacional de Trabajadores de la Educación acordaron nuevas plazas y recategorizaciones para el magisterio disidente en Oaxaca a partir del próximo ciclo escolar. También se pactó con la CENTE la entrega de uniformes y de la beca Rita Cetina para estudiantes de esa entidad. Los dirigentes de esa sección se reunieron en Palacio Nacional con la presidenta, los secretarios de Gobernación, Rosicela Rodríguez, y de Educación Pública, Mario Delgado, así como del gobernador de Oaxaca, Salomón Jara. Al salir del recinto histórico, el titular de la SEP, Mario Delgado, informó que acordó ampliar la cobertura de los servicios educativos en Oaxaca. Bien, hasta aquí la información, pero recuerde que en una hora tenemos más noticias. Por lo pronto se despide Juan Reyes.
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0: Órale.
1: Sale, volvemos.

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Oiga, déjeme mandarle un saludo a doña Conchita, acá en Fundadores, mi Jerry. De parte de tu amigo el Monty. ¡Mi Monty! Claro que sí, doña Conchita, gracias por escucharme siempre. Dice, Jerry, ¿cómo está? Mándele un saludo, por favor, a la raza de John Deere Saltillo, para la raza de reparaciones, al Pablín, que a partir de ayer se hizo chico sin violencia, mi Jerry. Tu amigo Checo Figueroa, el primo del Barba, saludos. Manda saludos a los pipiluyos de reparación de John Deere, mi Jerry. Aquí para Julio Vélez, el pipiluyo mayor, dice aquí este mensaje. Le tengo de hoy, viernes de despechadas, una hora. Digámoslo así, entre comillas, ¿verdad? Porque ahí está el Juanito con su control remoto desde Merco, ¿verdad? No deja. Pero, chéquense esto. Yo voy a decir, la hora de las despechadas. Y luego se va a escuchar esto. Esta es la hora de las despechadas. ¡Y comenzamos!

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0: JJ Reyes, vamos contigo hasta la unidad móvil allá en Mercotilio.
2: Así es, mi Jerry, ya estamos listos. Oye, mi Jerry, empezaste fuerte, ¿eh? Empezaste fuerte. No. Esa es una canción, fuerte.
0: Hasta casi un sartenazo de un señor.
2: ¿Eh? Oye, aquí estaban bailando con la rola, ¿eh?
0: ¿En serio?
2: Sí. Aquí en Frutas y Verduras.
0: Saludos hasta Ciudad Pijama.
2: Jerry, ya estamos listos. 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Mi Jerry, regresamos contigo.
0: Gracias, JJ. Regresamos en unos momentos más hasta Mercotilio. Vamos a mensajes, volvemos.
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22: 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Mi Jerry, regresamos contigo.
0: Gracias. Vamos a regresar más adelante para un cuarto enlace desde Mercotilio con JJ Reyes. Señoras y señores, estamos aquí en ¿Qué cura con el Jerry? Cuando son exactamente las 10 de la mañana con 34 minutos y la temperatura en estos momentos pues asciende ya a los 29 grados, 32 la máxima para el día de hoy. Es el momento de las despechadas aquí en ¿Qué cura con el Jerry? Sí, es viernes de despechadas. Una horita completa. Señoras y señores, esto que viene a continuación... Ya, mija, ya no llore. Ya no llore. Esto que viene a continuación se llama... ¿Qué ganas de no verte nunca más? ¿Se la saben? ¿Se la saben?

0: Vamos bien. Le cambiamos. Terminamos la hora de las despechadas. No, ¿estamos bien? Ok, bueno, dígame.
1: Hola, hermoso. ¿Cómo amaneciste, corazón?
2: Oye, Jerry, necesito que me complazcas con la canción de Lo Herido. Ya sabes, de Mario Saucedo. El himno de nosotros, los que escuchamos esta estación. Te la encargo para toda la bandita de aquí de Loma Linda. Aparte del Borris, el borrao. Ahí estamos, Jerry.
0: Ahora.
2: Ánimo. Es viernes. ¡A beber!
3: Buenos días, mi Jerry.
0: Buenos días.
3: Oye, no te quería decir esto porque te noto que el día de hoy andas medio enfadado, ¿verdad?
0: Ajá.
3: Pero eres muy exacto para terminar la hora del gallito. Empiezas a las 9:15 y lo terminas a las meras 10. Ándale. Está como tú, llegas a las 8:30 y a las meras 12 te vas, mira nomás. Qué bonito, muchachito.
0: Cállate, no es que no saben en RH. Dígame.
4: No, Jerry, eres más de la época de César Costa y de Enrique Guzmán y eso.
0: Ajá.
4: No, de Pedro Infante, échame la mano.
0: Ok.
5: Jerry. ¿Quieres un chocomil? Pártelo tú mismo, ¿no?
1: ¡Sí soy, Jerry!
0: Dice, mira lo que ocasionas, mi Jerry, sacar la caguama.
6: Hola, hola, mi Jerry.
0: Hola.
6: Buenos días. Que tengas bonito día, mi Jerry, y bonito fin de semana. Oye, mi Jerry, saludos para mi primo Simón Herrera, que anda laborando en su tráiler. Anda para allá y para acá, Anda para allá, para San Luis Potosí.
0: Ajá.
6: Y saludos también para la Porriao. A la Porriao, saludos. Que Dios los cuide y los bendiga en el camino. Saludos a mi hermano el trailero 05 también, que anda para allá y para acá, que ya no ha mandado mensaje ni nada. Y saludos para todo mundo. Saludos a las chicas de More Zumba. Saludos a la güerita Flores también. Que tengas buen día, mi Jerry. Yo aquí estoy lavando y escuchándote, mi Jerry, con unas cumbias.
7: Oye, Jerry, ponte la canción de la cuerva de la petaca, ya que siempre la ponía también en rayito, ahí para que no se pierda la tradición.
8: Hola, mi Jerrys, ¿podrás ponerme la canción del Noah Noahs, por favor? Aquí voy rodando las morenas, mi Jerrys. Gracias, chao, chao.
0: Rodando las morenas. Se me ocurre a mí cada tontera en la cabeza.
9: Esas no, mi Jerry, esas no. Tengo sed. Saludos, mi hermano. Saludos para todos los radios.
0: Mi querido Barril del Chao. Digo, tú, Juanito Show. Compadrito, un abrazo muy grande. Oiga, dijo Paquita. Yo no dije nada. Dijo que lo tiene chiquito. Que todo lo tiene chiquito, será. ¡Ahí te hablan! Míralo. Hazte que la Virgen te habla.

0: Fíjate que qué razón tiene Paquita la del barrio. Qué mal me trató a mí la naturaleza. Yo nada más tengo el pelo chiquito, ¿sí? Y los piecitos chiquitos, soy del 5.
1: No es cierto.
0: No, pero sí algunos, mira. ¡Ey! Oiga. ¡Ey! Mira, no voltea el señor. Le estoy hablando a usted. Mira, hacen que la Virgen le habla. No voltea. Pero destapa un bote. Destapa un bote y vas a ver si no voltea. Mira. Hoy. Mira, casi le da tortícolis. Vámonos con Juan Reyes Amaya, señoras y señores.
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0: ¡Juan! ¿Dónde andas?
3: Mi Jerry, ya estamos aquí, no, hombre, escuchando. Oye, la buena programación.
0: Juanito, no seas gacho, guárdame unas trencitas.
3: Sí, aquí me voy a llevar unas, fíjate. Te voy a mandar una foto. Está muy bonita, ¿eh? Me voy a llevar unas tres para repartirlas ahí ahorita.
0: Órale, sale.
3: En el canal. 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Mi Jerry, regresamos contigo.
0: Gracias, JJ. Yo voy a unos mensajes importantes y regresamos. Vamos a patrocinadores.
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5: 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Mi Jerry, es así como estamos llegando a la parte final de estos enlaces desde Mercotilio. Acá en controles estuvo el tremendo Esteban Herrera con toda la pila, el ánimo y la actitud. Un servidor Juan Reyes y mi Jerry, te agradecemos ahí en cabina.
6: No,
5: un
6: Juan,
5: abrazo.
6: Ya saben, por mí.
5: Oye,
6: mande.
5: Mi Jerry, nos vemos en Guane hoy a las 12, ¿eh?
6: A las 12, mochilas para los cuadernos.
5: Así es.
6: Sí, para que le caiga familia.
5: De aquí me voy para allá y ahí te veo, Jerry. Llévate para unas heladas.
6: Perfecto.
5: Órale.
6: Bueno, entonces, adiós. Al rato platicamos, Juanito.
5: Órale, sí, al rato nos vemos. Dale,
6: gracias, amigo. Ay. Buenos días. Adiós. Oiga, ¿qué me está pasando? Ya me estoy adrianando. Vamos a las noticias, señoras y señores, y ahorita regresamos. Sí, señor. Las noticias en la SJ. Vamos a las noticias de las 11 de la mañana. Volvemos.
5: Hola, ¿qué tal? Muy buen día. Le presentamos la información más importante en el corte de las 11 de la mañana, en este viernes 14 de agosto del 2026. Y ya en la información, las quejas cada día son más en relación al alto cobro que hacen hoteleros y plataformas de hospedaje en Parras de la Fuente y otros pueblos mágicos. El riesgo de disminuir por este motivo el número de paseantes y turistas no existe, así lo consideró la subsecretaria de Turismo Marta Moncada al decir que en los 8 pueblos mágicos hay precios para todos los bolsillos. Al cuestionarle sobre el costo de 9,000 pesos una sola noche en un hotel Gran Turismo de Cancún, mencionó que también existen habitaciones sencillas por muy abajo de dicho precio. Sin desestimar la calidad que se ofrece en el Pueblo Mágico en ese servicio, insistió en decir que hay turismo que paga eso y más, y hay visitantes que lo ven como un lujo.
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5: Y en más información, como primeros respondientes, elementos de seguridad deben de conocer temas como primeros auxilios y cómo actuar en casos de contingencia. La Subsecretaría de Protección Civil en el Estado inició una serie de capacitaciones hacia los efectivos policíacos en distintos agrupamientos del orden estatal, desde los primeros auxilios, cómo atender un torniquete en caso de un balazo y hasta cómo sofocar pequeños incendios. Con personal sumamente capacitado, los policías estatales conocieron de esta verificación avalada por la Secretaría del Trabajo, y aunque dio inicio en la región sureste, se pretende realizar en las 4 regiones restantes del estado.
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5: Y en información internacional, el gobierno estadounidense incluyó a México en el nivel 1 de riesgo dentro de la red internacional de transbordo de mercancías vinculadas a China, según el informe La Gran Estafa del Transbordo. En este grupo también figuran Canadá, la Unión Europea, India, Israel, Japón, Corea del Sur y Taiwán, países con altos volúmenes de comercio y bases industriales diversificadas donde el riesgo de operaciones ilegales se mezcla con los flujos legítimos. La práctica consiste en redirigir productos desde China a través de terceros países donde se realizan actividades como reetiquetado, reempaque, refacturación o cambio en la documentación con el fin de aparentar un nuevo origen. Bien, es así como llegamos a la parte final de estos cortes informativos matutinos, pero recuerde que en una hora tenemos más noticias.
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Son las 11:16.

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2: 11:31. 30 grados.
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5: 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Ahí nos vemos, mi familia. 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Regresamos.
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El gran Marc Anthony, aquí en Qué Cura con el Jerry. 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Señoras y señores, es todo aquí en Qué Cura con el Jerry. Nos vamos a despedir con una excelente melodía. Gracias por acompañarme en esta mañanita aquí en Qué Cura con el Jerry. Mañana, sábado de loquera, aquí nos escuchamos. Gracias, con permiso.

todo por hoy. Ya estamos felices y contentos para continuar con nuestro día. ¡Qué cura con el Jerry llegó a su fin! Pero en nuestro siguiente programa regresamos con más música, chistes, energía, pero sobre todo con más y más de lo que te gusta. ¡Qué cura con el Jerry!

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9: La noticia en rojo, señoras y señores, 12 mediodía, 5 minutos, es viernes 14 de agosto, viernes 14 de agosto del año 2026, vaya calor, una temperatura de 31 grados, cálida la tarde. ¿Cómo le va, maestro? Muy buena tarde.
10: Mírame, ¿cómo estoy? Estoy bien completito, muy sano, sanote, puro
9: todo
10: machote.
9: Rorro. ¿Eh? ¿Qué hace para estar tan rorro?
10: No, pues me cuido mucho mi salud, mi alimentación.
9: Fíjese.
10: No tomo chelas, pues entonces ¿para qué viniste al mundo? No tomas chelas ni nada, ¿para qué sirves? No?
9: ¿Para qué?
10: Ni fumas, ni nada.
9: No, maestro, ¿de qué se enfermera?
10: Ni la inhalas, ni te la inyectas.
9: O sea que usted no le da chamba a los doctores.
10: No, ni la inhalas, ni te la inyectas, ni nada, pues para, no, entonces ¿para qué sirves? Para nada, ¿verdad?
9: ¿Cómo está usted, maestro?
10: Muy bien, muy bien.
9: Oiga, mucho calor, ¿no?
10: Sí, hombre, está pegando un
9: cielo totalmente despejado, las mañanas.
10: Vamos con los titulares y ahorita seguimos con el clima, ¿qué te parece?
9: Sí, porque
10: para no desconectarnos de la velocidad que traemos desde la calle.
9: Ándele.
10: Vengo corriendo para alcanzarte y bueno, vamos con los titulares.
9: Sí.
10: Mientras tú checas tu celular.
9: Sí,
10: para
9: sí.
10: Ver cómo está el clima en Saltillo y la región.
9: Ya dijo,
10: maestro. Un hombre de 37 años de edad es localizado sin vida en un domicilio de La Aurora, Coahuila. Bueno, le decíamos antes La Aurora, Coahuila, la colonia La Aurora,
9: sí,
10: de este propio municipio. Por otra parte, accidente en la carretera Zacatecas cobra una cuarta víctima. Muere una mujer en aparatoso accidente en la carretera Saltillo-Torreón. El milagro ronda a Litzy, sobreviviente del múltiple homicidio, le retiran el respirador artificial. Falla mecánica provoca incendio en una pick-up en el libramiento Oscar Flores Tapia. Tráiler cae a un barranco. ¿En dónde fue esto? En el no,
9: en el libramiento,
10: en el
9: libramiento
10: también
9: ayer lo,
10: en el norponiente,
9: sí,
10: cae un barranco, ¿verdad?
9: Sí.
10: Y un autobús de la ruta Loma Linda atropella a adulto mayor en el centro de Saltillo. Incendio arrasa con Tejabán. Los vecinos no pudieron controlar el siniestro, pues ¿cómo lo van a controlar si no tienen lo suficiente agua para y la presión del agua para poder apagar el fuego? Aumenta el número de atenciones por violencia contra las mujeres en Ramos Arizpe, Coahuila. De esto y más, en la noticia, en rojo. Vamos con el pronóstico del tiempo.
9: Sí, maestro, antes déjeme decirle que le mandamos un saludo a los muchachos de Presidencia Municipal. Nos los encontramos, andan trabajando hasta de noche, maestro.
10: Qué bueno, hombre.
9: Y déjame decirle que precisamente se anda intensificando el mantenimiento nocturno ahí en el distribuidor vial El Zarape.
10: Qué bueno.
9: Ya han hecho trabajos de aplicación de pintura. Ya vio la pintura ahí en el,
10: sí, cómo
9: el
10: distribuidor, no,
9: vial.
10: Cómo,
9: bueno,
10: no,
9: ahí también andan pintando los cordones, cunetas, para mejorar la visibilidad.
10: También la cuneta. También.
9: Exactamente, andan para así reforzar la seguridad vial en esta importante vialidad y las labores que se realizan durante la noche para reducir afectaciones a la circulación y brindar mayor seguridad a automovilistas y trabajadores.
10: Fíjate, después de más de 30, 40 años,
9: sí,
10: están haciendo ahorita investigaciones por desmontes en la sierra de Zapalinamé. Violaron todas las leyes habidas por haber.
9: Sí.
10: Y están construyendo centros habitacionales o colonias residenciales, o cómo se puede llamar.
9: Sí.
10: Residenciales. Sí, violando, sí, todas las leyes disponibles sobre el particular. Están desmontando ilegalmente las sierras de Panamá y hasta ahorita se dieron cuenta, ¿verdad?
9: Oiga, maestro.
10: Dígame.
9: Y para que tomen precauciones y estén enterados, desde la mañana, el gobierno municipal de Saltillo está desviando el tránsito vehicular. Bueno, los amigos de tránsito, uh-huh, están haciendo su trabajo en el desvío vehicular en la calle Ramón Corona, entre General Cepeda e Ignacio López Rayón, en la zona centro, a partir de las 8 de la mañana de hoy, viernes 14 de agosto. Esto es a consecuencia de los trabajos de instalación de rejilla en el arroyo La Tórtola. Ya están trabajando ahí. Entonces, para que usted tome sus precauciones, ¿eh?
10: Muy bien. Mueren dos personas del accidente de la Saltillo Zacatecas. Con esto aumenta a 5 el número de víctimas. ¿Será el número de muertos? Vamos a checar esta nota. Me parece muy sorprendente. Bueno, pues dos integrantes de una misma familia pelearon la batalla por su vida tras el accidente ocurrido en la carretera federal 54, Saltillo, Zacatecas. Juana y Juan Jesús Ramírez Tobar murieron después de permanecer casi 2 semanas. Ah, ok. Ese es el accidente que ocurrió a la altura del kilómetro 30 de la carretera a Zacatecas, ¿verdad?
9: Sí.
10: Ya habían muerto 3 personas más, ¿verdad? Bueno, pues aquí está la información. La vamos a verificar más completamente, a ver si Román trae más datos sobre este particular. Pero bueno, ahí está la información. Entre más le escarbamos, más resulta el asunto de esta página. Estoy pensando, digo, qué barbaridad, cómo están sucediendo los accidentes en Saltillo y la región, ¿verdad? No tenemos precaución al manejar, o manejamos cansados, ¿verdad?
9: Sí. Maestro, ¿quiere escuchar clima?
10: Pues vámonos con el clima.
9: Ándele pues, saludos allá Paquito Maldonado, que anda con todo. Bueno, pues damas y caballeros, les presentamos las condiciones climatológicas. Hoy sí está viernes muy cálido, viernes la verdad muy cálido, damas y caballeros, en esta tarde. Y déjame decirles que la máxima será de 31 grados, ya la estamos percibiendo a esta hora, 31 grados, la mínima 17 que ha transcurrido en el transcurso de la noche madrugada. Hasta ahorita, pues, a ver, déjame actualizar nada más para saber qué porcentaje. Ha variado un poquito el porcentaje en cuanto a posibilidad de lluvia, pero se está estacionando en un 7%. Para mañana, sábado, también un 23% de posibilidad de lluvia. Cálido también mañana, 29 la máxima, mínima 17. El domingo muy cálido, 30 la máxima, mínima 17. El lunes, cálido también, 15% de posibilidad de lluvia, 29 la máxima, mínima 16. El martes, 39 la máxima, 29 la máxima, mínima 16, con 39% de posibilidad de lluvia para el martes. Se desvanece para miércoles y jueves. No quiere aumentar la posibilidad de lluvia, maestro. Y son días muy cálidos de aquí hasta la próxima semana, hasta el próximo jueves, entre 29 y 31 grados y las mínimas entre 16 y 19 grados. Pues así las condiciones climatológicas. Mi querido Román, ¿cómo te va? Te noto inquieto.
8: ¿Te podrás enlazar a televisión?
9: A ver, sí, a ver, sí, claro que sí.
8: Ay, no, ya, ¿qué ya pasó? Terminamos. No, un accidente muy fuerte.
9: ¿Dónde, Román?
8: Se metió abajo del tráiler, estábamos viendo ahí con los compañeros de televisión.
9: Ya no hay.
8: Ahí en Ramos Arizpe.
9: Ay, Dios.
8: Ramos Arizpe, Coahuila. Pero ahorita a ver si ya don Carlos nos debe de tener.

0: que decía don Carlos de Zacatecas, de la cartera de Zacatecas, sí, aumentó desde antier. Sí, antier murió la otra persona, entonces ya aumentó a 5 el número de víctimas de ese fatal accidente.
1: ¿El tráiler este dónde fue? ¿En el norponiente?
0: Creo que fue, no sé, ahorita lo estaban pasando los muchachos de televisión.
1: Porque aquí ahorita tengo una foto que me envían de un tráiler acostado sobre su lado derecho.
0: Este es una camioneta que se metió bajo de un tráiler.
2: Bajo de un tráiler.
0: Y ese que dice usted fue de ahorita en la mañana también, ¿no?
1: También, sí, también, sí. En la mañana.
0: Sí, se acostó. Ayer se acostó otro, ¿no? Pues no sé qué les pasa ahí en el norponiente.
1: Traían sueño, yo creo.
0: Oiga, es que pues se siguen igual manejando. No. Y no se digan, mis amigos traileros, si me vienen escuchando. Sí. No todos, yo sé que no todos,
1: sí,
0: pero...
1: Sí, hay gente prudente, pero hay gente también imprudente, ¿verdad?
0: Sobre todo hay jóvenes, ¿verdad? Que
1: le ponen duro a la... le pisan duro al acelerador, aplican la chancla en el acelerador, ¿verdad?
0: Exactamente.
1: Pero hay gente también prudente que maneja con cuidado. Ellos valoran su vida. La familia los está esperando. Parece ser que los que chocan y los que suelcan no tienen familia, ¿verdad? O no piensan en la familia que los está esperando, ¿no? Y el dolor que van a causar por la imprudencia y la impaciencia, ¿verdad? De llegar rápido no sé a dónde, ¿verdad?
0: Eso.
1: Sí, no sé a dónde.
0: ¿Y entonces llueve o no llueve, Adrián?
2: No,
0: González.
2: Román, hasta ahorita hay poca posibilidad de lluvia. Sí. ¿Verdad? Sí, dices que los trailers traen mucho sueño, los traileros, ¿verdad?
1: Sí, sí, es que los trabajan demasiado, ¿no? Andan siempre de noche trabajando y pues no es lo mismo, ¿no? No es lo mismo de día que de noche.
2: Sí. No llueve, Román, es muy cálida la semana.
0: Oye, qué bárbaro.
2: Esta y la próxima.
0: También.
2: Muy pocas posibilidades de lluvia. ¿Se acaso la próxima? Fíjate, cambió todo. Habíamos, la semana pasada habíamos dicho que estos días iban a estar lluviosos.
1: Sí,
2: pero no sé, acaso el sábado un 23% nada más.
1: La canícula está en su mero esplendor.
2: Sí, mucho calor.
1: Yo en la madrugada tuve mucho calor. Desperté a las 5 de la mañana y no pude dormir.
0: ¿Cómo que son los bochornos, Adrián? No empieces eso, Carlos.
1: Sí, pues es la verdad, pues es la edad.
0: Hombre, es el calorón que está.
1: Si acaso llegas, llegarás a mi edad.
2: No,
1: si acaso llegas.
0: Si acaso.
1: Si acaso llegas, llegarás a los bochornos.
0: Primeramente.
2: No me dé mala vibra. Ya le andaba ganando.
0: Sí.
2: Ya, por poco, pero no, ya toco madera mil veces. No, mejor pausa, ya no me están.
0: Sí.
2: Me están bulleando el maestro.
1: No, yo qué. Le estoy contestando a Román nomás.
2: Ay. Así no, mi Román ya me lo alcanza.
0: Oye, déjame nomás dar las gracias a nuestro buen amigo, el señor Gerardo Covarrubias. El señor Gerardo Covarrubias, que estuvo ayer con nosotros, ayer noche en televisión.
2: Ándele.
0: Vino a dejarnos una buena dotación de cuadernos, de plumas, lápices, colores, todo.
1: Sacapuntas.
0: Sí, hombre, fíjese, pupite. Bendito Dios, que es uno de los empresarios que siempre nos ha apoyado y que vino a respondiendo al llamado que estamos haciendo para Fundación RCG. ¿Verdad? Pues Fundación ahorita se está dedicando a reunir todo este material para luego irlo a repartir a las colonias marginadas allá.
2: Que esto es diferente a la promo que estamos haciendo.
0: Ah,
2: ¿verdad?
0: sí, lo de la mochila, sí, lo que está regalando en radio. Sí, no, este es de Fundación.
2: De Fundación,
0: donde
2: así es.
0: Estamos recabando cuadernos, mochilas, lápices, todo lo que ustedes puedan donarnos. Bien recibido. Y pues gracias ahí al liceo Covarrubias, como
1: mochilas,
0: siempre.
1: Mochilas, lápices,
2: dice,
1: plumas.
2: En la norponiente no tenemos volcados el día de hoy. Aquí trabajo. El de ayer fue en el kilómetro 32.
0: Uh-huh. Ah, ok.
2: Kilómetro 32.
1: Todavía. Oiga.
0: Amigo, ¿quién eres? A ver, pues para estar al pendiente.
1: R y M.
2: Hay que nos vaya diciendo. Que nos vaya informando, ¿verdad?
1: R y M.
0: Él trabaja ahí en la norponiente. Sí, porque luego... Que nos mantenga siempre informados. Digo, pues para bien de todo el público.
2: Es que son ellos los que nos informan mucho, ¿verdad?
0: Sí, hombre.
2: Este curso de la mañana.
1: Hay uno que se burló ahorita, dijo que los trailers venían dormidos, dice. Sí. Los trailers traían mucho sueño, dice. Y se ríe, ja.
2: No, pero son los operadores, ¿verdad?
1: Son los operadores. Sí,
2: ¿dónde menos el accidente de Ramos, por favor?
0: No sé.
2: A ver.
0: Digo que ahorita lo estábamos checando allá.
2: Pausa, muchachos.
1: Ándale.
0: Agradece a Dios.
2: Dos, tres.
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2: Las 12:18, adelante muchachos. Sigue la...
3: Correcto, ahí voy.
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2: Las 12:21, temperatura en estos momentos 31 grados, mis amigos. 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
6: 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Vamos con una primera nota, mi querido Adrián. Vamos con esta nota de un hombre de 37 años de edad que lo encuentran sin vida en un domicilio de La Aurora, la colonia La Aurora. Carlos Hinojosa con toda la información.
7: Un hombre de 37 años decidió quitarse la vida al interior de su domicilio, ubicado sobre la calle Raúl de la Peña en La Aurora de Saltillo.
6: Raúl de la Peña.
7: El fallecido fue identificado como Juan Francisco, de 37 años. De acuerdo con los primeros reportes, familiares o personas cercanas solicitaron el apoyo de los cuerpos de emergencia luego de encontrarlo pendiendo de una soga al interior de la vivienda.
6: Una soga.
7: Paramédicos de Cruz Roja acudieron al lugar y tras realizar la valoración correspondiente, confirmaron que el hombre ya no contaba con signos vitales. Elementos de la policía municipal arribaron al domicilio y procedieron a acordonar el área, mientras que agentes de la Fiscalía General del Estado realizaron las primeras diligencias de campo para esclarecer las circunstancias en las que ocurrió el deceso. Hasta el momento, las autoridades no han informado de manera oficial qué pudo haber llevado a Juan Francisco N. a tomar la fatal decisión. Una vez concluidas las investigaciones iniciales, el cuerpo fue trasladado al Servicio Médico Forense para la necropsia de ley y posteriormente ser entregado a sus familiares. Carlos Hinojosa, RCG Media.
6: ¿Cuál sería el motivo que tendría esta criatura de 37 años de edad que se ahorcó con una soga en su domicilio, allí en una calle, creo que de La Peña se llama la calle? Si no me equivoco, está en el sector de la Ciudadela, ¿verdad? Bueno, pues vamos a otra cosa, mi querido Adrián.
8: Gracias, don Carlos. 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
8: ¿Qué tal, eh? Ya don Carlos se quiere ir por uno.
0: Uno, que se vaya por dos.
8: Para su manguito rotador, dice.
0: Oiga, muchachos, les tengo otra sorpresa. Fíjense que...
6: ¿Habrá un colchón para el manguito rotador?
0: Ándele. Oigan, bueno. Voy a saludar al tremendo Pancho Chuy. Y voy a saludar a Rebeca, voy a saludar a Mario, voy a saludar a Víctor Cantú, Lalo Montana. Muchachos, ¿cómo les va? ¿Dónde andan, muchachos?
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1: Estimado Adrián González, también ahí en cabina le mandamos el abrazo y el saludo a Román Vázquez y a don Carlos Gaitán.
0: Gracias, Juanito.
1: Estamos desde Guane regalando kits escolares, así es que acérquense. Estamos, ¿cómo se llama la calle, Rebeca? Porque no doy una.
2: No, hombre, ese chamaco. Buenos días, buenas tardes, se llama Medardo de la Pella y estamos a un ladito de la auditoria de la Guane, exactamente. Gracias a quienes ya se han dado cita aquí, ha venido audiencia de RCG Radio desde la colonia Oceanía, de la Satélite, de la zona centro, y todavía tenemos kits. Están con nosotros, además de Juan Reyes, a quien ya escucharon, Víctor Cantú, de Somos, también tenemos de la 99.3, a Lalo Montana y a Mario Cano, que forman parte del equipo. Hay muchos kits y aquí los esperamos, Mario.
3: Así es, así es. De hecho, en este momento está llegando el niño mayor de la SJ. ¿Me estás escuchando? Si me está escuchando, el señor Jerry Chabelo Ballesteros.
0: Ándale, el buen Jerry.
4: Oye, Jerry Chabelo,
0: el tremendo.
3: Eso es lo bueno. Por acá ya están llegando, mi estimado Víctor, está llegando Peques.
5: Así es. Hola, hija, ¿cómo estás? ¿Cómo te llamas?
6: Bien, y me llamo Geraldine.
5: Sí, es que ya, yo ya estoy en edad de decirle hijo o hija, ¿verdad? Exactamente. ¿Habías dicho tu nombre?
6: Geraldine,
5: qué bonito nombre. Oye, Geraldine, ¿te quieres llevar un kit el día de hoy?
6: Sí.
5: ¿Eres muy inteligente?
6: Sí.
5: ¿Qué tan inteligente eres? ¿Cuál es tu materia favorita? La materia favorita que lleves en la escuela, matemáticas, español.
3: La que sea.
6: Inglés.
5: Inglés. Dime una, ¿cómo se dice en inglés?
3: Amarillo.
5: Pollo.
6: Chicken.
5: ¡Yeah! ¡Te la llevó!
3: ¿Cómo saben esos niños?
5: No, están bárbaros. Y sin ChatGPT, ¿eh? Oigan, estamos aquí. Vamos a estar hasta las 3 de la tarde. Aquí en Guane, por supuesto. Porque además de regalar kits, tenemos hasta la 1. Pero yo me quedo quedar hasta las 3.
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5: Excelente. Oye, Jerry, qué gran opción. ¿Qué te gustaría estudiar otra vez?
8: Híjole, a mí, creo que tienen aquí gastronomía, ¿verdad? Sí, también gastronomía.
5: ¿Te quedaste con ganas de gastronomía?
8: Sí, yo quisiera aprender a hacer huevitos con chile, sí.
5: ¿Te puede enseñar allá a qué lado Mario Cano? ¿Cómo ves?
8: Ándale.
5: Unos huevitos, Cano. Al gusto. Mi Jerry, ¿cómo
8: bueno,
5: estás?
8: Bueno, señoras y señores, estamos aquí en Medardo de la Peña, exactamente a un costado de lo que es la caseta principal del estacionamiento de Guane. Aquí estamos ubicados para que se den una vuelta inmediatamente. Hay muchos kits, bastantes kits de útiles escolares y además aquí la promoción que les están manejando las chicas de Guane para que se vengan, preparados, que pidan toda la información acerca de las carreras que tiene Guane. Es un ambiente realmente sensacional. A mí me hubiera gustado haber estudiado aquí, pero pues ya no estoy en edad.
5: ¿Todavía estás a tiempo?
8: ¿Todavía?
5: ¿Estás a tiempo?
8: ¿En serio? Escríbeme de una vez, chaparrita. ¡Gracias! Bueno, vamos a la pausa. Estamos en la SJ, la estación de casa. La número 1, aunque les duela a los de Somos y a los de Digital. ¡Sí, señor! Ahorita regresamos. Regresamos a La Noticia en Rojo.
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1: Ah, muy bien, muy bien. ¿Cómo lo? Ah, me la diste al revés. Ah, déjame enderezarlo aquí. 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
1: Amigos, las 12:43, 31 grados. 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

0: 12:44, temperatura 31 grados. 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
4: Bueno, las 12, mediodía, 53 minutos. Tiempo de ir con los muchachos que andan allá en la UANE. Muchachos, adelante, 12:54. ¿Cómo andas, mi querido Pancho Chuy? Y compañía. Sánchez,
5: también allá la raza que se encuentra en cabina, el tremendo don Carlos Gaitán y también Román Vázquez. Estamos desde UANE regalando kits escolares y mi Jerry, ya está la fila aquí.
6: Ya,
5: esperando.
6: Está muchísima gente aquí, nos acompaña. ¿Cuál es tu nombre, hijo?
7: Iker.
6: Iker.
7: Leo.
6: ¿Y vienen con su mami?
7: Mireya.
6: ¿Desde qué colonia?
7: Es mi abuela. Es mi abuela.
6: ¿De qué colonia, padre?
7: Bonanza.
6: De La Progreso. Háganse para acá, por favor, porque la bocina nos está haciendo un poquito de daño. ¿De dónde viene, caballero?
8: De Bonanza.
6: De Florencia. ¿Usted es el abuelo?
8: Sí, el abuelo.
6: El abuelo. ¿Cuál es su nombre?
8: José Zúñiga.
6: Ay, ese corte de pelo, no, si se lo suelte parece Rigo Tobar, ¿verdad, el viejón? Bueno, ¿en qué escuela estás?
7: Estaba en la Ramón Garza de la Rosa.
6: ¿Y pasaste aquí a secundaria o qué?
7: Okay. A la Eulalio.
6: ¿A la Eulalio? ¿Y tú?
9: Yo soy el Eulalio.
6: Ok, perfecto. Bueno, pues aquí les vamos a entregar los útiles escolares, muchachos. Ayúdenme, por favor, para entregarlos, por favor. Véngase, viejón. ¿Tiene chamaquitos todavía en la escuela?
8: A mi nieto.
6: Nieto. ¿Cuál es su nombre del nieto?
8: Brandon.
6: Brandon, pásele, pásele, por favor, por este lado. Hola. Ah, ok, pásenle, por favor. No, ¿quién va a querer? Vénganse por favor de este lado, porque acá nos viciamos con el micrófono. ¿Cuál es tu nombre?
10: Amsi,
6: qué bonito nombre, nunca lo había escuchado. ¿Tu nombre?
10: Rubina,
6: ¿en dónde están estudiando, chicas?
10: Aquí en Guane.
6: Aquí en Guane, ok, ¿qué carrera?
10: Comercio.
6: También comercio. Ok, y acá de este lado, ¿quién nos acompaña? Pásenle, que les vaya muy bien. Gracias, pase el caballero, hágase de este lado. ¿Cuál es su nombre?
11: José Lara.
6: ¿Tiene todavía niños en escuela?
11: Sí.
6: ¿Cuántos?
11: Uno, la secundaria.
6: ¿De qué edad?
11: De 13 años, ya va a cumplir 14.
6: 13 años, muy bien. Pásenle, muchachas. Las niñas también quieren su kit escolar. Sí, están en kinder las niñas. Sí, pásenle, por favor. Aquí el caballero tiene un... ¿Es hijo o es nieto o qué es?
11: Es
6: su hijo, sí, claro que sí. Le mandamos... ¿Dónde nos escucha el chavalón?
11: En la colonia Miguel Hidalgo.
6: En la Miguel Hidalgo. No, no sé dónde sea la Miguel Hidalgo. Aquí cerquita. ¿Dónde?
11: Ahí por la línea verde.
6: Ah, ok, no, sí, está muy cerquita. Claro que sí. Bueno, ahorita nos vemos en Dahoma. De 2 a 3 de la tarde vamos a estar en Dahoma Cárdenas para que nos acompañen. Ahí allá también ya están yéndose por allá otros locutores. Yo los voy a acompañar y aquí en la SJ continuamos con más de la.
4: Ya que madrugada.

0: Comunicar con usted, atienda la llamada, por favor, de seguridad pública, muchachos.
1: Mayra.
0: Sí, así Mayra, es. Atienda la llamada, por favorcito, y amplíeles toda la información, ¿eh?
2: Dígales lo que está pasando, claro.
0: Sí. Oye, que hay mucha gente que tira agua, Román.
2: Pues sí.
0: Hacia la calle, hombre.
2: Hay que hablar con los de Aguas de Saltillo, sí, pero pues, ¿qué hacemos si no tienen conciencia?
0: Fíjate.
2: Caray, bueno.
0: Malinde y Meracier.
2: Pues déjame decir, hacia Arteaga, Coahuila. El joven fue atendido por personal de Protección Civil de Arteaga, quienes lo trasladaron hasta la clínica 82 en estado estable, mientras que el conductor del transporte pesado quedó detenido por elementos de la policía municipal. Tomaron conocimiento también de lo sucedido, quienes aseguraron al presunto responsable, mientras que se solicitaba a la grúa para llevar los vehículos a un corralón de la ciudad. Bueno, pues ahí está este accidente hoy por la mañana. ¿Qué más tenemos, don Carlos?
1: Pues que hay un mensaje aquí de unas personas, dice que en la escuela Federico Barreto Ramón, no sé de qué colonia, unos jóvenes juegan básquetbol, practican básquetbol hasta las 3 de la madrugada.
0: Válgame.
1: Y hacen mucho ruido, mucho escándalo. Es en la calle Tercera donde termina la línea verde.
0: Es en la colonia Federico Barreto.
1: Exacto. En la Barreto, sí.
2: Exactamente, allá es.
0: Por el puente peatonal. Bueno, se lo pasamos a seguridad pública.
2: También, claro.
0: Oye, pero fíjate nada más, nosotros como ciudadanos, ¿verdad? ¿Cómo nos portamos, Román?
2: No.
0: O sea, ¿qué necedad de andar hasta las 3 de la mañana haciendo ruido?
1: Pues no tiene nada que hacer el otro día.
2: Es verdad.
1: No, hombre. Bueno, pues te la pasas todo el día dormidote.
0: Pues sí.
1: Y luego en la noche no puedes dormir, te sales a jugar básquetbol o lo que sea y hacer escándalo, ¿no?
0: Sí.
1: ¿Verdad?
2: Bueno. Y un accidente más se registró la mañana de hoy en el cruce de las calles de Obregón y Ramos Arizpe, en la zona centro, donde, bueno, por fortuna solo hubo daños materiales a varios vehículos y unos tubos de protección que se encontraban ahí. Fue el saldo que dejó este accidente registrado en la mañana de hoy. Uh-huh. Y los automovilistas argumentaron tener la luz del semáforo, la luz de su semáforo en verde, por lo que no aceptaron responsabilidad alguna. Personal de la Policía Municipal tomó conocimiento del accidente y se espera a las aseguradoras para tratar de llegar a un convenio por los daños ocasionados. Bueno. O sea, pues no, todos alegaban tener luz verde.
0: Uh-huh.
2: Ahí en Obregón y Ramos Arizpe, pues en la plena zona centro.
1: Exactamente.
2: Bueno, también una camioneta Ford 150 fue consumida por completo por las llamas sobre el libramiento Oscar Flores Tapia a la altura del Parque Industrial Server. Luego de presentar una aparente falla mecánica, uh-huh, el fuego se propagó rápidamente por la unidad, obligando a sus ocupantes a salir para ponerse a salvo. Un menor saltó de la camioneta durante la emergencia y sufrió algunos golpes, por lo que fue valorado por paramédicos sin requerir su traslado a un hospital. Bomberos y Protección Civil de Arteaga, así como de Ramos Arizpe, trabajaron para controlar las llamas. Sin embargo, la camioneta quedó prácticamente reducida a cenizas.
1: Qué barbaridad.
2: Pero bueno, lo bueno es que salieron bien los muchachos.
1: ¿Verdad?
2: Ese incendio que nos decía usted de las tuberías, don Carlos. ¿Qué fue? ¿Tuberías de plástico? Ah, pues son las que van a poner en el nuevo, que están haciendo ahí los trabajos para
1: el nuevo drenaje pluvial.
2: Ándele, para el nuevo drenaje.
1: Para captar el agua de lluvia.
2: Y como son de plástico.
1: Alguien les prendió fuego, ¿no?
2: Hijos. Sí estuvo muy fuerte. Las imágenes sí estaba, se veía ahí las llamas.
1: El humo negro.
2: Negro.
1: Sí.
2: Qué bárbaro. O sea, alguna gente sin que hacer, que anda.
1: Pues sí,
2: ahí.
1: ¿Qué más? Haciendo bueno, maldad, así las nada más.
2: Sí, hombre. Pues así las cosas. Vámonos, gracias, de veras. Gracias por el favor, su atención. Gracias por habernos acompañado en una emisión más de su programa La Noticia en Rojo. Oye, saludos y felicidades. Dice, salude, por favor, ¿cómo está cumpliendo años hoy el primo Churcas?
0: Ah, caray.
2: Dale, Churcas.
0: ¿Dónde? ¿Qué están haciendo, Churcas?
2: Verdad, no, hombre. Ese es primo de ahí, de don Pablito, de don Pablo Aguillón, nuestro buen amigo.
0: Ah,
2: don Pablo Aguillón, que le manda saludos ahí a su primo, el Churcas, que está cumpliendo años el día de hoy.
1: Bueno, felicidades.
2: Churcas, pues felicidades.
1: Felicidades.
2: Así es. Ya nos vamos, gracias de veras por el favor de su atención. Esperamos el día de mañana. A la noche también los esperamos en el canal de Casa 8.1, de 8 a 10 de la noche. La Noticia en Rojo, Erika Garza, Violeta Leiva y un servidor, ahí los esperamos. 1:30 de la tarde, ya viene don Antonio Moreno con más información. Y por lo pronto se despiden de ustedes sus amigos.
1: Don Román Vázquez y González.
0: El maestro Carlos Gaitán Dávila.
2: Y Adrián González, juntos somos
0: La Noticia.

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1: Mis queridos huitotos, mi gente civilizada, soy el gran indio. Indio patirrajado, indio encollarado que se encuentra aquí en Saltillo, dispuesto a servirles, dispuesto a ayudarles a solucionar cada una de las problemáticas que a ustedes les atormentan. Sé que en este momento que en Saltillo, dispuesto a servirles, dispuesto a ayudarles a solucionar cada una de las problemáticas que a ustedes les atormentan. Sé que en este momento que en Saltillo, dispuesto a servirles, dispuesto a ayudarles a solucionar cada una de las problemáticas que a ustedes les atormentan. Sé que en este momento que...

0: inconvenientes, no solamente de salud, sino problemas en el hogar con su pareja. Últimamente su pareja está distante, está alejado, no quiere absolutamente nada con usted, y usted viene pensando que él viene teniendo a otra persona, que lo viene engañándolo a usted. Mi querida personita, analizo muy bien su caso y tengo que decirle que desafortunadamente sí, su esposo sí está saliendo con otra mujer, pero mi querida personita, no es porque él quiera, sino con una mujer que lo tiene atado, amarrado, conjurado para que ustedes no puedan estar juntos y para que él la siga a ella. Es importante, si usted no quiere perder su pareja, ya que él la ama, la adora a usted, pero desafortunadamente lo tienen rezado, abrazado, con lo que eso no lo conjuro, eso es lo que está pasando. Por eso es que lo tienen al lado de esta persona. Si no lo quiere perder, necesitamos que usted se acerque con una fotografía de él y me traiga agua bendita para yo poder solucionar este problema y hacer que ustedes puedan estar bien y puedan ser felices. Gracias por su mensaje. En la ranchita espiritual le voy a estar esperando. Vamos a escuchar este bonito testimonio.
1: Este audio le mando para agradecerle en verdad toda la ayuda que usted tuvo conmigo. No sé si recuerde que yo todo lo que comía lo vomitaba. De hecho, hasta asqueada quedaba todo el tiempo. Me estaban saliendo muchas manchas en la cara. Muy, muy, muy mal. Era realmente espantoso lo que me estaba pasando. Cuando fui con usted, me hizo que, pues sí, que arrojara realmente esas... Oh, yo le digo cochinadas, mentalista, porque era algo feo. La gente, pues, malvada. Usted me dijo que quién era, qué me habían hecho... Y me ayudó realmente a salvar mi vida, porque era un daño terrible. Ahorita ya estoy muy sana, ya no vomito y mi piel, gracias a Dios, ya está muy bien. Yo le agradezco de antemano todo el apoyo. Muchísimas gracias por todo.
2: Es la 1:09.

0: Es la 1:16. 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
3: 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Es la una, con 22 minutos. 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
2: La hora 32 grados.
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2: La 1:33, temperatura 32 grados. 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
1: La 1:35, temperatura 32 grados. 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

0: Las 1:36, temperatura 32 grados. 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

0: Buenas tardes, las noticias 1:40, 2:40 en Ciudad Acuña. Coahuila en tercer lugar nacional en generación de nuevos empleos. Ingresa al estado onda de calor. Sheinbaum y el CEN, ¿te acuerdan? Nuevas plazas para Oaxaca. Cancelación de visa de Andrés Manuel López Beltrán es injerencia de los Estados Unidos, dice el gobierno de México. Aumenta 273 el número de fallecidos por el terremoto en Colombia. Todos los detalles a continuación y esto apenas comienza.
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0: tardes, amigos. Aquí al aire, Toño Moreno, 103.3, 105.1 de FM. Hoy que ya, gracias a Dios, es viernes. Y el Adrián González y Juan Reyes y Cetepi le mandamos el abrazo.
1: 3:15.
0: Vengan por nosotros a las 3.
1: Ya pagan.
0: Ya. ¿Cómo estás, mi querido Adrián González? Muy buenas tardes. Qué gusto verte.
1: Igualmente, mi querido amigo, el líder.
0: El gran líder.
2: Arriba en su oficina.
0: Aquí estamos. Bienvenido, Adrián. Juan Reyes, ¿cómo está, Juanito?
1: Bien, gracias. Ha sido un día muy ajetreado.
0: Ya también quiere estar en la línea de Cetepi.
1: Ya. Muy pronto estaremos ahí.
0: Muy bien, bienvenido.
1: Nada más que la salida es un poquito más tarde, si me lo pueden mandar.
0: A las 5. A las 5 que pasen por ti, ¿eh? Sí, a las 5. Con nosotros vienen a las 3:15.
1: Ya se van dormidos en el.
0: Ya nos dormimos desde que salimos hasta la casa. Entonces, aquí estamos de 5 de la mañana a 3, ¿cuál debe ser?
1: Tiempo real.
0: Así es, pues bienvenido, mucha información y corte, señor Moreno. Sí. Entonces vámonos al clima, bienvenidos, empiece a reportarse, por favor.
1: Es la 1:00 p.m. ya con 42 minutos, la temperatura al norte de la ciudad es de los 31 grados, esta es la temperatura máxima que estaremos alcanzando el día de hoy. En Saltillo la mínima descenderá a los 18 ya en la tarde-noche, hay un día mayormente soleado y la posibilidad de lluvia para Saltillo en lo que resta del día es de un 25%, hay ráfagas de viento de hasta 30 kilómetros por hora por lo menos hasta las 5 de la tarde, pero bueno, la posibilidad de lluvia continúa en un 25%. Ya para los siguientes días, fin de semana en Saltillo, sábado y domingo, mínimas de 18, máximas de 30. Serán días de parcialmente soleados a parcialmente nublados y la posibilidad de lluvia es de un 25 y 30% para el fin de semana en Saltillo. Para el Pueblo Mágico de Arteaga, la temperatura máxima hoy alcanzará los 28 grados. Ya cuentan con la máxima en Arteaga. La mínima será de 19 en la tarde-noche. Hay un día ya parcialmente soleado y la posibilidad de lluvia es de un 25 a 30% en Arteaga lo que resta del día. Sábado y domingo, posibilidad de lluvia de 35 a 25%, mínimas de 18, máximas de 28 y serán días parcialmente nublados para Arteaga. En Ramos Arizpe, la temperatura máxima hoy alcanzará los 31 grados, cuentan ya con la máxima en Ramos, la mínima será de 19 en la tarde-noche, hay un día parcialmente soleado y es un 25% de probabilidad de lluvia lo que resta del día. Sábado y domingo, mínimas de 19, máximas de 30, parcialmente soleado, posibilidad de lluvia de 25 a 30% para sábado y domingo en Ramos. Así en la región sureste de Coahuila, para la región norte, específicamente en Ciudad Acuña, hoy la temperatura máxima alcanzará los 36, ya cuentan con la máxima en Acuña, mínima de 25 en la tarde-noche. Hay ráfagas de viento de hasta 35 kilómetros por hora, por lo menos hasta las 7 u 8 de la tarde-noche en Ciudad Acuña. Tome sus precauciones, pero es muy baja la posibilidad de lluvia. Sábado y domingo, mayormente soleado, mínimas de 24, máximas de 35, y la posibilidad de lluvia es de un 10 y 15%. Así, en las regiones de Coahuila, quienes van a visitar el vecino municipio de Monterrey, la temperatura máxima hoy alcanzará los 35, ya cuentan con la máxima, la mínima desciende a los 25 en la tarde-noche, 15% de probabilidad de lluvia, día parcialmente soleado. Sábado y domingo de parcialmente soleado a parcialmente nublado, mínimas de 21, máximas de 35 y la posibilidad de lluvia es de un 15 y 10% para sábado y domingo. Así, el pronóstico del tiempo para las regiones de Coahuila y el vecino municipio de Monterrey, Nuevo León.
0: Muy bien, ahí las temperaturas para hoy. Vamos a la pausa. Hay más noticias, mensajes de audio y texto, por favor. Reportes atendidos, 844-107-5319. No se vayan y regresamos para entrarle con todo a la información.

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2: La 1:46 temperatura. En estos momentos 31 grados, llegó el momento de ahorrar y disfrutar en Pollo Feliz, ya que tenemos la mega, bueno, tienen ahí la mega promoción que tanto te gusta por solo 319 pesos. ¿Estás escuchando bien? 319 pesitos, dos pollos, tortillas, salsa y totopos, así, 319. 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
2: La 1:48, temperatura 31 grados. 31 grados, actualizamos la temperatura en estos momentos, mis amigos. Ahí está el saludo cordial. 32 grados, acaba de cambiar en estos momentos. 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
6: La hora exacta, la 1:53, 2:53 de la tarde en la frontera. La Unidad Nacional para la Gestión de Riesgos de Desastres en Colombia informó un nuevo balance en las afectaciones tras el sismo del lunes 10 de agosto. El número de muertos se elevó a 273, mientras que hay 3,824 heridos y 377 desaparecidos, de acuerdo a la Fiscalía General de ese país, de Colombia. Los rescates en las zonas más afectadas continúan. 361 personas.

Ellos le llaman personas políticamente expuestas. Tiene un sentido político, esencialmente. Porque no es parejo a todos los países si su sentido fuera relacionado con delincuencia o con alguna prueba de algún tema relacionado con la entrada de un ciudadano a Estados Unidos. Esa es mi opinión. Podemos hacer una revisión de qué ocurre en otros países de América Latina y qué ocurre en nuestro país. Y esto

0: 5 connacionales en 816 vuelos en 10 aeropuertos: Villahermosa, Tapachula, AIFA, Tulum, AICM, Mérida, Oaxaca, Morelia, Campeche y San Luis Potosí.
1: Bien, ahí están las palabras del encargado del Instituto Nacional de Migración. Mientras tanto, la presidenta Sheinbaum y la sección 22 de la Coordinadora Nacional de Trabajadores de la Educación acordaron nuevas plazas y recategorizaciones para el magisterio disidente en Oaxaca a partir del ciclo escolar que empieza en unos días. También se pactó con la CENTE la entrega de uniformes y la beca Rita Cetina para estudiantes de esa entidad. La 1:56 p.m, la temperatura está en los 30 grados centígrados acá en la zona norte de la ciudad. Y bueno, otro de los temas nacionales, pues es precisamente una lista que dio a conocer la encargada del tema político y seguridad, Rosa María Alcalde. El gobierno mexicano exhibió una lista de periodistas críticos, un gesto que se lee como amenaza abierta contra la libertad de expresión. Esta información se dio a conocer y bueno, las contradicciones del caso es que pues primero se enumeran nombres y medios y después niegan lo que habían dicho, porque luego salió a decir que no era lo que ella quería decir. La contradicción pues es clara: ubicar las voces incómodas y luego desmentirlo con sin listas, y el periodismo seguirá denunciando corrupción, narcopolítica y autoterrorismo. Aquí están las palabras de la consejera jurídica.
2: Tevez, Javier Negre, Juan Ortiz, ADN 40, Azteca Noticias, Carlos Alarraqui, Claudio Ochoa, El Universal, Joaquín López Dóriga, La Derecha Diario, Ana Paula Ordorica, Azucena Oresti, Carlos Loret de Mola, Código Magenta, Héctor de Mauleón, Jorge Ramos, Laisha Wilkins, Aristegui Noticias, Beatriz Pajés, Chumel Torres, Denis Dresser, Javier Alatorre y José Cárdenas.
1: Ya lo escuchó usted, ahí están las palabras de la consejera jurídica del gobierno federal, poniendo en entredicho el trabajo de los compañeras y compañeros periodistas en este país.
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0: Oigan, hace ratito anduvo mi Pancho Chuy. Allá en...
3: En la activación de mochilas para los cuadernos en Guane.
0: Así es, ay, ¿qué tal? ¿Todo bien?
3: No, todo muy bien. Ahora estará en Dahoma.
0: En Dahoma, ¿a qué nos hace en Dahoma? A las
3: 2 de la tarde.
0: Bueno, a mi rey, Jerry Chabelo, ¿cómo?
3: Jerry, no, ¿quién será?
0: Jerry Chabelo, algo así.
3: Sí, van a andar bueno, ahí echando sí. La activación. Número 4, mochilas para los cuadernos.
0: Órale, ya está, vayan muchachos, a Dahoma.

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0: sureste donde menos sube la temperatura, sin embargo hemos alcanzado ya hasta los 32 grados centígrados sí. El día de hoy. Vamos a seguir con temperaturas calurosas durante el fin de semana, aunque tendremos lluvias aisladas en la región sureste el día viernes y el día sábado. Para el resto del estado de Coahuila estaremos alrededor de los 40 grados centígrados y alcanzando su tope en la región norte con 42 grados centígrados.
1: ¿A qué se debe esta onda de calor o cómo se presenta?
0: Sí, pues todo deriva también del fenómeno que se está fortaleciendo del Niño, uh-huh. que es el calentamiento de los océanos. Esto deriva también lluvia.
2: En más información, están invitando a la carrera por la inclusión. Si a usted le gusta correr, las inscripciones ya están abiertas.
3: El domingo 20 de septiembre, a partir de las 8 de la mañana, se llevará a cabo la edición 2026 de la Carrera por la Inclusión. La invitación a participar fue hecha por el secretario de Inclusión y Desarrollo Social, Enrique Martínez y Morales.
4: Los boletos tendrán un costo inferior al año pasado. El año pasado la cuota de recuperación era de 200 pesos, ahora la bajamos a 150. Para que, bueno, esto no sea un obstáculo, el costo del boleto, que bueno, es subsidiado a todas luces, porque pues incluye la playera, incluye el número, incluye la medalla, incluye el kit de recuperación, además de toda la logística que va a llevar a cabo GoTime, aquí representada por Oscar. ¿Dónde se pueden adquirir los boletos? Puede ser en la propia oficina de la Dirección para Promover la Igualdad y Prevenir la Discriminación, ahí a media cuadrita de la Alameda, ahí está la dirección en pantalla, Cuauhtémoc 349, zona centro, pero también se puede comprar a través de GoTime, de la plataforma en internet.
3: Las inscripciones se pueden hacer en las oficinas de la Dirección para Promover la Igualdad y Prevenir la Discriminación, ubicadas en la calle Cuauhtémoc, a unos metros de la Alameda Zaragoza, o bien en la página de la Secretaría de Inclusión y Desarrollo Social. El costo del boleto es de 150 pesos, con derecho a camiseta, medalla, kit de recuperación, hidratación y otras sorpresas.
5: Muy contentas de poder tenerles en esta ocasión aquí y que puedan comunicar a toda la ciudadanía coahuilense este tipo de eventos que se realizan desde el gobierno que encabeza el ingeniero Manolo Jiménez, cuyas acciones van enfocadas justamente en la atención de los grupos prioritarios y en generar bases de una comunidad libre de prejuicios, libre de violencia y libre de discriminación. Y
3: la carrera Yo por la Inclusión, Corre, Camina o Trota, se realiza dentro del circuito de la Ruta Recreativa Dominical y se espera la participación de al menos 500 personas de todas las edades. Para RCG Media informó Eduardo Hernández.
2: Las 2:09 ya, la temperatura 30 grados, 3:09, saludos Ciudad Acuña, saludos. Para dar al gobierno de Saltillo seguimiento, hubo una manifestación de su arte, finalmente pues también es arte, ¿no? Sí, el artista sí. Urbano, pues también, y entonces dijeron, oiga, pues a ver cómo podemos ahí, para que haya apoyo para este tipo de cultura urbana que me
6: parece. Sí, porque los habían estado retirando.
2: ¿Quién los estaba retirando?
6: Pues ahí les habían dicho que no estuvieran en la vía pública, ahí como que quizá por entorpecer algo, el tránsito, no, quizá por el tránsito, por la vía, por la fluidez que se debe de tener.
2: Y a lo mejor también por su seguridad.
6: Claro, también, no, pues también es la otra.
7: Expones, entonces, es que sí te expones.
6: Sí, es peligroso.
2: Y por ejemplo, las señoras que andan, bueno, en este caso, las señoras que andan pidiendo caridad en las esquinas.
6: También es un peligro.
2: Ellos traen bebés, traen niños. Oh, es muy peligroso.
7: Anda sorteando ahí
2: los automóviles. También en eso se puede hacer algo, porque pues los niños no tienen necesidad, ¿va? Digo, ojalá y se pueda hacer algo. Y bueno, mucha gente que en las esquinas pues se gana la vida,
6: sí,
2: ¿no?
6: Claro.
2: Sí. Y me ha tocado algunas veces, por ejemplo, en Fraguay Periférico hay una señora que se sienta a vender flores ahí a un lado del camellón y prácticamente peligroso. A la pasada de los vehículos.
6: Sí, peligroso.
2: Entonces es peligroso y bueno, entendemos que hay necesidad, pero pues... caray. Bueno, entonces, bueno, tomando el tema de los artistas urbanos, pues ya los van a atender. Ya está Dalia Moreno, ya sabe usted.
8: El gobierno municipal de Saltillo informa que recibió el documento presentado por un grupo de artistas urbanos de la ciudad, en el que exponen diversas propuestas relacionadas con el desarrollo de sus actividades en espacios públicos. El municipio atenderá los planteamientos contenidos en el documento y dará el seguimiento correspondiente, con la disposición de encontrar alternativas que permitan apoyar a quienes desarrollen estas actividades, privilegiando el orden, la seguridad y el respeto a la ciudadanía. Asimismo, mantendrá

0: comunicación permanente con los artistas urbanos para escuchar sus inquietudes, revisar sus propuestas y avanzar mediante el diálogo en la construcción de acuerdos. El gobierno municipal reitera su disposición de trabajar de manera cercana con los distintos sectores de la comunidad y sumar esfuerzos en propuestas que contribuyan a una mejor sociedad. Informó para RCG Media, Dalia Moreno.
1: 2:12 p.m. Pues usted qué opina, 844-107-5319. Mensajes de audio, compañeros, el tiempo. Adelante. Si la guadaña de Cronos nos permite, ¿verdad? Vamos a escuchar.
2: Muy buenas tardes, señor Toño Moreno.
1: Hola.
2: Adrián. Y
1: buenas.
2: Juan.
1: Bueno.
2: Oiga, señor Toño Moreno, ¿cuándo se termina el programa de Aquí Vamos Gratis del transporte? ¿Usted sabe? No. Porque me dijeron que ya iban a empezar a cobrar y se oyó el rumor que ya las iban a quitar. No creo, ¿eh? Pero usted sabe cuándo se acaba el programa ese.
1: Hasta el año que entra, pues, y seguramente lo van a revisar el año que entra. Uh-huh. O sea, este año todavía va a continuar. Mensajes de audio, Flavio.
3: Toñito, buenas tardes. Saludos para los tres.
1: Gracias.
3: Muy buen programa. Aunque se tardan mucho, ¿eh? Entran 10 minutos tarde, dicen el tiempo y luego se van otros 10 minutos. Y ahí se van. Pero bueno, de modo. Oiga, Toñito, qué casualidad que le hayan negado la visa al hijo de López Obrador. No creo que por buena gente, ni por bueno. Ahí para que la gente se dé cuenta. No, pero usted no diga nada, Toñito. Si usted empieza que usted los ataca a los morenistas y a la presidenta y X. Saludos.
1: Gracias, Sabio, cuídate. Lulú.
4: Buenas tardes, Toño Moreno.
1: Buenas tardes, Lulú.
4: Oye, es...

0: a la mitad, o no sé cómo estuvo, no puse muy bien atención. Y solo quiero que tú me digas si es cierto o no, o fue falso. Y si es cierto, me puedas decir a dónde puedo acudir para que me puedan ayudar, porque pues no es justo, o sea, bastante luz que me está saliendo. Y fuimos a hablar la vez pasada y que iban a mandar un técnico, pero no lo mandaron. Y pues que yo tenga alguna fuga, pues no. O sea, ya checaron por parte de nosotros, checaron y no hay ninguna fuga de luz. Entonces se me hace mucho lo que me está llegando. ¿Cómo ves, Toño? Soy de acá de la colonia Mirasierra.
1: Pues en este caso yo te recomiendo que vaya usted a Profeco directamente, a la Procuraduría Federal del Consumidor, ahí en el periférico Luis Echeverría, frente al Sambors, ahí cáigale y llévese los recibos y llévese lo que tenga para que le ayuden ahí en Profeco.
2: Buenas tardes, Toñito.
1: Hola.
2: Oye, Toñito, ¿sabrá si se murió la ponzoña o estará grave? Porque en el Face que sea se murió y otros que están graves. Otros dicen que está grave la ponzoña, el que baila en los mercaditos. Ahí a ver si sabes algo, Toño. Ahí por favor, si es tan amable. Gracias,
1: mi pobre
2: Toñito.
1: Ponzoña ya lo han matado tantas veces que ya no sabe uno qué creer. Pues hasta donde yo sé, pues que está bien, el señor sigue vivo, ¿verdad? Pero lo voy a investigar ahí con la gente cercana, pero pues ya ve, es que infórmese bien, porque a veces en el bendito, ese Facebook, ese demonio llamado Facebook, dicen muchas mentiras.
3: Tantas mentiras.
1: Hay mucha gente muy mentirosa, hay mucha gente
3: sin tanto daño que se hace.
1: Sí, no, pónganse a jalar, de verdad, sí. Pónganse a hacer buenas notas, ¿no? Vamos a una pausa, ya me enojé.
3: Sí.
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0: teléfono 844-415-2091 o envíanos un WhatsApp al 844-285-2523.
1: Las 2 de la tarde, 16 minutos, temperatura en estos momentos 32 grados, vacaciones. 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
1: Las 2 de la tarde, 18 minutos. Temperatura en estos momentos 32 grados. 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
8: Hay más noticias, la hora exacta en sesión del Consejo General del Distrito de Coahuila, Distrito Electoral de Coahuila. Pues ya están hablando de las elecciones del año entrante, ya andan en eso. De esto habló Patricia González, consejera electoral del Instituto Electoral del Estado.
9: La convocatoria cuenta con todas las consideraciones y requisitos normados por el Reglamento de Elecciones y por el Código Electoral de Coahuila. Asimismo, al igual que en los procesos electorales locales anteriores, se ha incluido la acción afirmativa de privilegiar la designación del 20% de la totalidad de las designaciones por cada comité a personas que, en su caso, se autoascriban como pertenecientes a algún grupo históricamente vulnerado y que reúnan los requisitos legales y administrativos requeridos por la normativa electoral y la convocatoria. De igual manera, se conserva la acción afirmativa para integrar y fomentar la participación de las personas jóvenes al establecer los 21 años cumplidos a la fecha de la designación como la edad mínima para la participación. Por otro lado, se consideró la emisión de la convocatoria en formato de lectura fácil y se realizarán las correspondientes versiones audible y en texto braille, ello como medida de inclusión. Con lo anterior se dará cumplimiento a las diversas obligaciones constitucionales y legales que tiene este organismo público en materia electoral y de protección y garantía del ejercicio de los derechos político-electorales. Se tiene considerado que el registro se realice de manera digital a través del sistema de registro de aspirantes desarrollado por el propio Instituto Electoral de Coahuila y cuyo enlace estará disponible en la página institucional del IEC.
8: Muy bien, pues prepárese, 2 de la tarde con 24, Ciudad Acuña, 3:24. Saludos hasta allá, la mejor saludos a todos allá. Otra carrera más, vámonos, otra más. Antes ni había carreras en Saltillo, ahora sobran las carreras para ir a correr, trotar y todo esto, ¿no? Corriendo juntos contra el hambre, el Banco de Alimentos presentó la carrera Dalia Moreno.
10: El Banco de Alimentos de Saltillo realizó la presentación de la quinta edición de la carrera Corriendo Juntos contra el Hambre, en el que se espera la participación de más de 1,200 participantes el próximo 13 de septiembre. Carlos Meri, presidente del Banco de Alimentos, llamó a la ciudadanía a seguir corriendo juntos hacia una sociedad con menos hambre por la empatía y mejores oportunidades a quien así lo requiera.
11: Gracias a los recursos obtenidos a través de esta iniciativa, hemos podido fortalecer nuestro programa Nutriendo Mentes, enfocado en atender a niñas y niños en edad preescolar que presentan problemas de desnutrición y de obesidad. En estos 5 años, cerca de 350 niños han sido beneficiados y se han servido más de 33 mil raciones de desayunos.
10: Alejandra Salgado, directora del Banco de Alimentos de Saltillo, compartió los datos técnicos de la carrera, exhortando a la ciudadanía a sumarse en una edición que busca beneficiar a quien más lo necesita.
12: Nos da mucha alegría porque vamos a apoyar a muchos más niños en toda la región sureste del estado que estamos atendiendo. Y bueno, comentarles que esta quinta edición de la carrera vamos a tener 3 distancias, un 5, un 14 y un 28K.
10: El costo de participación en venta general es de 300 pesos y 150 infantil. Incluye playera, medalla, dorsal, chip electrónico, morral, derecho al evento, paquete de fotos y 2 gorditas al cruzar la meta y la oportunidad de participar en una rifa. Informó para RCG Media, Dalia Moreno.
8: Las 2:26 de la tarde, pues otra carrera más, ¿verdad? Antes Adrián González no había tantas carreras.
13: Oiga,
8: a lo mejor había una o dos. Y
13: la 21, que era muy famosa, nada más.
14: Esa era la de siempre, ¿no? La
8: no,
14: de
8: caño. No, la del San Isidro.
13: Ah, San Isidro.
8: La carrera del Belacinza.
13: Esa era muy famosa.
8: Ah, ¿no? Sí, ¿verdad? Hay que preguntarle a
13: don Carlitos.
8: Carlos Recio y a don Carlos Gaitán, Armando Fuentes Aguirre, a todos los historias. A Tobías, ¿verdad? Porque soy de aquí. También hay que preguntarle a Paco Tobías.
13: Oye, ¿dónde andará el gato Araiza?
8: Andar pues,
13: corriendo
8: en la mañana.
13: ¿Cuándo se reportó?
8: Diría mi madre, noviando. No.
13: Trotando.
8: Ah, trotando, señor. No se ande equivocando al aire. Sí. Bueno, el asunto es que va a haber otra carrera. Y luego agréguele la carrera de la policía.
13: Ah, sí, de este domingo al otro.
8: Yo cuando veo a la policía hecho carrera.
13: Sí, no vayan a alcanzar. De este domingo al otro.
8: Ah, sí, corriendo por la seguridad.
13: Ahí la plaza, principal, digo, en la plaza, gran plaza.
8: En la gran plaza.
13: Ahí va a ser.
8: 150 las inscripciones, está bien.
13: Si usted se inscribe
8: el domingo, le va a cortar 200.
13: Sí, un poquito más. Pero es barato.
8: En taquilla, un poquito más, dice.
13: Sí. Poco más dicen los que hacen eventos.
14: Pero el señor Moreno ya es de 20 para arriba, 21 para arriba.
13: ¿Kilómetros?
14: Sí.
13: Sí, que 20.
8: No, sí, padrino.
13: Ah, muchachos.
14: Sí, porque el 5K no, ya no, ya él ya no.
8: Oiga, padrino. Hay audios, es lo importante. Sí. Vamos a ellos.
15: Toño, buenas tardes. Para reportar acá por el camino de la UPRA, que a alguien se le salió un ganado de chivas.
8: Ah, caray, ese es bueno.
15: Y se atraviesan en la carretera, acá por el Parque Industrial de Ramos, por la UPRA.
13: A ver, ¿qué está pasando? A ver.
8: Uno más.
13: Sí.
8: Ahí está.
15: Y se desbarrancaron por un arroyo porque no había para dónde hacerse y se fueron por un arroyo alguna, las otras se quedaron en la carretera.
14: Ese mensaje lo mandaron a las 2:16.
8: Así es, bueno.
13: Oiga, padrino, por cierto.
8: Saludos a Rodolfo Vega.
13: ¿Dónde andará mi Rodolfo Vega?
8: Popo.
13: ¿Qué anda haciendo? Doble entrenamiento para la semana que entra. Ándele.
8: Por andar hablando mal del gato Araiza, pero yo no dije nada. ¿Qué andaba trotando, dijo usted?
13: Trotando,
8: ¿no?
13: Dice.
8: No, noviando.
13: Dice, Adrián te va a salvar.
8: ¿Qué dice?
13: ¿Qué onda, mi Moreno? Ni Adrián te va a salvar, que necesita entrenar, padrino.
8: Oiga, padrino.
13: Saludos, Popo, que te mejores. Fíjese que están cerradas
8: saludos
13: las calles.
8: Saludos a la raza de Zetepi.
13: Ah, saludos. Oiga, están cerradas las calles desde las 8 de la mañana.
8: ¿Y ahora por qué?
13: Ahí le va, mire.
8: ¿En dónde?
13: Hay desvío de tránsito vehicular en la calle Ramón Corona. Entre General Cepeda e Ignacio López Rayón. Uh-huh. Sí, a partir de las 8 de la mañana de hoy, viernes 14 de agosto, debido a los trabajos de instalación de rejilla en el arroyo La Tórtola. Uh-huh. Están instalando ahí su rejilla y todo para prevención de la ciudadanía.
8: Muy bien. Chore.
16: ¿Qué tal, Toño? Buenas tardes.
8: Buenas tardes.
16: Oye, todos los días escucho tu programa, todos los días. Pero fíjate que estaba viendo que últimamente ya le meten más comerciales. ¿Qué está pasando?
13: Es que vende el nombre.
16: Ahí, mi Toño, anteriormente, pues sí. Sí había comerciales, o sea, ya había un poquito más. Pues ahorita ya hay más comerciales.
8: Y espérese.
16: Ya no hay tanta información, ya se la pasa más en comerciales, Toño.
14: Es que si usted tuviera un negocio y quisiera anunciarse, sería con Toño Moreno.
13: Todos quieren.
14: La SJ.
13: Sí,
14: 103.3 FM.
13: Sí, claro.
14: Y les da muy buenos resultados.
13: Sí.
14: Por eso. Anúnciese, ¿no? Sígase anunciando.
8: Mandan una palmera, pero no me dicen.
14: ¿Qué estará pasando?
8: ¿De qué onda? Mauricio Torres nos mandó la foto de una palmera.
14: Que quizá para podarla.
8: No, pues no sabe.
14: Que nos manda el contexto.
8: Pausa comercial.
14: Dice la autoridad, ¿qué pasa?
8: No se vaya.
14: ¿Qué pasa en el lugar?
8: Vámonos.
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2: Las 2:32, temperatura 32 grados. 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
6: Vámonos hasta la unidad móvil, mochilas con para los cuadernos, ahí anda la promoción, compañeros, buenas tardes, al aire.
7: ¿Cómo estás, Toño Moreno? Qué bien. Gusto saludarte, amigo. Mochilas para los cuadernos y con los cuadernos, porque verdaderamente el abrazo te mandamos todos desde acá. Hagan grito y algarabía, muchachos. Mira, familias enteras se han dado cita aquí en Dajoma, en Boulevard Antonio Cárdenas, entre el Parque Ecológico El Chapulín y Las Pulgas, acá al sur, con esta activación Mochilas para los Cuadernos. Hay más niños para participar aquí, mi Jerry. A ver, vamos a ver, adelante. ¿Cómo se llama este pequeño?
8: Liam.
7: Lian, ¿cuántos años tienes?
8: 5.
7: Bueno, ¿qué le vamos a preguntar a él, Jerry?
9: Las vocales, ¿cuáles son las vocales? ¿Te las sabes las vocales?
8: A, E, I, O, U.
7: ¡Y así de fácil ya se va a ganar su mochila! Ahora al revés.
9: No te creas.
7: ¡Qué bárbaro! Allí tiene su mochila, Lian, mira. Y un estuche de geometría y cuánta cosa ya se lleva de regalo. Felicidades, gracias por venir, por acompañarnos. Y vamos a aprovechar a otra pequeñita que está por aquí. Hola, nena.
10: Andrea,
7: ¿tú en qué grado estás, Andrea?
10: Voy a pasar a tercero.
7: Tercero de primaria.
10: Sí.
7: Tercero de primaria, mira. Y a ella, Jerry, ¿qué le vamos a preguntar de dinámica?
9: Darle rápidamente, ¿dónde vives? ¿En qué colonia?
7: ¡No!
10: En mi casa.
9: ¿Qué colonia, mi amor? ¿El lógico?
7: Se vale. ¿En qué colonia vives?
10: La Fuente.
9: Colonia La Fuente. El aplauso para la colonia La Fuente. Vamos a regalarle su mochila porque vamos a platicar rápidamente aquí con... ¿Cuál es su nombre?
11: Cecilia,
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9: Lili, hay que ponerle frenos a Lili porque, hija, de veras, qué bárbara, manita. No traes frenos, no tienes llenadera, no tienes freno, Lili. Bueno, vamos a ir a la pausa, regresamos a la SJ. Gracias, Toño Moreno.
6: El abrazo.
9: Amigos de las noticias, regresamos.
6: Gracias.

0: Vámonos a los deportes. Gabo Martínez ya en cabina con la información. Mi Gabo, fin de semana deportivo.
1: Señor Toño Moreno, muy buenas tardes. Qué gusto saludarle de igual forma a todos nuestros amigos y amigas de la estación de casa, la SJ 103.3 FM. Efectivamente, pues es que este fin de semana hay novedades importantes en el mundo de los deportes, precisamente con la Liga Mexicana de Béisbol y la entidad, porque el estado de Coahuila se queda sin representantes en la liga. El día de ayer el Caliente de Durango se pilló a los Acereros de Monclova, mientras que el conjunto de los Toros de Tijuana también hizo lo propio frente a los algodoneros de Unión Laguna. Así que Coahuila se queda sin béisbol profesional en la postemporada de la Liga Mexicana de Béisbol. Y es que, pues bueno, la verdad es que el conjunto de los Acereros de Monclova sufrió bastante frente al Caliente Durango. Únicamente le pudo sacar un partido, 4-1. La verdad es que se ponía bastante complicada la cosa, pero bueno, vamos a ver cómo se da el desenlace de esta primera parte de la postemporada en la Liga Mexicana de Béisbol. Así que no se lo pierda. Y algodoneros de Unión Laguna, pues bueno, también le tocó bailar con las más feas, nada más y que nada menos que con el sembrado número uno de la zona norte, los Toros de Tijuana, que pues obviamente hicieron uso de todo el poderío ofensivo que tienen y le pasaron por encima también al conjunto de la comarca. Así que bueno, el día de hoy continuarán las series. Déjenme le comento, porque habla también mucha participación, sobre todo en la parte sur. El conjunto de los Pericos del Puebla hará lo propio recibiendo en casa al cuadro de los Piratas de Campeche en punto de las 19 horas, al igual que los Sultanes de Monterrey y los Charros de Jalisco, ya en la zona norte, también verán acción a partir de las 19:30 horas allá en el Estadio Panamericano en la Perla Tapatía. Así que bueno, a disfrutar lo que queda del rey de los deportes en territorio nacional, ya sin equipos coahuilenses. Desafortunadamente, pues bueno, fueron cepillados los dos de forma gacha, y pues bueno, así las cosas para el béisbol en el estado. Rápidamente también platicar un poco sobre Santiago Jiménez, el futbolista naturalizado mexicano que participó con el combinado tricolor en el pasado mundial. Y pues bueno, la verdad es que tiene una situación un poco complicada, buena sí, pero complicada, porque el conjunto del Milan ya dijo que no lo quiere, que lo quiere vender, quiere recuperar algo de lo invertido. Recordar que el conjunto del Milan pagó 20 millones de euros por hacerse los servicios del mexicano al Feyenoord de Rotterdam, pero ahora quiere un poco más de 25, un total de 27 millones de euros lo que está pidiendo el conjunto del Milan, y es un dineral para Santiago Jiménez, lo cual pues obviamente le cerraría las puertas para algún equipo que quiera hacerse de sus servicios. Se habla del Porto de Portugal, se habla del Betis de España, pero la mala noticia es que ambas escuadras lo quieren en calidad de préstamo, y el Milan lo quiere vender sí o sí. Entonces ahí se pone medio complicada la cosa, así que vamos a ver. Seguramente los próximos días tendrá que ser así, porque ya las ligas europeas están a nada de comenzar. Entonces esperemos que encuentre acomodo el gran Santiago Jiménez, que realmente pasó de noche su participación con el combinado tricolor en la justa mundialista. Y pues bueno, listos también los cuartos de final de la League's Cup, donde pasaron el conjunto de León, las Águilas del América, el conjunto de los Rayados del Monterrey y los Diablos Rojos del Toluca. También pasaron el Chicago Fire, el Columbus Crew, el Austin Football Club, y le debo uno, ahorita se lo checo. Entonces así se van a jugar las cosas en la League's Cup. Estos cuatro equipos avanzarán y será a finales del mes de agosto, por ahí del 27-28, cuando volveremos a ver acción de la League's Cup. Pero bueno, déjeme le comento rápidamente cuál era el equipo que le debo. Ahí le va, para que esté bien al pendiente. Por parte de la Liga Mexicana, León, América, Toluca y Monterrey. Por parte de los Estados Unidos, Chicago Fire, Austin Football Club, Columbus Crew y el Real Salt Lake. Esos serán los equipos que participarán en los cuartos de final de la League's Cup. Así el mundo de los deportes, señor Moreno.
0: Muy bien, mi querido Gabo, muchas gracias. Buen fin de semana.
1: Excelente fin de semana para todos.
0: Nos vemos el lunes. Pausa, venimos.
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2: Bueno, la 2:52 la temperatura está en los 30 grados. Ramón Chapa está con nosotros, nuestro amigo de la Autónoma de Coahuila. Mi querido Ramón, ¿cómo estás? Muy buenas tardes.
3: ¿Qué tal? Buenas tardes. Un placer estar aquí con ustedes, agradeciendo el espacio y saludarlos de la misma forma.
2: Muchas gracias, mi querido amigo Ramón Chapa, encargado de talleres universitarios. Platícanos que van a empezar cursos. ¿Cómo está la cosa por allá?
3: Exactamente, la universidad tiene disponible una serie de talleres culturales que ofrece a universitarios, público en general, niños, adultos. Principalmente nuestra oferta está dirigida a nuestros estudiantes, ¿verdad? Estos talleres se imparten de lunes a sábado, son en el turno vespertino. Tenemos diferentes horarios, diferentes tipos de actividades. Trabajamos aproximadamente 6 tipos de danzas en distintos horarios. Tenemos talleres de arte, talleres de música. Todos estos varían de acuerdo a la edad, de acuerdo a la edad del alumno, primero que nada. Tenemos infantiles, juveniles y de adultos. Las actividades iniciamos a partir del lunes 7 de septiembre y tienen una modalidad de costos. Para alumnos internos de nuestra universidad es un costo de 1,200, para hijos de trabajadores y trabajadores a su vez 1,700 y para personas externas a nuestra universidad 2,000 pesos. El proceso de inscripción es muy sencillo, hay que pasar directamente a oficina en un horario de 9 de la mañana a 7 de la noche, presentar documentación. En este caso, copia de la credencial de estudiante, copia del talón de cheque si es trabajador, acta de nacimiento, llenar un formulario y hacer el pago correspondiente a.
2: Pues ahí está lo que nos platica Ramón. Entonces, repítenos los cursos. Hay de todo tipo de talleres. ¿Cuánto dura el taller? ¿Cuánto duran estos talleres?
3: Este semestre iniciamos en septiembre y concluimos la primera semana del mes de diciembre. Concluimos con una muestra artística donde los alumnos reflejan, ¿verdad?, el aprendizaje que desarrollaron en estas actividades. Es muy importante que nuestros estudiantes pues integren a estas actividades culturales que la universidad les ofrece como parte complementaria a su actividad curricular académica.
2: ¿Y a partir de qué edad puede uno ingresar a los talleres?
3: En este caso tenemos niños a partir de 5 años en adelante. Son niños, adolescentes, adultos. La edad ahí se va a acomodar de acuerdo al horario.
2: ¿Y estos cursos se toman por la tarde, los fines de semana? ¿Cómo
3: tenemos son? Actividades vespertinas de lunes a sábado.
2: Ah, inicia, o sea, de lunes a sábado yo puedo ir.
3: De lunes a sábado, exactamente.
2: ¿La edad no importa?
3: La edad no importa mientras tengan a partir de 5 años. Uh-huh. Por ejemplo, en el caso de las danzas tenemos grupos infantiles, juveniles y de adultos, universitarios.
2: ¿Música también hay?
3: Manejamos piano, canto, guitarra, danzas árabes, danza moderna, salsa y ritmos latinos, canto, piano, pintura. Ándale. Aproximadamente son 18 talleres, perdón, en sus diferentes variaciones de horarios y modalidades.
2: ¿Y dónde los imparten los talleres?
3: Físicamente nos encontramos frente a rectoría, Boulevard B. Carranza, entre dos restaurantes de renombre. Ahí están las oficinas y estamos a su disposición.
2: Pues me parecen precios interesantes porque estamos hablando de que niños hasta 12 años y alumnos de escuelas y facultades oficiales de la UAC, 1,200 pesos por los 6 meses.
3: Exactamente.
2: Prácticamente está regalado. Trabajadores de la UAC e hijos de trabajadores mayores de 12 años, 1,700 y al público en general, 2,000 pesos. Entonces, si a usted le interesa cantar, aprender guitarra, o sea, también esa parte, ¿no? Si yo no sé tocar guitarra, me van a poner con un grupo que tampoco sé, ¿verdad? O sea, ahí me van a enseñar.
3: Claro.
2: Porque no voy a hacer que luego, le vamos a poner con uno que sí sabe y pues no
3: se puede. La intención es que, de hecho, hay grupos principiantes avanzados. Y la intención es que nuestros estudiantes pues se integren y amplíen su conocimiento en la danza, en el arte, en la cultura.
2: ¿Arrancan cuándo?
3: Iniciamos el lunes 7 de septiembre.
2: ¿Lunes 7 de septiembre?
3: Lunes 7 de septiembre y lo que va de este mes es el proceso de inscripción. Hay que pasar físicamente a oficina.
2: Que acaban de arrancar, ¿no? El día 10.
3: Sí, de hecho iniciamos este lunes. Entonces, la oficina está abierta a partir de las 8 de la mañana y a las 7 concluimos el proceso de inscripción. Es muy sencillo, hay que pasar nada más con la documentación que les comenté, hacer el pago correspondiente y están totalmente inscritos a nuestras actividades.
2: 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Físicamente, exactamente, ¿en dónde están?
3: Estamos sobre B. Carranza, frente a Rectoría, entre dos restaurantes de ahí de prestigio. Sí, vamos de norte a sur, brincando Avenida Universidad.
2: Muy bien, nos preguntan, Ramón, discúlpame, nos preguntan, ¿los adultos hasta qué edad?
3: No importa la edad en el caso de adultos. Mientras ellos desarrollen la disciplina y tengan las ganas, el entusiasmo y el tiempo, ¿verdad?, necesario, con todo gusto los podemos recibir.
2: O tener 70, 80.
3: Con gusto, los atendemos.
2: Muy bien, Ramón Chapa, encargado de talleres de la Universidad Autónoma de Coahuila, pues muchas gracias por venir a hacernos esta invitación. ¿Con qué te gustaría concluir?
3: Pues a extender la invitación, es importante para nosotros que ustedes como público conozcan las actividades que realizamos por parte de la universidad. La universidad tiene ese compromiso con sus estudiantes, pero también con la sociedad saltillense, para que amplíen sus conocimientos.
2: Muy bien, pues que tengan mucho éxito y aquí les vamos a seguir recordando que ahí están los talleres de la UAC.
3: Muchas gracias
2: a sus órdenes. Ramón, gracias por venir, gracias a ti. Bueno, ahí está la hora exacta, las 2 de la tarde con 58 minutos ya. La temperatura, gracias Ramón, la temperatura 31 grados, ¿verdad? Muy bien, pues entonces vamos a pasar a proceder, ¿verdad? Saludos a mi nieto Juanito de Jesús Ríos Álvarez, que hoy es su cumpleaños de parte de su abuelo Juan Álvarez. Oye. Un abrazo, sí, Adrián. A Mar Carrión también le mandamos un saludo y Mar, gracias por acompañarnos esta tarde ahí en el radio. Vamos a... Sí, hay más enlaces. No, aquí tenemos de todo.
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4: Oye, ¿cuánta gente ha venido aquí a Dacoma, mi querido Toño Moreno? Estamos muy contentos, Eliud Padilla, Lili Rey, estuvo temprano también Dani. Gracias, Eliud Padilla. Y gracias a toda la gente de Dacoma, el Titán que anda para allá y para acá, hecho la mocha. Titán, gracias de veras, nos la pasamos increíble.
5: Pues felices de la vida, aquí en Dacoma nos han tratado verdaderamente bien. Desde que llegamos, Toño Moreno, aquí las atenciones no han dejado de estar portándose increíble con nosotros. Y cómo no, pues es que Dacoma son especialistas en sus pensiones. Y están acá al sur de la ciudad con más de 15 años en el mercado, dando un revuelo tremendo y moviendo a Saltillo y atendiendo como solo ellos saben hacerlo. Gracias a la señora Ceci, que está dando información, toda la familia aquí dando la bienvenida a todas las familias que han venido a la activación de Mochilas para los Cuadernos. Gracias por sus atenciones, de verdad.
4: Lili, Dacoma mueve a Saltillo y se encuentra aquí al sur de la ciudad. Dice Lili Rey, o sea, güey, yo no sabía que existían estas colonias por acá arriba. Así dijo.
6: No,
4: yo nunca había venido acá para estos lados de la ciudad. Se me subió la presión con la altura, dijo tú.
5: Dijo que por acá ni conocía, que no sabía que existía este Saltillo.
6: ¿Qué? No es cierto. Aquí los estamos esperando. Y Dacoma está ubicado en Boulevard Antonio Cárdenas 1792, entre el Parque Ecológico El Chapulín y Las Pulgas, justamente enfrente de la Plaza Niños Héroes, ¿ok? Pero, bueno, nosotros nos despedimos. Gracias por acompañarnos, gracias por escucharnos, gracias a la gente que se dio cita a estar aquí con nosotros en esto que fue
5: Mochilas para los Cuadernos, y estén pendientes de las próximas
4: Así
5: ubicaciones.
4: Es, exactamente, muy pendientes, los estaremos continúa. Anunciando porque la ruta continúa, la gira Mochilas para los Cuadernos. Vámonos, el abrazo, mi Toño.
2: El abrazo.
7: Adiós.
8: Saludos a la voz que cautiva, Luz Padilla. Ahí le encargo este disquito.

0: ¡Hombre, qué barbaridad! Ya nos vamos, amigos. Buen fin de semana. Que tengan un gran viernes. Dios los bendiga. Quédese con la chica grupera. Adiós.
1: Mañana.
0: ¡Ah, qué linda está!
1: No, no, no, es mañana de 12 a 3. Perdón, mañana. Mañana es que se emociona, mi padrino.
0: No, no, el rey del plinplinazo.
1: Con sus plinplincitos.
0: Así es.
1: Oiga, mañana de 12 a 3. Y el lunes sí de 5. Es que la mañana es nuestra.
0: Ay, José Tepi, ya nos vamos, sí. Adrián y yo.
2: 8, 9, 10, 11 y 1:30 con el señor Toño Morán.
0: Claro que sí, acá los esperamos. Dios los bendiga, bonita tarde, buen fin de semana. Y como dice Adrián González,
1: ¡adiós! Oye, ¿y el chinchado?
0: Tendrá su gran noche.
1: Todas las noches.

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0: 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Comenzamos, porque esto se va a poner, pero bueno.

que

0: escuchar su jalo. A ver si es cierto, a ver si es cierto. A ver acá qué dice.
1: Hola, Chabela. ¿Cómo estás, Chabela? Yo sé, Chabela.
0: ¡Qué buenota!
1: Hasta las 6 vas a estar.
0: Sí, pues, nomás.
1: Una hora de música, 3 de comerciales. Ajá. Y ya los demás, pues ahí te encargo. Saludos, mi Chabela.
0: Pero di jalo, hombre, dijiste todo menos jalo.
2: Hola, Ceci Gorda, ¿cómo estás? Yo te invito a mi casa a que vengas a limpiarla.
0: Ah, mira, está loco este.
2: Estaría bueno que hicieras una dinámica de que te pidieran las canciones como Goofy. Está bien, estaría bien.
0: ¿Como Goofy? Pero no les va a salir, a ti sí, porque ya lo tienes practicado, compadre.
3: Hola, ¿cómo estás?
0: Bien,
3: te mando un saludo.
0: Sobres.
3: Yo.
0: Sobres, tú también, yo te mando un saludo. Nadie me ha dicho jalo.
4: Hola, buenas tardes. Hola. Pon la canción completa, Chabela.
0: Ah.
1: Jalo, Chabela.
0: Eso.
1: Jalo.
5: Chabela. Te mando un fuerte saludo, jalo, para irnos a echarnos unas chéves.
0: Ándele, de eso estoy hablando.
5: Pone
0: díganme,
5: la canción de Mi Casa Nueva. Te mando un saludo, Roberto Quiroz, el máster, y ahí te saludé en la papelería Alameda.
0: ¡Ah, sí,
5: y mi nietecito, Chávez David. Jalo, Chávez.

0: jalo. ¿Vamos a rascarnos el ombligo o qué? Jalo. Vámonos a corte y regresamos. ¡Bienvenido! ¡No te vayas! Quédate conmigo.
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0: escuchar audios antes de irnos con Rolita. A ver acá, espérense. Lorenzo, buenas las tengas.
1: Jaló,
0: así mero, así era.
2: Buenas tardes, chula, flaquita, buenas, hermosa.
0: Buenas las tengas.
2: Halloween. Oye, corazón. Ponme la canción de...
0: ¿Cuál quieres, hombre?
2: ¿Cómo se llama?
0: Mira.
2: ¿Quién te puede llamar de los García Brothers, por favor? Gracias, más tarde.
0: Ok, está bien, no me insistas, ahorita la pongo.
3: Chabela.
0: ¿Qué onda?
3: Chabela.
0: ¿Qué onda?
3: Ja. Ja, ja, ja, ja, ja,
0: ja, ja, ja. Aló. Oigan, ¿quién se puede reír así sin toser? Yo sí me río así. Yo toso, me da la tos. Me da la tos de los años, oigan. Me da la tos de la bola de años. Díganme la neta, cuando le hacen así que se ríen a todo pulmón, al que le da la tos, sí o no, ya tiene más de tantos años. O soy la única enferma mental que me pasa eso. Saludos para Ángel de la vulcanizadora, el chino vulcanizadora. La vulcanizadora, hombre, Chihuahua, Ceci. A ver, otros audios antes de irme con Rola. Espérense, montoneros. A ver acá qué dice.
4: Un desengaño no es morir.
0: Ay,
4: y si te quieren, ya ganaste.
0: Ay,
4: si tu cariño se acabó, estoy tranquilo, corazón.
0: Chihuahua.
4: Al fin que nunca comenzó.
0: Lo siento.
4: Esa mera, mi Chabelita.
0: La voy a tener que poner porque
4: que se
0: la
4: me
0: pidió
4: atora
0: cantando,
4: entre pecho y espalda. Saludos a toda la bandita que nos está escuchando y un saludo especial para mi compa Huicho Pipero y a mi hijo el Jordi, de su amigo el Rorro de la Sur.
0: ¡Rorro, la pidió cantando!
4: Bendiciones, muñecona. Bonita tarde aquí empezando a oírte en mi taller.
0: ¡Excelente!
4: Encargo mi rolita, por favor.
0: Mira, ni modo, mano, vamos a tener que sacar unas frías y vamos a... Por favor, alejen el celular de donde quiera que lo tengan. Aléjenlo de ahí. Quítenle el chip. Que se les acabe la pila, pero no le marcas al cucaracho. ¡No te vayas!

0: nos vamos, pero regresamos. Ya volvemos con la chica grupera en la SJ.
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3: 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Ya regresamos.
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Seguimos aquí nuevamente en este programa de Juan Diego Sanador, Vigor Vilgos y Diabesan. 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

0: llegamos al final del programa. No vamos a ir antes, invitarlos a un nuevo programa para mañana. Todos los días estamos saliendo en esta prestigiosa emisora. 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Nos despedimos hasta un próximo programa, porque el tiempo en la radio es oro, y no más queda de desearles que tengan una feliz tarde, que Dios les bendiga la noche que llega, que Dios les haya bendecido el día que pasó, y que mañana sea un día lleno de bendiciones, de éxito, paz y abundancia para todos los que escucharon este programa y para los que no también. Dios los bendiga hoy, mañana y siempre. 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
5: Son las 3 con 50 minutos. 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

0: ochenteros acá bailando con los lentes en la disco. Claro que por supuesto que con la riuma, ¿verdad? Con el dolor de la riuma.
1: ¡Se la banana!
0: Y aplaudiendo como todos unos señores que somos. Vámonos a leer nada más tres audios y me voy a pausa rapidísimo. A ver acá, espérense, ¿cómo estás, Cachichurris?
2: Hola, hola, buenas tardes, ¿cómo está, Chabelita?
0: Bien, buenota.
2: Espero que estés muy bien. Aquí estamos escuchando tu programación, escuchando a la locutora más locachona y más guapetona de todo RCG.
0: Gracias, Cachichurris.
2: Un saludito muy especial para ti, para Cielo, ajá, para los peques, para los chiquitines, para Chave Carelli, Chave Quique, para tus hijos,
0: sí,
2: para Maldonado y familia presente, y para todos los que están sintonizando ahorita tu programación. Una Malona canción, ahí, por favor,
0: ay,
2: Chabelita, la de Bonita de Los Dorados. Te lo voy a agradecer y que tengas una bonita tarde y un excelente fin de semana. Gracias.
0: Saludos,
2: y adiós.
3: Hola, buenas tardes, mi vida hermosa.
0: Ponme
3: una canción que me gusta mucho y va para todas las mujeres.
0: Ay,
3: es una mula. Qué mula tan sola. Por favor, pónmela, corazón.
0: ¿Se murió tan sola o cómo era? A ver, espérate.
3: Es una mula. Qué mula tan chula. Por favor, pónmela, corazón.
0: Mula. Ah, no la tengo. No creas que es porque no la quiero poner. No creas que es porque no quiero pelearme en este momento porque vengo en son de paz, ¿eh? De verdad que no la tengo. Ah, mándame el nombre, no seas malo, por favor. No me pongas a trabajar tanto, por favor. A ver acá qué dice.
4: En vez de la chica grupera, le hubieras puesto la Lorenza grupera.
0: Ah, ¿me estás diciendo que estoy loca? Oigan, ¿qué onda con la votación de Ceci para presidenta del CESAME? ¿Qué onda? ¿Cómo vamos a arreglarnos? Gracias público. Sí, yo lo sé que quieren que sea presidenta. Tengo muchísimas cosas que ofrecer para toda la gente del CESAME. Sobre todo pacientes son los que puedo ofrecerles. Así que, ¿vamos a aventarnos la votación o qué? ¿Cómo vamos a votar el día de hoy para la presidenta?
5: Oh, y luego ya siendo más grande se te va a salir hasta la pipi.
0: La incontinencia, todo lo que da. Oiga, ya me imaginé bailando acá de con las manos arriba y todo. Mira, espérate, vamos a estar así, mira.
6: Sola.
0: Y luego de repente vamos a voltear con la comadre, vamos a estar, comadre. Y la otra bailando acá. La otra acá arriba con los dentes a todo lo que da bailando. ¿Qué pasó, comadre? Ay, comadre, se me acaba de salir la pipí, comadre. Ay, comadre, a mí también, pero tú bailale, comadre. Tú bailale, comadre, porque es la única salida que vamos a tener del año, comadre. Ay, no, qué feo caso, oigan. Es que así no está bien.
7: Hola, Chelita, ¿cómo estás?
0: ¡Hola!
7: Mándale un saludo a todos los taxis fantasmas, en especial al 07, que es el mejor.
0: ¡Saludos para los taxis fantasmas! Oigan, saludos para Leslie, que está lavando el cobertor a patada limpia. No sé qué significa patada limpia, pero tú échale, comadre. Saludos para los de Nuevo Laredo y para el ingeniero Alberto Reséndiz y su esposa, su señora, que nos envió mensaje, que cumplen 35 años de casados. Ay, pues ni modo, comadre, así es esto. Vámonos rápidamente con esta canción y regresamos. ¡Mira nomás!

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0: espero que la estén pasando bien en esta excelente tarde. A ver acá qué dice.
1: Malditas drogas, Chabela.
0: No es cierto, yo me porto muy bien, soy bien portada.
2: Un saludo para Juan Escalante, que anda trabajando en el zaguán. Saludos.
0: ¡Saludos!
3: Hola, si me has dado de complacerme con una canción de Yuridia que se llama Mi Pasado y Tú. Te escucho aquí en Guayulera, ya tengo 3 días pidiéndotele nada que me la pones, porfa.
0: Mi Pasado y Tú, así se llama, Mi Pasado y Tú. Creí que era la que me había, que ayer la que puse, creí que era la que me habías pedido, discúlpame, discúlpame tantito. A ver, acá que hay...
4: Chabela, Chabela, buenas tardes, Chabela, vamos a votar con voz de borracho. ¡Anda borracho, güey!
5: Hola, Susi, buena tarde.
0: Hola, buenas tardes.
5: Vamos para hacerte que pase un buen fin de semana.
0: Gracias.
5: Eso es muy bien. Y no, con eso que dices, de que si te da mucha risa, empieza a toser... Digo, a mí nada más me da tos, me da vómito, me tiene que dar RCP como ahorita. Sí. Pero no, de ahí nada más.
0: De ahí en fuera todo bien.
5: No es la edad, no es la edad. Es casualidad nada más.
0: Son Dale, cosas te pido mucho. De la vida. Gracias. Saludos. Yo también. Jorge. Son cosas de la vida, azares de la vida. Los astros se están alineando. No es la edad, no es la edad.
6: Catalina, ya estás como el Jerry. ¿Eh? No me has puesto la canción.
0: ¿Cuál?
6: Ya, pero esa forma la de... No sé, una de los Tigres del Norte, la que tú quieras.
0: Tigres del Norte, espérame. Tigres del... Vamos a ver cuál vamos a poner, cuál vamos a poner. Es que me ponen a trabajar ustedes también. A ver, espérense, espérense, espérense, espérense. ¿Cuál quiero poner? ¡Ah, ya sé cuál voy a poner! ¡Ay! Vamos a poner esa. A ver, ahorita la pongo y mientras tanto voy a leer otros cuantos mensajitos. Dice, para presidenta 100%. ¡Ay! ¿Cómo que ponen el cobertor en un... Ah, ok. Como que ponen el cobertor en una tina y la pisan... A falta de lavadora, creo. Ah, poco así, así se lava. Para el sesame o la casa de risa de Ceci. Ah, vas a ver, vas a ver. ¿Tu payasa o qué? Tu pasado y tú. Déjame te la busco porque creo que no la tengo, pero ahorita te la busco y te la pongo, Chabela. Te la pongo. Oigan, acá voy a mandar unos saludos rápidamente para Leslie. Ah, no, es allá. Para Daniel Escalante, para el sobrino Matías. Para el chavito de Culiacán, para el team Hormiguitas también. Y para María Elena Salas, que cumple años, María Elena.
7: Estas

ahí están las mañanitas. Vámonos con esta canción, mira nomás.

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0: si me voy con la canción de la Yuridia. Ya te la tengo aquí lista, te lo prometo, Chabela, que es la que sigue. A ver acá, ¿qué dices?
1: Chabelita, buenas tardes.
0: Buenas.
1: Mi amor, la de Huisillos. Ya no me mires por mí, ya no me juzgues por ti. Pues soy un loco por ti. Pero la de Huisillos, tú, mi amor. Que tengas buen día, buena tarde. Hoy es viernes. Dile a darle una visita a la vecina. Adiós, mi amor.
0: Pero ¿cómo se llama la canción? ¿Así se llama tú, mi amor? ¿Así se llama la canción? Por favor, dime, dímelo, dímelo. No me pongas a buscar, es lo que le digo.
2: Te quiero, Chabela. Te quiero, Chabela.
0: Yo también los quiero. A todos ustedes los quiero, a todos y cada uno de ustedes.
3: Buenas tardes, chula.
0: Buenas las tengas.
3: Ay, qué chula, tan chula, qué mola, tan chula. Mi chula, cotorrea, cotorrea, Chabela. Aquí andamos, a la orden. Dame amores fingidos, chula.
0: Amores fingidos, espérate. Y no manches. Oye, ¿qué traen ustedes el día de hoy? ¿Qué traen ustedes que andan bien dolidos? Necesitamos unas frías para alivianarnos, ¿verdad que sí?
4: Señor Ceci, hermosa,
0: ¿algo
4: ya
0: quieres?
4: Es viernes, que se hagan unas banqueteras, ¿cómo ve?
0: Sí quiero,
4: póngase
0: sí quiero.
4: Una rola de Elías Medina, por favor, su fiel admirador Lalo.
0: Gracias, Lalo. Y ahorita la pongo, ahorita la pongo. A ver acá qué dice de este lado. Espérense, espérense, espérense. Audio acá.
3: Ya ves, Ceci. Ya ves, Chabela.
0: ¿Qué, Pacho?
3: Eres mala, no pusiste mi canción. Y ni viste mi mensaje. El de Tony Aguilar.
0: Sí,
3: qué mula
0: leí.
3: Chula.
0: Qué mula chula.
3: Qué chula mula.
0: Mula chula. Es que no la tengo. No la tengo, por eso, no la tengo. A ver, acá, ¿qué dice? Último mensaje.
5: Taratata, taratata, taratata, Chabela para presidenta. Chabela para presidenta del Sesame. ¿Cómo andamos, Chabela? Ya tienes ahí mi voto, ¿eh? Mi voto. Saludos aquí de parte del profe, fan número uno del Chave Kiki. Oye, ponme un rolón así como de los que dices de desodorante bolita, ¿no? Porque es viernes, lo merita.
0: Oye,
5: el enemigo
0: sí.
5: Es el amor, para cantarlo con todo pulmón. ¡Saludos!
0: A ver, no, profe. Usted no se puede ir así nomás. Usted no se puede ir ahí nomás. Así como que, ay, sí, paso a saludar y ahí nos vemos. ¡No! ¡Nel! Ahí le va la pregunta. Y contéstemela rápido, profe. ¿Cuál es el río más largo del mundo? ¿Cuál es el río más largo del mundo? A ver si se la saben. A ver quién se la sabe. ¿Quién se la sabe? Mira, todos mandando mensajes.
5: El río más largo del mundo. Ajá. Viene a mi mente ahorita. No, no es cierto, estoy medio loquito, ya se me olvidó. Ya está medio tos.
0: La risa de la tos, ya valió, profe. A ver acá qué dice.
6: La vecina se atormenta, sabrosa. Saludos.
7: A mi Chabelita hermosa, aquí reportándose Daniel Vázquez, el Cofistriquis. Chabelita,
0: Cofistriquis.
7: Oye, Chabelita, ¿podrías ponerme una canción, por favor? Una cumbiecita movida para mover el bote, Chabelita, hoy que es viernes. Saluditos, mi Chabela, saluditos.
0: ¡Saluditos!
6: La vecina se atormenta, sabrosa. Saludos.
5: No te creas, sí sé, porque luego me van a decir que no sé. El río Nilo, río Nilo.
8: El río Bravo.
0: ¡Oh, el otro! ¡Ay, qué bruto! ¡Póngale cero! Diría el Chavo del Ocho. ¡Vámonos rápidamente! ¡Rápidamente! Con esta canción de complacencia. Y sí, sí es el río Nilo. Sí, ese sí se la supo el profe. Sí se la supo. ¡Vámonos! ¡Y regresamos! ¡No te vayas! Quédate conmigo.

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1: 4.52, 32 grados centígrados.
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Sésame del WhatsApp, así les voy a decir. Ah, ¿verdad? Yo también tengo para ustedes. Prepara la línea de WhatsApp 844-107-5319. El día de hoy vamos a votar con una risa.

felicidades. La dinámica consta nada más y nada menos que de dos puntos. Tres canciones te voy a poner. Tú vas a votar con una risa maléfica. Por la canción que más te guste y la que más votos te

de Vándalos Sebastianes.

0: canción va a ganar el día de hoy. Espérense, espérense, espérense, montoneros. Acá está este.
1: Un saludo para Manotas y el tablarroquero. Aquí en el super webpage. ¡Ne!
2: La número 8, Belita, también.
0: La 2 ya lleva un voto. Vámonos acá de este lado.
3: La 2, Chabelita, la 2.
0: La 2 ya lleva dos votos rápidamente.
4: Están chidas, Chabela, pero la 3, la 3, la 3, la 3.
0: Ne, pero no cotorreaste, Chabelo. Pues el chiste es cotorrear, Chabelo. A ver acá qué dice.
5: Que vengan los bomberos. Ay, ya que estamos viendo entonces.
0: La 3 dice. Le faltó el 3, pero puse el 3.
6: La 2, Chabela.
0: ¡Qué miedo! ¡Sí me dio miedo! ¡La número 2 ya lleva 3 votos!
7: ¡Por la 2!
0: ¡No manches! ¡Esa también me dio miedo! ¡No manches, Yamilés!
5: ¡La 2! ¡La 2!
0: ¡La 2 acaba de ganar! ¡Diabólicamente! ¡Ese es el diablito! ¡Yo me la sé! ¡Yo me la sé! A ver, vamos a escuchar los últimos audios.
5: Chévere, la 1.
8: Por la 3, ya, Belita. Por la 3, ya,
1: Belita. Por la 1. Ja, ja, ja.
0: Ja, ja, ja, ja, ja. Vámonos a ver acá qué dice.
5: La 3, Chabela.
0: ¡Oh, my God! La tos. No puede faltar la tos al final. ¡Vámonos rápido!

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0: Federico, así se llamaba mi papá, así se llama mi papá. El que se fue por cigarros. Ay. Saludos para todos los Federicos.
1: Ay, toma.
0: Escuchar audios, a ver, espérense, audios, quiero audios, a ver acá qué dice.
2: La última rola que pusiste se me hace que la compusiste tú, ¿no, Chabela? Saludos.
3: Qué falta de respeto, Chabela, qué falta de respeto por esa señora.
0: ¿Pasó? ¿Por qué?
3: Si sabe que dice maldiciones las canciones, ¿por qué no te dijo que ahí la editaras?
0: Que me avise,
3: ¿verdad? Qué bárbara, para eso te da pone gorro 3 días seguidos. Para poner una canción, que falta el respeto. Hay niños escuchando, Chabela, también la estación. Acuérdate que están regalando las mochilas, hay niños escuchando, ¿dónde van a estar, Chabela?
0: No, yo sé, yo sé.
3: Por favor, Chabelita, sí, por favor, respeto ante todo.
4: Gracias. Se vino el agua, mi amor, para acá, para patio. Para acá, para el oriente, ya está lloviendo. Se vino el agua.
5: ¡Oh, chiquita mamá!
0: ¿Qué pasó? ¿Qué pasó? A ver acá, ¿qué dice?
3: Dame tu cosita. Chabela, dame tu cosita.
6: Chabela, ¿qué le dijo un cerillo a otro cerillo?
0: ¿Qué le dijo?
6: No hay bolsas.
0: La risa. Me dio más risa tu risa que el chiste, Chabela. A ver acá,
7: ¿qué dice? Ya, Chabela, no le hagas caso. Ponla al carrito para que se acabe de enojar, camaradita.
0: No, sí le bajé, pero no sabía que decía eso. Pero ya la voy a pedir para que me le edite. No,
8: buenos días, Chabela. Quiero mandar saludos al santurrón que acaba de hablar ahorita, quejándose de la señora. Buenas con el metiche. Pues no la haga, viejo santurrón. Sí, Chabela.
0: Saludos, Chabelita, acá para Arteaga, que está lloviendo. ¡Oh, qué rico! A mí me gusta cuando llueve. Quiero un mundo de caramelos. No me acuerdo de la canción. Por eso la estoy cantando así.
7: Pues cámbiale de canal. Ay, no, qué tremendo. Cámbiale de estación si no quieres escucharlas.
0: Oye, es que no sabía que decía eso, pero no, ya, ya. Sí tienes razón, hay niños. Yo no sabía.
9: Chabelita de mi vida, mi amor, preciosa, hermosa.
0: ¿Algo quieres?
9: Que tengas un bonito fin de semana, cuídate. Gracias, mucho. Ahí te encargo una canción, la de el chupón, chupón. Ay, chupón, chupón. Ay, chupón, chupón. Ay, chupón, chupón. Chiste. ¿Tú sabes por qué los mochos no van al Kentucky?
0: ¿Por qué?
9: Porque el Kentucky es para chuparse los dedos. Saludos, Chabelita.
0: ¡Saludos!
10: Chabela, no le hagas caso a esos turrones, hombre. En su casa han de estar peor y quieren hacérselos de muy, muy. Peladitos, cabrón.
0: ¡Saludos! Oye, los niños escuchando puras bélicas, ¿verdad?
11: Te dicen más cosas en doble sentido y directas. Y están aprendiendo por una canción, válgame Dios.
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0: ¡Ay!
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13: Chabela, ¿me puedes poner la canción, la del tomate? La del tomate.
0: ¿Cuál?
13: O la de ¿cuál era la otra, Chabela? Ya se me olvidó. Bueno, la del tomate. Dale. Tómate esta botella conmigo. Cotorrea, Chabela.
14: Chabelita hermosa.
0: ¿Qué,
14: preciosa,
0: Pacho? Dígame.
14: Oye, compláceme con la canción de Coqueta de Grupo Frontera, por favor. Aquí te andamos escuchando en la aplicación. Andamos para arriba y para abajo. Te mando un fuerte abrazo y un besote y que tengas un buen fin de semana.
0: Gracias, igualmente. Besos.
15: Hola, Ceci hermosa.
0: Dígame.
15: Saludos. Para mi mamá Rosario, mi papá Marcos y mi sobrina Renata. Aquí vamos escuchándote, hermosa. Saludos, ya sabes, de parte del Bucanas Master.
0: Saludos, Bucanas, a toda la familia.
16: No le hagas caso, Chabelita. Sus hijos o sus nietos han de saber más que él. Se ve que él está medio tarola.
9: Preciosa, preciosa. Compláceme con la canción de las tunas. compláceme con la canción de las tunas. ¿Sí sabes cuál es la canción de las tunas?
0: No, no sé.
9: La que dice, tú naciste para mí, y aún así para ti. Saludos, Chabelita, te amo, dijo el Chabelquique.
0: ¡Ay, qué barbaridad!
1: Ponme la canción que en un café te olvidé, y te vi llorar en un café.
17: Y afirma, estás medio tonto, loco. Los muchachos ya saben más que uno. Los niños ya saben más que uno, camaradita, con lo que andas.
0: Nosotros en el pasado ya.
18: Oye, Chabelita, ¿me puedes poner la canción de Gabriela? De Gabriela. De Gabriela Penca, de un maguey, tu nombre. Dando un fuerte
0: abrazo. ¡Ay, qué haría yo sin ustedes!
19: ¡Saludos al Chabequique!
0: ¡Saludos al Chabequique! ¡Ay, no quiero dejar de leer mensajes! A ver qué dice.
20: ¡Chabela!
0: ¡Dígame!
20: ¡Chabela, ponme la de anoche!
0: ¿Cuál es esa? ¿Cuál es esa? ¡Me dejaste con las dudas! ¡No me hagas eso, por favor! ¡Íralo! ¡Íralo! ¡Me vas a dejar así con la duda! ¡Vas a ver, eh! A ver, ¿acá qué dice?
20: Anoche estuve llorando horas enteras.
0: ¡Vámonos con esta canción de complacencia! ¡No te vayas! ¡Quédate con...

0: 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pueda sonreír a la vida, que no tenga que mantener como mantiene triste, triste, ay, llorando, llorando, desesperado, porque todo le sale mal, porque le duele aquí, porque le duele allá, que ni echado, ni parado, ni acostado de ninguna manera encuentra alivio, solución. 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Vamos a atender mensajes, dice este mensaje indiecito, mi fecha de nacimiento el 24 de enero de 1984. Mi querida personita que me escribe este mensaje, déjeme decirle que analizo muy bien su carta astral. Usted no me pone su caso, no me pone su problema, pero yo con su fecha de nacimiento puedo ver qué es lo que sucede, qué es lo que pasa. Veo que usted es una mujer que se ha dedicado el tiempo a cuidar a su familia, a luchar por sacarlos adelante, pero viene sufriendo, padeciendo inconvenientes, no solamente de salud, sino problemas en el hogar con su pareja. Últimamente su pareja está distante, está alejado, no quiere absolutamente nada con usted, y usted viene pensando que él viene teniendo a otra persona que lo viene engañándolo a usted. Mi querida personita, analizo muy bien su caso y tengo que decirle que desafortunadamente sí, su esposo sí está saliendo con otra mujer. Pero mi querida personita, no es porque él quiera, sino con una mujer que lo tiene atado, amarrado, conjurado, para que ustedes no puedan estar juntos y para que él la siga a ella. Es importante si usted no quiere perder su pareja, ya que él la ama, la adora a usted, pero desafortunadamente lo tienen rezado, abrazado, con lo que eso no lo conjuro. Eso es lo que está pasando. Por eso es que lo tienen al lado de esta persona. Si no lo quiere perder, necesitamos que usted se acerque con una fotografía de él y me traiga agua bendita para yo poder solucionar este problema y hacer que ustedes puedan estar bien y puedan ser felices. Gracias por su mensaje. En la ranchita espiritual le voy a estar esperando. Vamos a escuchar este bonito testimonio.
1: Este audio le mando para agradecerle en verdad toda la ayuda que usted tuvo conmigo. No sé si recuerde que yo todo lo que comía lo vomitaba. De hecho, hasta asqueada quedaba todo el tiempo. Me estaban saliendo muchas manchas en la cara. Muy, muy, muy mal. Era realmente espantoso lo que me estaba pasando. Cuando fui con usted, me hizo que, pues sí, que arrojara realmente esas... Oh, yo le digo cochinadas, mentalista, porque era algo feo. La gente, pues, malvada. Usted me dijo que quién era, qué me habían hecho... Y me ayudó realmente a, pues, a salvar mi vida, porque era un daño terrible. Ahorita ya estoy muy sana, ya no vomito y mi piel, gracias a Dios, ya está muy bien. Yo le agradezco de antemano todo el apoyo. Muchísimas gracias por todo.

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0: momento, Sepsi, vámonos a ver.
1: Hola, flaquita preciosa. Hermosa. ¿Cómo estás?
0: Bien, bueno,
1: yo
0: igual
1: sé,
0: que tú.
1: Yo sé cómo estás de preciosa y buenota. Y para los que ya me descubrieron, sí. Ponme algo de los Acosta, lo que quieras, todo es bienvenido. Y de una vez me despido, te sigo escuchando, pero que tengas bonito fin de semana.
0: Gracias,
1: te quiero mucho, flaquita preciosa. Dios te bendice.
0: Yo también te quiero mucho.
2: Ceci, ponte una de Juanga. ¿Qué pasó?
0: ¿Qué pasó?
2: La de querida. Ay, pónmela, Ceci.
0: Mejor te la canto, querida.
2: ¿Qué pasó, mana?
0: Vámonos rápida. El osito cariñosito dice, buenas tardes. Sí, traigo ganas de sus hermosas y jugosas patotas. Ay, Dios mío. Ahorita traigo juanetes, traigo callo y no me he lavado los pies. ¿Así está bien o qué onda? Saludos a Omar y Chino, ojalá y se empachen, que estén azorrilladas las cervezas que se están tomando sin mí. Es que Lorenzo no puede tomar. Dice, ojalá se empachen y que estén azorrilladas. Esa es envidia de la mala, Lorenzo. ¡Qué bárbaro!
3: Mira, Chabelita, muy buenas tardes,
0: buenas,
3: mi amor.
0: Sí, dígame.
3: Quiero que a ver si me puedes poner una canción, una melodía, ¿va?
0: Ajá.
3: Pero a mí me gusta mucho, ¿verdad? A mí me gusta mucho esa melodía.
0: Ajá.
3: Y la toca la Sonora Tropicana.
0: Ajá.
3: ¿Verdad? Es la de Chuponcito. ¿Verdad? Me gusta mucho porque la cantan y se oye. Cuando yo estaba sola y mi noviecito me decía, por ahí, suavecito, suavecito, suavecito por ahí, ay, cuando yo estaba con mi novio, siempre me decía, por ahí, suavecito, por ahí, pónmela mi amor, nunca te he pedido una canción, así va la canción Chabelita.
0: Qué barbaridad con ustedes, parece que es viernes, de verdad, ustedes se vuelven locos. Vámonos rápidamente con esta canción.

0: Nos vamos, pero regresamos. Ya volvemos con la chica grupera en la SJ. 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
1: 5:55, 32 grados centígrados.
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